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1: Inventa una telenovela color de rosa. Así en pura topacio, pura Grecia Colmenares, en pura Leti Calderón. Puras novelas así rosas, bonitas, la rosa salvaje. No, chicos, cuando algo ya no es para ti o ya no lo quieres, tienes que ser honesto.
2: Retirarte.
1: Sí, pero vamos a pelear primero el ropero. Yo me voy a retirar, pero a ver qué compramos y qué compraste tú. No. Que tú tienes que... A ver, vamos a hacer aquí, ¿cómo se dice? Inventario. Vamos a hacer... El inventario. ¿Cuál es el pretexto que te dieron para mandarte a volar? ¿Que vivías lejos? O, bueno, lejos en kilómetros, pues.
2: No, mi diva. A mí me pusieron los cuernos todo el tiempo y yo decidí irme, pero... Pero no me dan como... justo lo que dice a su pregunta, que me hayan inventado. Dado un pretexto... No. Absurdo como para ya no estar conmigo. No, a mí me pintaron los cuernos, mi diva.
1: Qué mejor que te los hayan pintado a que te hayan puesto pretextos. ¡Sas, culebra al piso! Y...
2: tras, eso sí es verdad.
1: Es verdad, yo no sé qué duela más. ¿Que te echen mentiras o que descubran la verdad?
3: Si no puedes chiflar ni tragar pinoles.
1: ¡Hola!
2: Mi diva, la nota roja.
1: ¿Qué? Cuéntame.
2: Creo que entraron a una propiedad... Que hay como 3-4 patrullas por acá.
4: ¿Qué?
2: Y policía saliendo de la... De la propiedad.
1: Esto está sucediendo en este momento.
2: Aquí en El Carmen, una colonia céntrica de Puebla.
1: Nos enlazamos con nuestro reportero hasta Puebla de Los Ángeles. Adelante, ¿qué es lo que se percibe?
2: Claro que sí, mi diva, muy buenas tardes. Su amigo Freddy Rodríguez desde la ciudad de Puebla, reportando para usted que aquí en la calle 27 Oriente y 4 Sur, se acaba de percatar unos vecinos que creo que entraron a la propiedad, mi vida.
1: ¿Hay gente en la propiedad? ¿Había gente en la propiedad cuando entraron estos amantes de lo ajeno?
2: Lo que alcanzo a ver, mi diva, es que estaban saliendo como unos 4 policías de la propiedad. Supongo que para investigar quién estaba dentro.
1: ¿Es lo único que te alcanzas a ver?
2: Por el momento sí, mi diva.
1: Seguimos reportando. ¡Sascura!

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1: ¿Y si es al revés, Freddy? Que seas tú el que no haya cómo desafanarse de ese fulano y le inventes cosas. ¿Te ha pasado?
2: Yo me he desaparecido, mi Dios.
1: En puro ghosting.
2: En puro ghosting.
1: Mira, mira. En puro ghosting.
2: En puro ghosting, mi Dios.
1: Me encanta.
2: Sí.
1: Cuéntame.
2: Me he desaparecido, mi Dios.
1: Pero cuéntame, no. Cuéntame cosas. Te buscaron después, los pues bloqueas. No, cambian de número y te escriben los... de otros. Es que hay muchas historias.
2: Sí, yo a mí sí me ha faltado, ya sabes lo que conté. y pues yo ya no estaba a gusto, ya no quería, y esa persona sí estaba muy enamorada de mí, mi diva. Y yo ya no más. Ya no más.
1: ¿Y luego?
2: Y pues decidí, pues ya no moverle más ahí donde estaba. Dejar de contestar, dejar de hablar, dejar de todo. Todo, mi vida.
1: Y a ver, público querido, ¿por qué les digo esto? Cuando tú bloqueas a alguien y te toca tóxica o tóxico, esa persona de otro celular te puede estar escribiendo, porque tú bloqueaste un número, pero te puede escribir de otro, del de la prima, sí. Del del vecino, del de, a ver, préstamelo, le voy a escribir, te graba nota de voz, y tú, a ver, pero ¿quién es? Y tú, tras, le das play a la nota de voz y es aquel o aquella, y anda, vete.
2: Sí.
1: ¿Es cierto?
2: Sí, y eso es cierto, pero llegó un momento en el que ya tuvimos que hablar, y obviamente, pues ya dije, no, pues que ya no sabía cómo, y pues... no sabía cómo decirte que ya no quería yo continuar. Y y se me hizo fácil solo irme y dejarte así.
3: No, que no tronabas, pistolita.
2: Pero eso era cuando estaba más joven, Polita. Ahorita pues ya sí tengo los que sí te conté.
1: ¡Sas, culebra, piso!
2: ¡Tras, tras, tras!
1: Gracias, seguimos con el reporte. Hasta Puebla de Los Ángeles.
2: Hasta luego, mi diva.
1: Seguimos con el reporte. Gracias.
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1: Nos va a revelar esa excusa que le dio una muchacha. ¿Qué te dijo? Claro, ya te escucho muy bien. Adelante, Florentino. ¿Qué te dijo la dama?
2: No, pues mi diva, cuando le dije que si quería ser mi novia, me dijo que no, que porque ella me miraba como si fuera una más que, como un amigo, mi diva. Nomás.
1: Ay, pobre.
3: Ay, pobrecito. Sí, y ya, Polita. Mi diva, pues, bueno, está bien.
1: Nada más te veo como un amigo.
2: Un amigo, mi diva, pero con derechos, mi diva. Eso sí.
1: Adiós. ¿A poco sí?
2: No, pero nunca, no, mi diva, pero nunca quiso ser mi novia, pero pues, amiguita con derecho. Pero con derecho de agarrarle la manita, un besito, era todo, mi diva. No vayas a pensar que te va a estar ahí.
1: Por favor, o sea que te mandaba no, como bote de resistol lo más.
2: No, mi diva, no, dije que me traía como andamos acá cerca de él, mi diva.
1: ¿Cómo te traía? Bien caliente.
2: No, mi diva, me traía como cuando van a hacer los ladrillos, mi diva, puro bate y bate lodo.
1: Por eso te digo que te mandaba como botecito de resistol.
2: Como boiler, mi diva, me traía bien caliente.
3: Nomás que la acomoda.
1: ¿Eh?
3: Que la acomoda, mi diva, para no decirle lo que es.
1: Ah, claro. Gracias, pensé que se acomodaba en otra parte. Lulú, cosas que me hace pensar esta mujer. Es el Diva Show.
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1: ¿Cuál es el pretexto más tonto que te dio una mujer para mandarte a volar?
2: Ay, qué buenos recuerdos, hermosísima diva. Fíjate que me fui ahorita de este momento hasta allá, hasta mi pueblo. Y como pues nosotros somos de Purechucho y los de la gran ciudad ahí de Huetamo están a 5 kilómetros, sí. Que se va la luz hasta porque hace el viento, pero bueno, ellos piensan que viven allá por París, Francia.
1: Y luego
2: esa muchacha me dijo, ah, eres hija del carnicero. No, entonces no.
1: A ver, ¿cómo te dijo que tú eras hija?
2: Que era hijo del carnicero.
1: Ah, es que dijiste, eras hija, dije, ay, chori, a lo mejor antes eras mujer que no sabía y ahora eres que hombre. Era. A lo mejor antes eras mujer y ahora eres hombre.
2: No, es que ella no sabía que era todavía, dice.
1: Ah, bueno. Chori, entonces, ¿qué te dijeron dejando de bromas?
2: No, no, en serio, me acuerdo mucho. Un saludo allá para esa muchacha, pienso que ahí sigue, está por allá por Barrio de Dolores. Dijo, no, mira, no, muchacho, es que sí está bien todo, dice, me gusta, si quién sabe qué tanto. Y empezó con el show y que me dice, pero es que eres hija del carnicero. Y dice, no hay futuro contigo.
1: Y si viera
2: le digo,
1: ahora,
2: bueno, pues,
1: si viera ahora, mira los fajonones de dólares que trae
2: le
1: el
2: chori. Le digo, si vieras qué cortes de carne te iba a hacer.
1: ¡Sas, culebra,
2: al piso! Y tras, tras, tras.
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1: ¿Has mandado a volar a alguien? ¿Por qué? Cuando hayas como deshacerte de esa mujer y le dices, le inventas algo. Cuéntame.
2: Fíjate que no, en ese sentido, nunca tuve el valor de decirle a alguien, ¿sabes qué? Ya estuvo, no.
1: Porque tú eres bueno, Chori.
2: Allá de joven tuve mis buenos momentos.
1: ¿Qué?
2: En la secundaria, me hace recordar muchas cosas ahí cuando estoy yendo a sus programas, hermosísima vida.
1: Ándale, te voy a mandar como bote de resistol de tantos recuerdos.
2: De tantos recuerdos, bien pegado me quedaba allá en todos lados.
1: Cuéntanos, ¿qué te recuerda en chiquillo?
2: Ahí en lo que era la secundaria, la preparatoria.
1: Sí.
2: Dijo aquel, te voy a mandar unas fotos para que veas. Que
1: sí, mándamelas.
2: Eso es lo que dicen las muchachas. Tenía buen porte, buen parecido, porque pues me pasaba jugando mucho deporte y eso me ayudaba bastante. Y tenía mi pegue. Tenía 2-3, dijo aquel.
1: ¿Y luego?
2: Y en la misma escuela.
1: Que tenía 2-3, era extraterrestre.
2: Ándale.
1: ¿Y luego?
2: Pero novia, ¿sí? No pienso en otra cosa.
1: Ah, bueno.
2: Qué bueno hubiera sido.
1: Y luego, chorísimo. Cuéntame.
2: Oh, no, qué momentos tan bellos de la juventud. Hay que aprovecharla.
1: Es cierto, la juventud es, decía Juan Gabriel, la juventud es cortita y la vejez muy larga.
3: Y es cierto.
1: Es cierto. La vejez dura más que la juventud.
2: Y dicen por ahí, una vez me estaba platicando, un señor dijo, cuando convivas con alguien o cuando alguien te dé un poco de su tiempo para platicar, conversar, de lo que sea, te escuche, dice, valóralo mucho, dice. El dinero no es lo más caro del mundo, dice, sino el tiempo que alguien te dedica.
1: Totalmente.
2: Porque ese no va a regresar jamás.
1: Nunca.
2: Y con el tiempo te vas dando cuenta de todas esas cosas hermosísimas, digo, y es la verdad.
1: Claro, porque fíjate que lo que te emociona más no se compra en una tienda, Chori. Un abrazo, una buena plática con alguien. El estar viéndote frente a frente, platicar a carcajadas. Eso no lo compras en una tienda y es lo que a veces nos hace más feliz.
2: Es correcto. Y saludos allá a toda a mi gente de Purechucho. Allá estábamos, por cierto, ahí conviviendo ahí con mi compadre, con unos amigos y recordando esos bellos momentos de allá del pueblo.
1: Y para cerrar con broche de oro el día de hoy, ¿qué le dice usted a la gente que inventa pretextos para mandar a volar a alguien? ¿Por qué no tener el valor de decirle, no te quiero, no me gusta, no quiero ser tu novio o tu novia? ¿Qué opina el Chori? Adelante.
2: Pues yo pienso que no hay que jugar con los... Si no quieres que jueguen con tus sentimientos, tampoco tú no debes de jugar con los sentimientos de otra persona. Si no lo quieres, así como la acabas de mencionar, hermosísima diva, mejor decir, mira, ¿sabes qué? Pues a lo mejor... Yo te gusto a ti, pues, ¿verdad? Pero tú a mí no, y esto no va a funcionar. Al final del tiempo, nos vamos a hacer daño. Después el mal voy a salir siendo yo. Mejor una amistad sana si no hay amor.
1: Ay, qué bonito.
4: Ay, lo vio recierto el Chori. Llévese el cobertor y la cubija. Llévese una
2: y ya viene el tiempo del frío, donde le vamos a dar uno, le vamos a dar dos. Le vamos a dar tres, pero ojalá que sea le demos uno en el frío.
1: Chori, ya nos vamos. Pero recuerde que Roberto Cavazos va a subir este programa hoy en la noche a todas las plataformas, a Spotify, a Apple Podcast, a mi página, ladivademexico.com. Ya tengo un canal en YouTube donde también se suben algunos podcasts. Ahí también pueden buscar podcast de La Diva de México. Y si tiene coche, maneje con mucha precaución. Casi siempre hay alguien en casa esperando para darte un abrazo o para
2: hacer el amor.
1: Hacer el amor.
2: Le van a dar ese y le vamos a dar otra cobija. Y le vamos a dar dos y le vamos a dar tres. A ver qué le vamos a dar, jovencita. Dale uno, ingeniero. Dale otro, dale dos, dale tres.
1: Gracias, Chori, hasta mañana.
2: Hasta mañana, hermosísima Diva. Saluditos a todos. Ahí a Betito, a toditos, todos.
1: Gracias. El Chori en el Diva Show. Gracias. Y arroba la Diva de México es mi Instagram. Arroba la Diva de México. Hasta mañana.
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0: 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Son las 6 en punto.
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2: Santiago Escuintla enfrenta preocupación en Boca de Camichín, donde la producción y venta de ostión es una de las principales actividades económicas. Las malas temporadas y los fenómenos naturales han afectado a los productores, quienes temen que las marejadas provocadas por el huracán Simon dañen a las balsas donde cultivan y resguardan el ostión, poniendo en riesgo su producción y sus ingresos. En Acaponeta, el gobierno municipal informó la reanudación de las actividades ordinarias en el ayuntamiento a partir del martes 13 de octubre del 2026, tras evaluar las condiciones meteorológicas. El personal de base y confianza deberá regresar a sus horarios habituales, mientras que la atención al público se restablecerá en las oficinas y dependencias municipales. En Tepic, el gobierno federal anunció la construcción de 6 nuevos planteles en México, uno de ellos en Nayarit, como parte de un proyecto para ampliar la infraestructura penitenciaria del país. El secretario de Seguridad y Protección Ciudadana, Omar García Harfuch, informó que los centros tendrían una capacidad conjunta para 18.480 personas privadas de la libertad y serán financiados con recursos federales. En Ixtlán del Río, el personal del DIF municipal realizó una capacitación dirigida a beneficiarios del programa Mil Días de Vida y Primera Infancia, enfocada en personas en situación de vulnerabilidad. La presidenta del DIF, Rocío Villarreal, agradeció la participación de los asistentes y destacó que estas actividades contribuyen a mejorar el programa y sus beneficios para las familias. En Compostela, el alcalde Gustavo Ayón exhortó a la ciudadanía a mantenerse alerta y no bajar la guardia ante el fenómeno meteorológico denominado Simon. En Bahía de Banderas, el presidente municipal Héctor Santana invitó a la ciudadanía a seguir la transmisión de La Rendición de Cuentas de Tu Gobierno, que se llevará a cabo el miércoles 14 de octubre a las 5 de la tarde a través de las páginas oficiales de Facebook del ayuntamiento. Reporto para Noticias por la Radio, Fernanda Basulto.
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2: Hola, ¿qué tal? Muy buenas noches, amigas y amigos que nos escuchan a través de La Mejor Tepic 99.3 de FM. Les saluda su amigo y servidor Javier Carrillo. Estamos desde la cabina de transmisión para llevarles a cabo el primer juego de la temporada en la Liga Mexicana del Pacífico con los Jaguares de Nayarit visitando en el Estadio Panamericano de Zapopan, Jalisco, a los campeones Charros de Jalisco. Se abre el telón de la campaña 26-27 del béisbol invernal de nuestro país. Un gusto tenerlos en esta señal y les aviso que tendremos todos los juegos de los Jaguares de Nayarit, tanto en gira como en casa, a través de la mejor 99.3 de FM. Ya está a punto de comenzar el juego allá en el terreno del Estadio Panamericano de Zapopan. Estamos esperando a que comience ya, que salten los equipos ahí al campo para llevarles las acciones de este encuentro. Gracias por estar con nosotros en esta transmisión. Y bueno, los Jaguares de Nayarit, que el año pasado irrumpieron con fuerza en su primera campaña en la Liga Mexicana del Pacífico, al concluir en el rol regular con marca de 40 victorias y 28 derrotas en el primer sitio del standing, llegando a la fase de playoffs y cayendo en la primera ronda ante los Algodoneros de Guasave. Mientras que los Charros de Jalisco, ya sabemos, son los actuales campeones del béisbol de Liga Mexicana del Pacífico y además campeones de la última serie del Caribe. Así que seguramente será un agarrón entre estas dos grandes novenas. También se enfrentan, por supuesto, Luis Carlos Rivera, el manager del año con los Jaguares de Nayarit en la Liga Mexicana del Pacífico, y el manager campeón, Benjamín Gil, con los Charros de Jalisco. Los pitchers, los abridores para esta noche en el Estadio Panamericano, por parte de los Charros de Jalisco, será el derecho Luis Iván Rodríguez, mientras que por los Jaguares estará subiendo a la lomita el cubano Lian Méndez, el encargado de asumir las responsabilidades en el montículo por parte de la novena nayarita. Gracias a todos ustedes por estar con nosotros en esta señal. Ya en unos momentos les estaremos compartiendo el line-up de cada uno de los equipos. Jaguares de Nayarit, que recientemente anunció a algunos de sus refuerzos. El último de los bateadores, Braydon Carpatios, un jardinero que estuvo en las sucursales de los Padres de San Diego en las ligas menores y que, bueno, pues estará sumándose a las filas de Luis Carlos Rivera. Mientras que Charros de Jalisco, bueno, sabemos que es un equipo bastante potente que ha sido ganador en los últimos años en la Liga Mexicana del Pacífico. Ya estamos por comenzar el juego allá en el Estadio Panamericano. Por ahí en punto de las 7:15 se debería estar lanzando la primera bola, el primer picheo de este juego. Así que gracias, amigas y amigos, por estar aquí con nosotros. El próximo jueves, les recuerdo, tendremos el juego inaugural en casa de los Jaguares de Nayarit, totalmente en vivo a través de La Mejor. Además de que se contará también con la ceremonia inaugural ese mismo día, el jueves a las 6 de la tarde, y a las 7:30 de la noche se canta Play Ball ahí en el Coloso del Pacífico, Don Alejo Peralta, la casa de los Jaguares de Nayarit. Se espera que sea un gran espectáculo. Habrá shows especiales, drones, luces, reconocimiento a los niños campeones de la serie El Caribe Kids. Sorpresas por ahí nos dijeron, pero lo que nos importa en estos momentos es el juego que se va a disputar ya en unos minutos en el Estadio Panamericano de los Charros de Jalisco. Ya están ahí los managers en el terreno de juego junto con el cuerpo de ampalleo. Así que en aproximadamente 10 minutos será el arranque de este juego. Los Jaguares, que buscarán llegar más lejos en esta campaña, ya se está haciendo el lanzamiento de la primera bola de manera oficial ahí en el Estadio Panamericano, la casa de los Charros. Repite una base muy interesante Jaguares de Nayarit para la actual campaña. Se mantienen peloteros como Carlos Sepúlveda, Brandon Villarreal, José Félix, José Manuel Orozco, lanzadores como Faustino Carrera, de igual manera el zurdo Alex Delgado y otros elementos que se han ido sumando al roster de la novena Nayarita, señoras y señores. Así que toda la temporada estaremos siguiéndole la huella al Jaguar. En esta ocasión nos toca hacerlo de visita. Le tocó abrir a Jaguares de Nayarit como visitante esta campaña. El año pasado, recordarán, fue en casa contra los Venados de Mazatlán. Ya están en el terreno Luis Carlos Rivera y Benjamín Gil, intercambiando rosters y lineups junto con los señores umpires, los encargados de impartir justicia en este encuentro. Si les parece, amigas y amigos, bueno, todavía falta unos 8 minutitos. Vamos a una breve pausa y ya estaremos regresando con los lineups de cada uno de los equipos. Ya volvemos.

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1: Ya estamos de regreso a través de la mejor 99.3 de FM, amigas y amigos, cuando estamos a unos minutos de que arranque el juego entre Jaguares de Nayarit y Charros de Jalisco en el Estadio Panamericano de la zona metropolitana de Guadalajara. En el municipio de Zapopan es donde se va a llevar a cabo este juego. Se abre el telón de la campaña 26-27. Gracias a todas y todos que nos están escuchando a través de esta señal. Simplemente estamos a la espera de que se cante el play ball. Y bueno, pues ya están ahí con los últimos detalles, los umpires, platicando, dialogando con Benji Hill, con Luis Carlos Rivera. Casi llega al lleno el Estadio Panamericano. Por ahí se ven todavía algunos huecos de los lugares, de las localidades de este inmueble. Seguramente se va a llenar conforme transcurran los innings. Acá, repito, en Nayarit habrá sold out. Los umpires, el principal será el señor Marco Nava. En primera base estará Mario Villavicencio, en segunda Jesús Espinosa y en tercera José Tirado. Esos son los señores umpires para este juego. Así que en unos minutos, amigas y amigos, arrancamos ya con este encuentro. El próximo jueves, aquí en Tepic, Nayarit, se cantará play ball a partir de las 7:30 de la noche. Será cuando arranque este encuentro, cuando los Charros de Jalisco están tomando ya sus posiciones a la defensiva. El duelo de picheo será Liam Méndez, el cubano, contra Luis Iván Rodríguez de parte de los Charros de Jalisco. Será debut para Liam Méndez, el cubano. Por primera vez lanzará en la Liga Mexicana del Pacífico, mientras que Luis Iván Rodríguez, el año pasado, marca de 4 ganados, 3 perdidos, porcentaje de efectividad de 3.53 en carreras limpias admitidas, repartió 38 ponches en 71 entradas y un tercio. Así los números de El Shocker, el abridor de los Charros de Jalisco. El line-up de los Jaguares de Nayarit: Carlos Sepúlveda, primero.

0: Pero en el orden, Brandon Villarreal, segundo, tercero será Jordan Groshans, Marcos Castañón será el cuarto tolete, como quinto será Jax Groshans, sexto José Manuel Orozco, el séptimo Manuel Orduño, Amílcar Gómez será el octavo bat y el noveno será José Eberto Félix. Esos son los nueve hombres que vendrán a batear ante los envíos de Luis Iván Rodríguez. Vamos a ver si le pueden hacer carreras al derecho de los Charros de Jalisco. Gran lanzador este, ya con experiencia en la pelota profesional. La defensiva de parte de los Charros de Jalisco, la batería integrada por Luis Iván Rodríguez, con Carlos Mendívil, Reinaldo Rodríguez en la primera base, Michael Wilansky en la segunda, en la tercera Jorge Hernández, Mateo Gil en las paradas cortas, jardinero izquierdo será Julián Ornelas, Jacob Robson jardinero central y el patrullero del bosque derecho será Cristian Morales. Esos son los hombres que vienen a defender por parte de los Charros de Jalisco. El primer lanzamiento, amigas y amigos, viene el picheo. Es el primer strike para Carlos el Carleque Sepúlveda cuando son en punto las 7:15 de la noche. 8:15 hora del centro del país, ha arrancado el juego. Viene la pichada por parte del shocker, abanica Carlos Sepúlveda. Se pone con cuenta de 0 y 2. Así que el Carleque, que viene de el año pasado ser uno de los líderes ofensivos de los Jaguares de Nayarit en varios departamentos. Batazo de foul de Carlos Sepúlveda que se abre por el lado de la primera. Cero y dos, se mantiene la contabilidad para Carleque. Viene Luis Iván Rodríguez, el derecho, hacia el plato. Batazo de Carlos Sepúlveda que vuelve a conectar de foul. Se defiende el segunda base de los Jaguares de Nayarit. Después de Sepúlveda, en el círculo de espera se encuentra Brandon Villarreal, el jardinero derecho. Lanzamiento alto por parte de Shocker. La cuenta, amigas y amigos, se va al 2 y 2. Gracias por estar con nosotros en esta transmisión. Viene el derecho Rodríguez, conecta de foul nuevamente Carlos Sepúlveda, el Carleque, pelotero de los Diablos Rojos del México, quien tuvo problemas físicos en la campaña de verano en la Liga Mexicana de Béisbol, ya ha sido champion bat y campeón también con el conjunto Escarlata, y con estos Jaguares es uno de los líderes. Viene la pichada de Luis Iván Rodríguez que se queda pegada, sube al máximo, al 3 y 2 la contabilidad. Mostrando paciencia y disciplina en el plato, Carlos Sepúlveda. El catcher Mendívil ahí esperando el lanzamiento. Viene la pichada, abanica Carlos Sepúlveda y se poncha para el primer out. Así que se fue con ese lanzamiento de Luis Iván Rodríguez. Y bueno, pues tenemos uno fuera, señoras y señores. Así que tenemos un tercio de entrada. Dicen que pitcher que inicia ponchando termina perdiendo. Veremos si se cumple este adagio. Rodríguez viene a enfrentar ahora a Brandon La Flecha Villarreal, jardinero derecho de los Jaguares, quien conecta de foul. 0 y 1 el conteo en esta primera entrada en su parte alta. Juego inaugural de la Liga Mexicana del Pacífico. Estadio ya prácticamente colmado. Lanzamiento bajito que abanica a Brandon Villarreal y se pone en 0 y 2. Contra la pared, La Flecha. Recordemos que hay ya cronómetro de lanzamiento. Picheo rompiente, contacto de parte de Villarreal hacia la tercera base. Viene el tiro hacia la primera y ¡quieto! Llega Brandon Villarreal y conecta el primer imparable de los Jaguares de Nayarit en la temporada. Es un infield hit, señoras y señores. Rolling hacia la tercera base que estaba cubriendo Hernández. Sin embargo, no logra llegar a tiempo La Flecha Villarreal, que es un pelotero que corre bastante bien las bases, llega quieto a la inicial y se pone ya en circulación, señoras y señores. Ahí está clara la jugada. Sin problemas llegó Brandon la flecha a Villarreal. Hay un nombre en los senderos. Y viene ahora Groshans, el campo corto de los Jaguares de Nayarit, quien conecta este batazo rumbo a la segunda base. Puede ser bueno para doble play. Hay uno fuera. Y tiro que es malo. Se le escapa al primera base y llega Groshans. Va a avanzar hacia la segunda base y es puesto fuera. Dos outs en la jugada. Fue puesto fuera de circulación Brandon Villarreal corriendo hacia la segunda. Después el tiro fue malo a primera. Groshans quiso avanzar hacia la segunda y fue eliminado finalmente. Así que ha terminado la primera entrada en su parte alta, señoras y señores. Los Jaguares no pudieron hacer carrera. Vamos a esperar a ver si no hay alguna repetición o algún reto que algún manager solicite. Me parece que sería prematuro o apresurado. Pero ahí está la jugada. Puesto fuera Mateo Gil, ahí con el out. Nosotros, señoras y señores, vamos a una pausa y volvemos con más.
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0: Ya estamos de vuelta en vivo a través de la mejor 99.3 de FM. Gracias por continuar con nosotros en esta señal, en esta transmisión. Bueno, pues los Charros de Jalisco vendrán a batear. Lian Méndez, el cubano, ya está enfrentando al primero en el orden, Michael Wielanski, en segunda base de los Charros de Jalisco. Uno y nada la contabilidad para Wielanski. Viene este lanzamiento, batazo de Wielanski que se va de imparable hacia el jardín central. Primer hit de los Charros de Jalisco, que están poniendo a corredor en circulación con Wielanski, que conecta este sencillo hacia la pradera central, señoras y señores. Así que rápidamente se ponen en circulación los Charros de Jalisco, ponen hombre en base. La defensiva de los Jaguares de Nayarit, la batería con Lian Méndez y José Félix. El catcher, primera base con José Manuel Orozco, segunda base Carlos Sepúlveda, Jordan Groshans es el campo corto, Marcos Castañón es el tercera base, Manuel Orduño por el jardín izquierdo, Amílcar Gómez jardín central y Brandon la flecha Villarreal cubriendo la pradera derecha. Viene el lanzamiento de Lian Méndez, contacto sólido, batazo que va volando rumbo al jardín central y señoras y señores, cuadrangular de los Charros de Jalisco. Jacob Robson, el jardinero central, conecta batazo impresionante que se va por toda la pradera y los Charros están tomando ventaja. 2-0 rápidamente. Están conectando al cubano Lian Méndez y los Charros ya le ponen número a la casa, señoras y señores. ¡Qué batazo de parte de Jacob Robson, el jardinero central de los Charros! Así que en problema los Jaguares de Nayarit, que ya están cayendo 2-0 en la primera entrada. Viene ahora a batear Mateo Gil, el hijo del Benji, quien está ocupando las paradas cortas. En el círculo de espera está Julián Ornelas, el jardinero izquierdo. qué batazo le conectaron al cubano Liam Méndez. Cómodo se quedó ese lanzamiento. Viene la pichada rompiente que le están cantando de strike a Mateo Gil. Uno y uno, se empareja el conteo. Primero, amigas y amigos, Michael Wielanski conectó sencillo al jardín central. Y después Jacob Robson, pues un cuadrangular por todo el central. Viene batazo de Mateo Gil. Uy, ahí se le escapa la pelota al campo corto de los Jaguares de Nayarit. A Groshans, quien no pudo quedarse con ese batazo. Vamos a ver qué decide el anotador oficial. Estaba de frente ese batazo. Veremos qué decide la anotación oficial sobre esta jugada. Pero se le escapa esa pelota a Jordan Groshans, señoras y señores. Y hay hombre en circulación sin outs. Mateo Gil está en la primera base. Viene ahora Julián Ornelas, el jardinero izquierdo de los Charros de Jalisco. Lanzamiento de Méndez, rola hacia la primera. Hay un out en segunda, viene el tiro de nuevo a la primera. Y señoras y señores, es doble play. Gran jugada la defensiva de parte de los Jaguares de Nayarit. Primero toma la pelota el Manny José Manuel Orozco. Con esta rola de Julián Ornelas hace el tiro hacia la segunda. Estaba ahí Groshans asistiendo. Devuelve a la primera y se completa la doble matanza. Así que 3-6-3, el batazo de parte de Julián Ornelas. Hay dos outs ya. Sale un poquito del apuro. Jaguares de Nayarit con Liam Méndez, que estaba teniendo ahí dificultades. A ver, me parece que están... sí, con Rodríguez. Ahí está Rodríguez ya corriendo por la primera base. Y viene ahora a batear Mendívil, el catcher de los Charros de Jalisco. Sí, Rodríguez, Reinaldo Rodríguez se conectó imparable al jardín derecho. Viene el lanzamiento de Liam Méndez, rompiente para Mendívil. 0-1 la contabilidad. Lo que sí es que a Liam Méndez le están conectando o le están encontrando la bola al cubano y le están haciendo rápido swing. Picheo que se queda fuera de la zona, se empareja la cuenta para Mendívil. Así que 1-1 la contabilidad. 9 lanzamientos de Liam Méndez. Ya tiene 2 outs, ya le hicieron 2 carreras, le conectaron 3 imparables. Viene la pichada del cubano, ahí con swing arrepentido. Ahí están consultando con el umpire. Está la revisión de este lanzamiento. Recuerden que ya hay tecnología y es bola. Se decreta como bola esta pichada. Solicitaron ahí la revisión del lanzamiento. Y bueno, ahora con la tecnología se puede revisar si esa pichada cayó o no en zona de strike. De las nuevas reglas que tiene la Liga Mexicana del Pacífico para esa temporada, hay tecnología ya, señoras y señores. Liam Méndez, el derecho, trabajando de costado el cubano. Viene el lanzamiento, bonito picheo. Está pidiendo José Félix, se toca el casco. Está pidiendo la tecnología para decretar esa pichada, para ver si fue strike o fue bola. Alcanza a morder en la zona y es strike, señoras y señores. Atinado ahí José Félix pidiendo la revisión de la zona de strike. Así que 1-2 el conteo. Y bueno, señoras y señores, fue ponche, me parece, ya para Mendívil, el receptor de los Charros de Jalisco. Ha caído el tercer out. Vámonos a una pausa y ya volvemos con más a través de La Mejor.
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5: Ya estamos de regreso, amigas y amigos, a través de la mejor 99.3 de FM, en vivo con el primer juego de los Jaguares de Nayarit ante los Charros de Jalisco. Se abre el telón de la Liga Mexicana del Pacífico. Tras una entrada completa, ganando los Charros 2-0, tras cuadrangular de Jacob Robson, bateando ya por parte de Jaguares Marcos Castañón, quien está con cuenta de 2 bolas y 2 strikes, enfrentando a Luis Iván Rodríguez. Tercera base de los Jaguares de Nayarit, cuarto tolete y tomando su primer turno de la temporada. Viene el lanzamiento de Rodríguez, bonita curva que se queda sin embargo fuera de la zona de strike. La cuenta va al máximo 3 bolas y 2 strikes. Gracias por continuar con nosotros en esta transmisión en vivo para todos ustedes en Facebook y a través de la 99.3 de FM, la mejor Tepic. Batazo de Castañón que se está abriendo de foul por el rumbo de la tercera. Se mantiene el turno, sigue con cuenta de 3 bolas y 2 strikes. Castañón enfrentando a Luis Iván Rodríguez. En el círculo de espera está Jax Groshans, el designado, y quinto tolete. Viene Rodríguez con el lanzamiento hacia el plato. Abanica Marcos Castañón y se va ponchado, señoras y señores. Cae el primer out de esta entrada. Primer tercio fuera, segundo chocolate que receta Luis Iván Rodríguez, el shocker. Ahí el lanzamiento al que no le pudo hacer contacto Castañón. Vendrá entonces a batear Groshans, el designado de los Jaguares de Nayarit. Primer lanzamiento que se queda fuera de la zona de strike. 1-0 la contabilidad. Luis Iván Rodríguez, el shocker, viene con la pichada hacia el plato. Ahí contacto de parte de Groshans. Sin embargo, se abre de foul ese batazo por el rumbo de la tercera. Ahí Hernández había tomado la pelota, había fildeado para hacer el tiro hacia la inicial. Sin embargo, todos para atrás. 1-1 se empareja el conteo. Groshans, uno de los refuerzos de los Jaguares de Nayarit. Jax Groshans, 28 años de edad, originario de Lafayette, Luisiana, Estados Unidos. En el verano pertenece a los Chicago Dogs. Luis Iván Rodríguez trabajando de costado. Viene el lanzamiento del derecho hacia el plato. Le gusta el umpire. 1-2 la cuenta para Groshans. Recuerden que ya hay conteo de lanzamientos. Hay cronómetro para cada picheo. Viene Luis Iván Rodríguez. Sin embargo, el contacto es de foul de parte de Groshans. La cuenta se mantiene en el 1-2. 1 bola y 2 strikes. parte alta del segundo episodio, ganando Charros de Jalisco 2-0 ante los Jaguares, amigas y amigos. El derecho, Rodríguez, viene con el picheo hacia el plato. Y señoras y señores, Groshan se va ponchado. Tercer strike. Ahí con un swing arrepentido, amarrado. Se fue totalmente engañado con esa pichada bajita. Así que Groshan es puesto fuera. Y tenemos 2/3 ya de la parte alta del segundo episodio. Viene a batear José Manuel El Manny Orozco, primera base de los Jaguares de Nayarit. Lanzamiento pegado adentro de parte de Luis Iván Rodríguez. La cuenta va al 1 y nada, señoras y señores. El Manny Orozco, pelotero con experiencia, abanica el lanzamiento, se empareja la cuenta al 1 y 1. Fue por ese picheo alto el Manny Orozco. Buscaba la barda y encontró la brisa únicamente. Viene Luis Iván Rodríguez, lanzamiento que se queda alto. 2-1 la contabilidad. 2 bolas y un strike para el Manny Orozco. Adelante los Charros, 2-0. Rodríguez viene con la pichada que se queda afuera. 3-1 el conteo. Poniéndose de acuerdo Luis Iván Rodríguez con Mendívil, su receptor. Viene la pichada del shocker que se queda pegada. 4ª bola y esto, señoras y señores, es el pasaporte para el Manny Orozco. Jaguares de Nayarit que pone hombre en circulación. Primera base por bolas que está concediendo Luis Iván Rodríguez. Orozco a la inicial y viene Orduño, el 7º en el orden y jardinero izquierdo de los Jaguares de Nayarit. El Manny Orozco precisamente no es un galgo en los senderos. Viene el lanzamiento de Luis Iván Rodríguez, que se queda pegado. 1-0 el conteo para Manuel Orduño, jardinero izquierdo de los Jaguares. Rodríguez viene con la pichada, ahí abanica Orduño. Se empareja la cuenta al 1 y 1. 28 lanzamientos de Luis Iván Rodríguez. Vamos a ver con qué trabaja el derecho al patrullero del bosque izquierdo de los Jaguares. Lanzamiento, contacto de parte de Orduño, que se está yendo de imparable hacia el jardín central. Hit de los Jaguares de Nayarit y pone a 2 hombres en las bases. Llega el Manny Orozco a segunda. Y Orduño se está instalando en la inicial. Ahí vemos el contacto. Simplemente le deja caer el bat a ese picheo rompiente. Orduño parte el diamante. Y hay hombres en segunda con Orozco. Y Orduño en primera, señoras y señores. Viene ahora a batear a Milcar Gómez, el jardinero central de los Jaguares de Nayarit. Jaguares que seguramente buscará poco a poco responder a esta sacudida que le dio Charros en el primer episodio. Lanzamiento de Luis Iván Rodríguez que se queda bajito. 1-0 el conteo. Veremos si Gómez logra remolcar al Manny Orozco que está en posición de anotar. Lanzamiento justo en la zona de strike. Bonita pichada de parte de Luis Iván Rodríguez. Buen lanzamiento del shocker a Milcar Gómez, jardinero central, bateador a la zurda. Rodríguez vigila al corredor de segunda. El Manny Orozco viene con la pichada hacia el plato, sin embargo se queda fuera de la zona de strike. La cuenta va al 2-1. Van a revisar ese lanzamiento y es bola, señoras y señores, confirma la tecnología. Así que estaba en lo correcto el umpire. 2-1 se mantiene el conteo para Amílcar Gómez. Adelante en la cuenta el bateador. Viene la pichada, contacto de Amílcar Gómez, recoge la pelota y el primera base. Asiste Luis Iván Rodríguez. Así que, señoras y señores, cae el tercer out. Buen fildeo ahí por parte de el inicialista de Reinaldo Rodríguez recoge la pelota, le asiste muy bien Luis Iván Rodríguez ahí en el inicial, y esto, señoras y señores, es el tercero fuera. Vámonos a una pausa después de una entrada y media. Charros 2, Jaguares 0.
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5: Estamos de regreso desde el Estadio Panamericano de Zapopan, la Casa de los Charros de Jalisco, parte baja del segundo episodio, con los charros que vienen a batear, venciendo hasta el momento 2-0 a los Jaguares de Nayarit, juego inaugural de la Liga Mexicana del Pacífico. Lanzamiento del cubano Lian Méndez, le gusta al umpire, se canta el primer strike, 0-1 la contabilidad para Alan Espinosa, designado de los Charros de Jalisco. Tiene poder este bateador, deberá trabajarlo con mucho cuidado Lian Méndez, el cubano. Lanzamiento que se queda fuera de la zona, 1-1 la contabilidad para Alan Espinosa. Méndez, el derecho, viene hacia el plato. Contacto de parte de Alan Espinosa, es un imparable hacia el jardín central. Hit de los Charros de Jalisco que ponen a hombre en la primera base. Así que Alan Espinosa le hace contacto a este pichón rompiente. Extiende muy bien los brazos. Iba a la esquina de afuera ese lanzamiento. Sin embargo, logra conectar y es un sencillo hacia el jardín central, amigas y amigos. Así que ya es el quinto imparable que le conectan a Lian Méndez. Viene ahora a batear a Hernández, el tercera base de los Charros de Jalisco. Lanzamiento que se queda fuera de la zona, 1 y nada la contabilidad. Jorge Hernández, el antesalista de los Charros, corriendo por primera. Alan Espinosa. Viene Lian Méndez, el cubano. Lanzamiento, contacto, rumbo a la segunda base. Bueno, para doble play, hay uno en segunda. El tiro a primera, doble matanza. Jugadón de los Jaguares de Nayarit, que se quitan del problema. Del 4 al 6 al 3. El cuadro de la novena nayarita responde con este batazo de Jorge Hernández. Ahí Carlos Sepúlveda asiste en la segunda. El para corto Groshans, tiro a la primera y ahí está la doble matanza, señoras y señores. Parecía que se le iba a complicar a Jaguares otra vez la entrada, sin embargo, el cuadro nuevamente respaldando a Lian Méndez. Méndez ahora enfrentando a Cristian Morales, el jardinero derecho de los Charros de Jalisco. Lanzamiento descontrolado, 1-0. La contabilidad. 17 picheos de Lian Méndez, el cubano. Viene este batazo que se abre de foul por el rumbo de la tercera de parte de Cristian Morales. Empareja el conteo al 1-1. El right field de los Charros de Jalisco. Recuerden, amigas y amigos, el juego inaugural de Jaguares en casa el próximo jueves 15 de octubre, 7:30 de la noche, en el Coloso Don Alejo Peralta. Lo tendremos en vivo a través de la mejor 99.3 de FM, así como toda la temporada de los Jaguares de Nayarit. 2-1 el conteo para Cristian Morales. Viene Méndez con el lanzamiento que se queda alto, 3-1. Batallando para encontrar la zona, el derecho cubano. José Félix trabajando con él. Viene la pichada de Méndez a la zona de strike, abanica. Cristian Morales y 3-2. La cuenta va al máximo para el jardinero derecho de los Charros de Jalisco. Méndez viene con el lanzamiento hacia el plato. Se queda fuera de la zona. No le gusta al umpire. Y es el ponche, señoras y señores. Le gustó al umpire. Así que es el out. El tercero, 2 entradas completas y los Charros están ganando 2-0 a los Jaguares. Vámonos a una pausa y ya volvemos.
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5: Estamos de regreso, amigas y amigos que nos escuchan a través de la mejor 99.3 de FM. Estamos en la parte alta del tercer episodio. Ya tenemos un tercio fuera. Fue puesto out José Félix con rola hacia la tercera base, bateando por segunda ocasión en el juego. Carlos Sepúlveda, el Carleque, quien ya está con cuenta de 0 bolas y 2 strikes. El Carleque que va de 1-0. Se fue ponchado en el primer episodio, ahora con cuenta de 0-2, contra la pared viene Luis Iván Rodríguez, lanzamiento alto, descontrolado, 1-2 el conteo, para Carlos Sepúlveda, el año pasado que lideró muchos departamentos ofensivos de los Jaguares de Nayarit. Viene el lanzamiento de Luis Iván Rodríguez, contacto de Carlos Sepúlveda rumbo al jardín central. Ya la localiza Jacob Robson, captura y es el segundo out, señoras y señores. Así que elevado al jardín central por parte de Carlos Sepúlveda. Tenemos dos tercios fuera. Vendrá a batear Brandon Villarreal la flecha, quien conectó imparable un infield hit a la tercera base en el primer episodio. Fue el primer hit de los Jaguares de Nayarit en la primera entrada. Lanzamiento bonito, picheo rompiente por parte de Luis Iván Rodríguez. Uno y nada la cuenta para Brandon Villarreal. Bien, el lanzamiento, le cantan el strike a la flecha, el jardinero derecho de los Jaguares de Nayarit. 0 y 2 el conteo. Bien, el lanzamiento de Rodríguez, picado. 2, 1 y 2. Brandon Villarreal de 1-1 en este juego, repito. Los Charros de Jalisco, campeones de la Liga Mexicana del Pacífico y Monarcas del Caribe también. Recordar que la final la ganaron en su estadio ante México Verde con los Tomateros de Culiacán. Batazo de Brandon Villarreal que se abre de foul por el rumbo de la primera. Uno y dos el conteo. Viene Luis Iván Rodríguez hacia el plato. Lanzamiento que se queda alto, pero abanica Brandon Villarreal y se poncha, señoras y señores. Para el tercer out tenemos dos entradas y media, así que los Charros siguen ganándole 2-0 a los Jaguares. Vamos a una pausa y ya volvemos.
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5: Ya estamos de vuelta a través de la mejor 99.3 de FM. Gracias por continuar con nosotros. Por ahí parece que tenemos un problemita con la señal de la Liga Mexicana del Pacífico que nos está enviando la imagen. Nosotros estamos conectados sin ningún problema, pero hace un momento cuando cayó el tercero ya regresa la imagen, se había congelado la imagen. Bueno, pues está bateando ya Michael Wielanski, quien va de 1-1 con una carrera anotada en este juego. Fue remolcado por el cuadrangular de Jacob Robson. Aquí está conectando este batazo, luce dominado dentro del cuadro. ¿Quién la pide? ¿Quién la toma? Y es el primera base, José Manuel Orozco, quien se queda con esa pelota para el primer out, señoras y señores. Así que falla Michael Wielanski con ese elevado dentro del cuadro. Ahí estuvieron a punto de cometer un accidente Orozco y Castañón. Alcanzaron a chocar, de hecho, pero finalmente Orozco se pudo quedar con la pelota. Les faltó comunicación ahí a los hombres que cubren las esquinas. Hay un out. Vendrá entonces a batear Jacob Robson, el hombre que conectó cuadrangular en la parte baja del primer episodio ante Lian Méndez. Tremendo palo le conectó a Lian Méndez. Lanzamiento del cubano, pegado y descontrolado. Uno y nada la contabilidad para Robson, de 1-1 con una carrera impulsada, una anotada. Ya lo dijimos, por ese cuadrangular. Dos impulsadas, perdón. Las dos de este juego. Strike le cantan ahí al jardinero central. Se empareja la cuenta al 1-1. Lanzamiento de Lian Méndez. Ahí está abanicando Robson. 1-2 el conteo para el jardinero central. Vamos a ver cómo trabaja el derecho de los Jaguares, el abridor. Está anunciado Alex Delgado para el jueves, para ser el pitcher que abra ese juego en casa, la inauguración de los Jaguares en el Coloso Don Alejo Peralta. Abanica Jacob Robson y se va ponchado, señoras y señores. Cae el segundo out de la parte baja del tercer episodio. Así que tenemos dos tercios fuera. Parece que poco a poco se quiere asentar Lian Méndez. Ese lanzamiento rompiente que no pudo conectar Jacob Robson. Viene ahora a batear Mateo Gil, el parador en corto de los Charros de Jalisco. Ahí se cuadraba para este toque de sorpresa. Sin embargo, no logra conectar la pelota y es el primer strike. 0-1 el conteo para Mateo Gil. Los Charros de Jalisco que han conectado 5 imparables en este juego. Viene Lian Méndez, el cubano. Tiene 6 segundos ya. Viene con la pichada. El derecho, sin embargo, es slider que se queda afuera. No muerde la zona de strike para Mateo Gil. 1-1 el conteo para el hombre que cubre las paradas cortas. Viene nuevamente Méndez con la pichada, sin embargo se queda fuera de la zona de strike. Bajito el lanzamiento, 2-1. Adelante en la cuenta Mateo, el hijo de Benji Hill, que ha puesto buenos números a la ofensiva, la verdad sea dicha. Viene el lanzamiento de Lian Méndez. Contacto de parte de Mateo Gil. Parece dominado dentro del cuadro. ¿Quién la pide? ¿Quién la tiene? Es José Manuel Orozco, que se queda con la pelota. Y señoras y señores, otro elevado ahí a la primera base. Y cae el tercer out de 1, 2 y 3. Retira en orden la entrada Lian Méndez. Y tenemos 3 entradas completas. Charros de Jalisco 2, Jaguares de Nayarit 0. Vamos a una pausa y ya volvemos.
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2: Estamos de vuelta con el juego entre los Jaguares de Nayarit visitando a los Charros de Jalisco. Encuentro inaugural de la Liga Mexicana del Pacífico. Vámonos a la parte alta del cuarto episodio. Viene a batear Jordan Groshans, el campo corto, quien batió para doble play en el primer episodio, a enfrentarse a los envíos de Luis Iván Rodríguez, el derecho que ha permitido únicamente un par de imparables. Lanzamiento bajito que se queda fuera de la zona de strike. Uno y nada la contabilidad para Jordan Groshans. Viene el choker con el lanzamiento hacia el plato. Abanica Groshans. Se empareja el conteo al 1 y 1. Una bola y un strike. A punto de llegar a los 50 lanzamientos, Luis Iván Rodríguez. Labor económica por parte del abridor de los Charros de Jalisco. El derecho trabajando de costado, Luis Iván Rodríguez, esperando la señal. Viene el lanzamiento, contacto de foul de parte de Groshans. 1 y 2 el conteo. Gracias por estar con nosotros en esta transmisión. Bien, el lanzamiento, batazo de Groshans que se va de imparable hacia el jardín izquierdo. Hit sencillo por parte de los Jaguares de Nayarit del campo corto. Jordan Groshans responde con este batazo que se interna en la pradera izquierda. Así que los Jaguares de Nayarit, amigas y amigos, ponen hombre en circulación. Sólido contacto que se internó. Esa pelota que se fue entre tercera y short, llegando hasta la pradera izquierda. Así que los Jaguares con la oportunidad, porque ponen a hombre corriendo por primera y sin outs. Y viene a batir el cuarto tolete Marcos Castañón. El tercera base de los Jaguares de Nayarit, consultan con el umpire si abanicó ese lanzamiento. No cruzó, dice el umpire. No cruzó Marcos Castañón. Castañón, quien por cierto en la segunda entrada se fue ponchado. Vamos a ver cómo lo trabaja Luis Iván Rodríguez. Uno y nada la contabilidad. Revirada de Luis Iván Rodríguez, vigilando a Jordan Groshans en primera. Los pitchers ahora en Liga Mexicana del Pacífico, amigas y amigos, con corredores en los senderos, tienen 20 segundos para hacer su lanzamiento. Mientras no haya nadie en las bases, tienen 15 segundos. Esa es la nueva regla que le está dando agilidad, fluidez a estos juegos. Lanzamiento en la zona mala de Luis Iván Rodríguez, buscaba la esquina de afuera. Dos y nada la cuenta para Marcos Castañón. Ahí se despega de la primera base Groshans. Viene el lanzamiento, abanica Marcos Castañón, swing grande, sin embargo encontró únicamente la brisa. 2 y 1 la cuenta. Dos bolas y un strike. Vamos a ver cómo lo trabaja Luis Iván Rodríguez, trabajando de costado. Viene el lanzamiento que se queda fuera de la zona, bajito. Ahí buscaba trabajar con el rompiente a Marcos Castañón. Aquí con la oportunidad Jaguares, a un lanzamiento de envasarse, a un lanzamiento malo, Marcos Castañón, veremos si tiene paciencia. Viene la pichada, abanica ahí, con contacto de foul de parte de Castañón. Así que la cuenta se va al máximo, 3 bolas y 2 strikes. Ya son 56 picheos para Luis Iván Rodríguez. Viene el lanzamiento que se queda bajito, señoras y señores. Y esto es el pasaporte para Marcos Castañón. Los Jaguares van a poner a hombres en segunda con Jordan Groshans. Y en primera con Marcos Castañón. Y no hay outs en la pizarra. Ahora vendrá a batear Jax Groshans, el designado de los Jaguares de Nayarit. Aquí hay peligro para los Charros de Jalisco y los Jaguares al abordaje. Vamos a ver si logran sacar renta. Lanzamiento de Luis Iván Rodríguez, que se queda fuera de la zona, bajito. Uno y nada, la cuenta para Groshans. Seguramente tendrá paciencia y hay conferencia en la lomita. Vendrán a platicar con Luis Iván Rodríguez, sus compañeros de equipo. Ahí está Mendívil, Wielanski, Mateo Gil, Reinaldo Rodríguez también acercándose a su pitcher abridor a darle calma porque repentinamente perdió la zona de strike. Ya no estaba lanzando en zona buena. Le conectó el imparable Jordan Groshans hacia el jardín izquierdo y le dio el pasaporte a Marcos Castañón. Y todo esto sin outs. Señoras y señores, oportunidad para los Jaguares de Nayarit. Situación complicada para el Shocker. Y gran oportunidad que se le abre a Jaguares. 2-0 está ganando Charros en la parte alta del cuarto episodio. Jaguares a batear con hombres en primera y en segunda. Viene este contacto, batazo que se va de foul por parte de Jax Groshans. Les repito, Jaguares tiene hombres en primera y en segunda. En primera está Castañón, en segunda está Groshans. No hay outs en la pizarra. Parte alta del cuarto episodio. Está bateando Jax Groshans. Y los Jaguares con la oportunidad de que se le pueda aquí abrir la pizarra también para el equipo Nayarita. Lanzamiento es el primer, es el strike. 1-2 la cuenta para Jax Groshans. Así que señoras y señores, viene Luis Iván Rodríguez con el lanzamiento. Pichada que se queda pegada, se empareja el conteo al 2-2, cuenta peligrosa para Luis Iván Rodríguez. Ojo que aquí Jax Groshans puede hacerle swing a lo siguiente que le mande Luis Iván Rodríguez. Trabaja de costado el derecho, viene el lanzamiento, es el plato, batazo de parte de Groshan. Esto es el imparable, señoras y señores, hacia el jardín izquierdo. Está llegando la primera carrera de parte de los Jaguares de Nayarit. Está descontando la novena nayarita. Responde Jax Groshan, el designado, con un doblete hacia el jardín izquierdo. Y los Jaguares ya le ponen número a la pizarra. Gran batazo, buena pieza de bateo hacia el jardín izquierdo, hasta la barda mandó esa pelota. Ahí vemos cómo estaba recogiendo el jardinero izquierdo de los Charros de Jalisco, Julián Ornelas. Sin embargo, no pudo evitar la carrera de los Jaguares, que ya descuentan 2-1. Está la pizarra aún a favor de los Charros, pero hay hombres en segunda y en tercera y sin outs. Viene Luis Iván Rodríguez enfrentando ahora Almani Orozco, bateador peligroso que ya se envasó con un pasaporte.

1-1 con un hit sencillo al central. Juego que ha ido fluyendo rapidito, está funcionando el tema del cronómetro de lanzamiento. Viene Luis Iván Rodríguez con el lanzamiento, batazo de foul de parte de Orduño. 1-0 la contabilidad. Estamos en la parte alta del cuarto episodio. Bueno, pues aquí la cuenta se empareja al 1-1. Amigas y amigos, saludos a Miguel Márquez, el ingeniero, que está presente al pendiente. Viene el lanzamiento de parte de Luis Iván Rodríguez, fuera de la zona. Buscaba la esquina exterior con ese slider. 2-1 la cuenta. 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Luis Iván Rodríguez viene con el lanzamiento hacia el plato. Batazo de foul de parte de Orduño. Se empareja el conteo al 2-2. Sigue la situación crítica para Luis Iván Rodríguez. Tiene hombres en tercera y en segunda. Orduño no está obligado al imparable para traer la carrera de la igualdad. Viene el lanzamiento, batazo de parte de Orduño que se está yendo de imparable hacia el jardín de la derecha. Se está empatando el juego, señoras y señores. Los Jaguares están igualando la pizarra 2-2. Orduño que conecta imparable hacia el jardín derecho y remolca a Marcos Castañón. Y esto está 2-2. Los Jaguares ya lo empataron en la parte alta del cuarto episodio. Lanzamiento hacia la esquina de afuera. Extiende los brazos Orduño. Alcanza a conectar esa pelota. Por ahí el cuadro no se puso de acuerdo, me parece. Reinaldo Rodríguez estaba despegado de la primera base. No pudo llegar el camarero a esa pelota. Y bueno, pues hit al jardín derecho, remolcador de una carrera, anota Marcos Castañón la carrera de la igualdad y Orduño con su segundo imparable remolca el 2-2. Hay hombres en las esquinas porque Groshans, quien había conectado doblete, avanza a la tercera. Hay un out únicamente, lanzamiento de Luis Iván Rodríguez, ahora enfrentando a Milcar Gómez, el jardinero central. 1-1 el conteo. A Milcar Gómez, quien falló con rodado a la inicial en la segunda entrada. Ruta 31, rodado que recogió Reinaldo Rodríguez en primera base, asistiéndole Luis Iván Rodríguez. El choker trabajando de costado viene con el lanzamiento que se queda alto. 2-1 la cuenta para Amílcar Gómez, quien va de 1-0. Estamos en la parte alta del cuarto episodio, del cuarto capítulo. Hombres en las esquinas para Jaguares, en tercera y en primera, con solamente un out. Ya empató el juego la novena Nayarita. El choker viene con el lanzamiento, batazo que se está yendo hacia el jardín izquierdo, captura. Vamos a ver si hay pisa y corre por parte de Groshans y está llegando a la registradora y los Jaguares de Nayarit le están dando la vuelta a la pizarra. Amílcar Gómez con este elevado de sacrificio hacia el jardín de la izquierda conecta este batazo y Groshans está llegando para anotar el 3-2 de los Jaguares de Nayarit. Así que bueno, dándole la vuelta ya a la pizarra, la novena Nayarita conectándole ya los picheos a Luis Iván Rodríguez. Hay dos outs en la pizarra, viene ahora a batear José Félix. Lanzamiento abanica José Félix para el 1-0 en el conteo. Anotó

0: Jordan Groshans, anotó Marcos Castañón y anotó Jax Groshan, batazo de José Félix, rumbo hacia la tercera base, ahí out forzado, jugada de selección en la segunda, del 5 al 4 es puesto fuera el corredor Orduño. Así que, señoras y señores, cae el tercer out, pero los Jaguares de Nayarit, tras tres entradas y media, han dado la vuelta a la pizarra. 3-2 están ganando. Vamos a una pausa y ya volvemos.
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0: Ya estamos al aire, señoras y señores, a través de la 99.3 de FM, la mejor. Le damos la bienvenida a Toño Arredondo. Antonio, bienvenido a esta transmisión con los Jaguares ganando 3-2. Llegaste y llegaron las carreras para los Jaguares de Nayarit.
4: Sí, parecía que estaban ahí en la esquina y bueno, vamos a remolcarlas, dijimos, y llegamos rápidamente a la cabina. Lentos, pero seguros.
0: Lentos, pero seguros, así es. Bueno, lanzando el cubano Lian Méndez, enfrentándose al cuarto en el orden, Julián Ornelas, quien Ornelas en el primer episodio batió para doble play, ruta 3-6-3. Viene batazo de Julián Ornelas, que se está yendo de imparable hacia el jardín izquierdo. Conecta este hit sencillo el jardinero izquierdo de los Charros de Jalisco. Ahí le botó la pelota, no pudieron capturarla ni el campo corto, ni el tercera base, ni el pitcher. Batazo traicionero, así que anótele hit a Julián Ornelas al jardín de la izquierda, señoras y señores. Repito, Julián Ornelas está ahora ya de 2-1. En la primera entrada batió para doble play, ruta 363. Y ahora conecta este imparable hacia el jardín de la izquierda. Es el sexto hit que recibe Lian Méndez, el cubano. Viene el lanzamiento, batazo que se abre de foul por parte de Reinaldo Rodríguez, quien conectó hit sencillo al jardín derecho en la primera entrada. Así que va de 1-1 Reinaldo Rodríguez. Recuerden, amigas y amigos, que los lanzadores tienen ya cronómetro de lanzamiento en la Liga Mexicana del Pacífico. Mientras tanto, Lian Méndez, el derecho, trabajando de costado, esperando la señal de José Félix. No se ponen de acuerdo, 4 segundos, viene con la revirada hacia la inicial, vigilando al corredor, a Julián Ornelas. A Julián Ornelas, que lo hemos visto en la Linave, Toño.
4: Sí, gente que ha pasado por la Linave y que es conocida por la afición nayarita.
0: Sí,
4: ¿no?
0: Lo recuerdo con Delfines.
4: Con los Delfines de Puerto Vallarta.
0: Sí. Viene el lanzamiento de Lian Méndez, sin embargo se queda fuera de la zona, buscaba la esquina exterior.
4: Los Delfines que en pretemporada le ganaron a Venados un juego, ¿no?
0: Sí, y jugaron contra Charros también, sí, ahí en también. Casa. También estuvo Charros de Jalisco.
4: Pero realmente era como un combinado más, sí, que el equipo de,
0: sí,
4: de
0: correcto.
4: Vallarta, ¿no?
0: Desde luego. 1-1 el conteo para Reinaldo Rodríguez, corredor en primera. Está Julián Ornelas, el jardinero de la izquierda. Por cierto, la cosa está así con el cronómetro de lanzamiento, Toño. Uh-huh. Cuando no hay corredores en los senderos, el pitcher tiene 15 segundos para hacer su picheo.
4: Perfecto.
0: Cuando haya hombres en los senderos, se le dan 20 segundos, 5 segundos adicionales.
4: Ok, perfecto.
0: En este caso, cuando la cuenta sube al 2 y 1 para Reinaldo Rodríguez, en este caso Lian Méndez tiene 20 segundos porque hay un hombre en primera, entre lanzamiento y lanzamiento.
4: Y hay que decirlo, esto es para agilizar un poco el juego.
0: Sí. Batazo de Reinaldo Rodríguez, rumbo al jardín izquierdo y cae de imparable esa pelota. Así que hits espalda con espalda, de forma consecutiva, los dos al jardín izquierdo. Así que, señoras y señores, tenemos hombre en segunda, Julián Ornelas, y hombre en primera, Reinaldo Rodríguez. Así que al abordaje nuevamente los charros de Jalisco, Toño Redondo, que en la primera entrada tomaron ventaja muy rápido con un cuadrangular de Jacob Robson al jardín central, remolcando a Michael Wielanski, quien se había envasado con un sencillo al jardín central.
4: Bueno.
0: Así que no esperaron para nada a Lian Méndez, ¿eh?
4: Y ahora viene la reacción del equipo de charros una vez que se ve abajo, ¿sí?, en la pizarra.
0: Vamos a ver, enfrenta a Lian Méndez al catcher Mendívil, quien está cuadrándose para el toque, sin embargo falla ese intento. 0 y 1 la contabilidad. Benjamín Gil jugando con el librito. Mendívil, el catcher, quien en la primera entrada se fue con ponche sin tirarle. Vamos a ver cómo lo trabaja Lian Méndez. El cuadro de los Jaguares seguramente deberá estar muy atento a la jugada de toque de pelota. Viene el lanzamiento, nuevamente se cuadra, sin embargo falla, otra vez Mendívil. Y con esto seguramente se eliminará su intención de buscar el toque.
4: Sí, porque
0: lo importante, Toño, que es trabajar el toque de pelota también.
4: Si así tocas en tu casa, nunca te van a abrir.
0: No, ¿no? Te van a abrir la puerta.
4: Nunca. Pero bueno, y sí, aquí cualquier foul sería out por regla, ¿no? En un momento dado, si se vuelve a cuadrar para el toque de pelota.
0: Lanzamiento de Lian Méndez, pichó pegado, 1 y 2 la contabilidad. 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
4: Exquisito.
0: Gracias a nuestros
4: 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Y no me han contado.
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4: Sí.
0: 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Batazo de foul de parte de Mendívil, el receptor de los charros, bateando por el lado de los zurdos. 1 y 2 la contabilidad. Vaya juego que estamos teniendo ahí en el Estadio Panamericano, Toño Redondo.
4: Buen juego para arrancar temporada y la verdad que un platillo exquisito, ¿no? Los bicampeones contra el equipo revelación de la temporada anterior, que son los Jaguares.
0: Correcto. Esta cuarta entrada que ha sido muy lenta, viene batazo que se va rumbo hacia los jardines, es el imparable por parte de Mendívil, entre el izquierdo y central, va a anotar la carrera Julián Ornelas, será que también llega Reinaldo Rodríguez, se está empatando el juego, al menos señoras y señores, con este batazo bien colocado por parte de Mendívil, 3-3 el juego y le dan la vuelta a los charros, porque también anota Reinaldo Rodríguez, así que amigas y amigos, de un plumazo le dan la vuelta a Toño Redondo.
4: Así es, y estos juegos entre Jaguares y el equipo de los charros se ha caracterizado por las emociones constantes. La verdad que dos equipos que se entregan, que hacen buenos juegos de pelota, pero que además le dan ese espectáculo a la afición, y estamos observando cómo llegaron las dos carreras para que el equipo de charros vuelva a tener ventaja en este encuentro.
0: Correcto, así que imparable remolcador, es un doblete.
4: ¿Y pudiera ser todo para Liam?
0: Pudiera ser, ¿eh? Está ahí el coach de pitcheo, Rodríguez, platicando con el cubano. Así que finalmente fue un doblete hacia el jardín central, remolcando las carreras de Julián Ornelas, quien estaba corriendo por segunda, y Reinaldo Rodríguez, quien estaba corriendo desde la inicial. buen corrido de bases también de Reinaldo Rodríguez.
4: Confianza para Méndez, y al final de cuentas, bueno, se va a mantener en el juego, pero sí, ya con la advertencia de no permitir más carreras, porque sabemos que este tipo de duelos en cualquier parpadeo te hacen las carreras y te pueden dejar ahí en el partido.
0: Ya tiene 8 imparables en su cuenta,
4: Son bastantes,
0: Leon, ¿no? Méndez. Así que, bueno, veremos qué tanta paciencia le tiene Luis Carlos Rivera a su pitcher abridor.
4: Y viene el designado Espinosa.
0: Alan Espinosa, otro conocido de la afición.
4: ¿Cómo no? Sí, también, que ha estado por acá en la Linave, ¿no?
0: Sí, con los Tabaqueros de Santiago, con más tabaqueros. Que nada. De hecho, fue uno de los héroes del equipo tabaquero en el campeonato del 2022.
4: Exactamente.
0: Ante los Coqueros de Tuxpan.
4: Qué Alan juegos, Espinosa, ¿no?
0: Sí, cómo no. Alan Espinosa, a quien lo hemos visto en la Liga Mexicana del Pacífico con los Algodoneros de Guasave.
4: Así es. Este Alan Espinosa, que hoy está como bateador designado.
0: Pegó imparable Alan Espinosa en la segunda entrada. Aquí está conectando de foul el designado de los Charros de Jalisco. Sin embargo, Alan Espinosa fue puesto out, tratando de avanzar hacia la segunda en una jugada de doble play. Del 4 al 6 fue puesto fuera, corriendo hacia la segunda. Viene el lanzamiento por parte de Liam Méndez. Otro batazo de foul de parte de Alan Espinosa. 2 strikes tiene en su cuenta el designado, parándose por el cajón de los derechos, de bateador a la derecha. Liam Méndez, el cubano, trabajando de costado, vigilando el corredor, viene con la pichada hacia el plato. Batazo de Alan Espinosa, que va a caer de imparable hacia el jardín central. Vamos a ver si Mendívil se va corriéndose la registradora. Lo amarran ahí en la tercera. Toño Redondo, los Charros de Jalisco siguen bateando, le siguen encontrando la pelota a Liam Méndez.
4: Allá Alan Espinosa choca la pelota cuando estaba contra la pared con 0 y 2. Viene conectando hacia el jardín central y está avanzando Mendívil hasta la tercera almohadilla. Está cerca de la tierra prometida y bueno, la ventaja que tomó Charros, pero quiere incrementarla.
0: Correcto, los Charros de Jalisco que están ganando 4-3 en la parte baja del cuarto episodio. Fíjate que el primer tercio de juego, Toño, de las primeras 3 entradas, se fueron en 40 minutos.
4: Muy rápido, ¿no?
0: Sí, el juego ya tiene 1:13, pero porque esta cuarta entrada se ha ido un poquito más lento. Y es todo para el cubano Liam Méndez. Habrá nuevo lanzador por parte de los Jaguares de Nayarit. Vamos a una pausa y volvemos, porque tendremos cambio de pitcher por parte de la novena nayarita.
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2: Estamos de regreso, amigas y amigos, a través de la mejor 99.3 de FM. Tenemos nuevo lanzador por parte de los Jaguares de Nayarit. Es el nayarita Marco Fregoso, el oriundo de Rosa Morada. Viene a tomar la lomita, sube al montículo en lugar de Lian Méndez, quien se va del juego.
3: ¿Con tres entradas?
2: Con tres entradas lanzadas únicamente. Le han hecho 4 carreras, 8 imparables. No, son 9 imparables.
3: Sí.
2: 9 imparables le conectaron a Lian Méndez. 4 carreras y deja 2 corredores de herencia que en caso de anotar serán a su cuenta. Ponchó, eso sí, a 3 enemigos, el cubano Lian Méndez. Viene Marco Fregoso con este lanzamiento, enfrentando a Jorge Hernández, el tercera base de los Charros de Jalisco, quien batió para doble play en el segundo episodio. Ruta 4-6-3, Jorge Hernández. Ya lo tiene con 0 y 1 en su contabilidad. Lanzamiento que se va alto y afuera de la zona. 1 y 1 se empareja el conteo. Así que, señoras y señores,
3: ¿Qué serie nos va a tocar para lo que es la inauguración, ¿no? Arrancando con hoy y, bueno, mañana descanso, pero jueves, viernes, sábado, domingo, el coloso,
2: sí,
3: del Pacífico va a estar a reventar.
2: Vaya fin de semanita que se nos viene. 1-2 sí, el conteo para Jorge Hernández. Viene el lanzamiento de Fregoso, la pichada y conecta de foul. Jorge Hernández. Hay hombres en primera y en tercera y no hay outs todavía en la entrada, Toño.
3: Sí, esto debe de preocuparle al equipo del Jaguar. Por ello toma la determinación de darle las gracias a Méndez y dice: a ver, Marco Fregoso, vamos a ver qué traes en el brazo.
2: Batazo elevado por parte de los Charros de Jalisco y captura. Este batazo, el jardinero central Amílcar Gómez. Sí, y anota carrera. Anota carrera ahí Mendívil, el receptor de los Charros de Jalisco, con elevado de sacrificio de Jorge Hernández. Y se pone la pizarra 5-3 a favor de los Charros de Jalisco.
3: Ahí está el equipo de Charros reaccionando rápidamente después de que sintió el poder del Jaguar y dijo: no, vamos a tomar de nueva cuenta la ventaja. 5-3 está la pizarra cuando hace este pisa y corre. Y ese, pues, elevado al central permite que llegue la anotación, que por cierto también es de Méndez, porque se la heredaron a Marco Fregoso.
2: Así es, no le podemos todavía cerrar los numeritos a Lian Méndez. Viene ahora Cristian Morales con este batazo al jardín central.
3: Profundo.
2: Uy, la está buscando ahí. Uy, esto es cuadrangular de los Charros de Jalisco, señoras y señores. Cristian Morales, el jardinero derecho de los Charros, está conectando este batazo contra Marco Fregoso por todo el jardín central. Y 2 carreras más y los Charros de Jalisco, Toño Redondo, se van ahora adelante 7-3.
3: 7-3, tremendo batazo que se fue por todo el jardín central. Nada tuvo que hacer el jardinero central, solamente observar cómo volaba la pelota. Amílcar Gómez dijo: ni el esfuerzo hago. Conectan a Marco Fregoso y está llegando 2 carreras más para el equipo de los Charros de Jalisco.
2: Bueno, pues la carrera de Alan Espinosa se la cargamos a Lian Méndez.
3: También.
2: Así que, y esta última, anotada por Cristian Morales, pues
3: ya va la cuenta.
2: Ya va la cuenta de Marco Fregoso. Así que finalmente 6 carreras permitió Lian Méndez, el cubano, en este juego. 7-3 la pizarra. Viene el lanzamiento de Marco Fregoso ahora enfrentando a Michael Wielanski. Se abre nuevamente el orden al bat de los Charros de Jalisco.
3: Solamente hay un out, Javier.
2: Solamente hay un out, así es. Wielanski, quien va de 2-1 en este juego, con una anotada. Pichó descontrolado de Marco Fregoso. Wielanski conectó imparable al jardín central en la primera entrada. Anotó carrera impulsado por Jacob Robson con ese cuadrangular. Y en la tercera entrada falló con elevado a la primera base, batazo de Michael Williams, que se vaya de imparable hacia el jardín izquierdo, así que otro hit de los Charros de Jalisco, que están encendidísimos. Rally gigante, Toño Arredondo, en esta parte alta, parte baja del cuarto episodio.
3: Sí, la verdad que se está destapando el equipo de los Charros, haciendo las carreras, y bueno, pues había estado un poco conteniendo a la ofensiva del equipo de los Charros, Liam Méndez, pero llega Marco Fregoso y también empiezan a encontrar la pelota.
2: Correcto, ya le están conectando también a Marco Fregoso. Viene ahora Jacob Robson. Lanzamiento de Fregoso que no le gusta al umpire. Es bola. Uno y nada la cuenta para Jacob Robson. Fregoso viene con la pichada hacia el plato. Buscaba la esquina de afuera, sin embargo, no alcanza a morder la zona de strike. Dos y nada la cuenta. Robson entonces conectó cuadrangular en la parte alta del primer episodio, remolcador de dos carreras. Y en la tercera, ponche tirándole para el hombre que cubre la pradera central de los Charros de Jalisco. Vamos a esperar a que se restablezca la señal que nos manda a la Liga Mexicana del Pacífico. Imagen congelada desde el Estadio Panamericano.
3: Y Javier, creo que el equipo del Jaguar había hecho un gran esfuerzo y al final de cuentas, bueno, pues le está reaccionando y el equipo de los Charros quiere, ante su afición, hoy presentarse con un triunfo.
2: Correcto. Viene batazo de Jacob Robson rumbo al jardín de la izquierda. Ahí está capturando por parte de los Jaguares de Nayarit Orduño para el segundo out. Así que tenemos dos tercios fuera, Toño Redondo.
3: Dos tercios fuera y viene Gil a la caja de bateo. El parador en corto por parte del equipo de los Charros de Jalisco. La verdad que, bueno, el cuadro de el Jaguar tendrá que analizar muy bien ahí, sobre todo sus brazos. Y Marco Fregoso, sí, esperábamos por ahí que pueda tener una buena campaña con el equipo de casa, ¿no?
2: Correcto. Así que Mateo Gil parándose en la caja de bateo por el lado de los derechos. Por cierto, Mateo Gil va de 2-1 en este juego. Infield hit hacia las paradas cortas en la primera entrada. Y después en la tercera falló con elevado dentro del cuadro hacia la primera base. Lanzamiento strike para Mateo Gil. Se lo canta ahí el umpire. Ahí trabajando de costado Marco Fregoso. Viene el tiro hacia la segunda. Wielanski que se roba la intermedia. Así que va a ser robada para Michael Wielanski, quien llega quieto a la intermedia. Ahí José Félix no pudo retirar al corredor que se puso vivo. Ahí también Carlos Sepúlveda con dificultades para quedarse con la pelota. De cualquier manera, esto, señoras y señores, es robo para Wielanski de los Charros de Jalisco.
3: Wielanski que está ahí con el robo ya en la intermedia y dio buen salto y el tiro no fue tan bueno que digamos, por ello le permite llegar quieto a la intermedia.
2: Viene el lanzamiento de Fregoso, batazo de Mateo Gil, luce dominado hacia el jardín central, localiza a Milcar Gómez, captura y esto, señoras y señores, es el tercer out. Entrada de pesadilla para los Jaguares de Nayarit, entrada grande para los Charros de Jalisco. Tras cuatro entradas completas, la pizarra dice Charro 7, los Jaguares 3. Vámonos a una pausa y ya volvemos con el inicio del quinto capítulo.
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2: Estamos de regreso, amigas y amigos, con la parte alta del quinto episodio. Toño Redondo, te dejo en tu voz la crónica de esta quinta entrada. Vienen a batear los Jaguares de Nayarit con Carlos Sepúlveda.
3: El segunda base está ahí, Carlos Sepúlveda, ya en la caja de bateo. 7x3 la pizarra, estamos en la parte alta del quinto episodio. Allá va a venir con su lanzamiento el pitcher Luis Iván Rodríguez, que se mantiene en la loma de las serpentinas con este lanzamiento. No le gusta al umpire, una bola, cero strike. Urinada en la cuenta de Carlos Sepúlveda. El Carleque viene con este lanzamiento, le gusta, hace el swing, pero se va de foul y se empareja la cuenta en 1-1. Una bola y un strike.
2: Carlos Sepúlveda, Toño, que va de 2-0 en el juego. En la primera entrada se ponchó y después en el tercer rollo elevó hacia el jardín central.
3: Ahí está, de 2-0 para Sepúlveda, que está conectando, pero de foul. Y su cuenta es de 1-2, 1-2.
2: Recordarás que el año pasado fue líder en varios departamentos ofensivos de los Jaguares de Nayarit, ¿eh?
3: Sí, una pieza importante en el equipo de los Jaguares de Nayarit. Y bueno, vamos a ver esta campaña cómo viene, porque aquí se está ponchando a Barica para el tercer strike. Y está llegando el primer out. Ponche para Carlos Sepúlveda.
2: Se fue engañado con ese lanzamiento, ese picheo bajito. Mal, incluso se vio ahí Carlos Sepúlveda fuera de ritmo con el swing. Así que segundo chocolate que le receta a Luis Iván Rodríguez esta noche, Toño.
3: Un hombre de mucha experiencia en la loma de los disparos para el equipo de los Charros cuando viene ahora a trabajar a este que es Brandon La Flecha Villarreal. El primer lanzamiento, le gusta La Flecha, alcanza a conectar, pero de foul. 0-1, 0 bolas y un strike.
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3: Riquísimos. Viene el lanzamiento por el centro, strike. Y está ya con 0-2, lo tienen contra la pared. A este que es Brandon La Flecha Villarreal, el jardinero derecho del equipo del Jaguar. Viene con su lanzamiento choker. Allá está alcanzando a conectar, defendiendo el turno prácticamente.
2: El choker que también lo hemos visto en Linave.
3: Sí, cómo no, también. Bueno, muchos peloteros que han venido. Es que la Linave ha sido un espacio para ver peloteros profesionales. Y acá está abanicando y se lleva el chocolate. Ponche para Brandon La Flecha Villarreal. Dominador se ve Luis Iván Rodríguez.
2: Y bueno, Luis Iván Rodríguez lo hemos visto con el equipo de los Jaibos de Sayulita. Le tocó jugar la serie final contra Tabaqueros de Santiago.
3: Sí.
2: La primera de los Jaibos y también con Delfines de Puerto Vallarta.
3: Con Delfines también lo vimos en playoff.
2: Sí.
3: Un juegazo allá en Acaponeta. 7x3 está la pizarra.
2: 7x3.
3: En favor de Charros.
2: Ajá, a favor de Charros en la parte alta del quinto episodio.
3: Una bola cero strike en la cuenta de Jordan Groshan. Viene por allá con este lanzamiento, alcanza a conectar, pero se queda de aire. El parador en corto con esa pelota. Y no hay ningún daño, ninguno llegó a las almohadillas. Tres hombres vinieron, tres hombres se fueron. La pizarra, 7x3. Una pausa, volvemos.
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3: Bien, pues ya estamos aquí de regreso. Vamos a la parte baja del quinto episodio, en donde vendrá a la caja de bateo Julián Ornelas, el jardinero izquierdo, Reinaldo Rodríguez, el primera base, y Mendívil, quien es el receptor por parte del equipo de los Charros.
2: Nuevo lanzador por parte de los Jaguares de Nayarit va a ser Jonathan Partida, Toño Arredondo.
3: Muy bien, ahí está Jonathan
2: Partida.
3: Partida, también de origen nayarita, ¿no?
2: Sí, sí, con sangre nayarita.
3: Con sangre nayarita, exactamente. Así es que bueno, ahí Marco Fregoso, pues una labor discreta, para llamarlo de alguna manera. Vamos a la parte baja de este quinto episodio. Jonathan Partida en la loma de las serpentinas por parte del equipo del Jaguar a tratar de empezar a dominar a sus adversarios. Primer lanzamiento, le gusta el umpire, le cantan el primer strike, 0-1. 0 bolas, 1 strike. Y ahí está este que es Winlaski. No, es Julián Ornelas.
2: Sí, Julián Ornelas.
3: Julián Ornelas. Me lo estaban modificando, ya lo encontramos ahí. Es Julián Ornelas, que anotó carrera en la cuarta entrada, tuvo hit sencillo. Y ahí está esperando una pelota que sea de su agrado. Viene con el lanzamiento el pitcher, se queda abajo. 1-2. 1-2 en la cuenta de este que es Julián Ornelas, uno de los hombres de experiencia del equipo de los Charros.
2: Y Marco Fregoso cierra su labor con una entrada lanzada. Permitió par de imparables, una carrera a su cuenta. De esos imparables que permitió, fueron uno fue cuadrangular, el cuadrangular de Cristian Morales.
3: Y están punchando a Julián Ornelas, abaricó, le gustó la pelota, no encontró más que la brisa y está llegando el primer out. El punche para Julián Ornelas, el jardinero izquierdo. Hay un tercio fuera, el turno es de Reinaldo Rodríguez, el primera base que está ya en la caja de bateo. No hay hombres en las almohadillas. La pizarra 7-3 en favor de los Charros de Jalisco. Saludos a toda la gente que está pues acompañándonos en esta noche beisbolera. Arranca la temporada. Este es el primer juego y el único que se está realizando el día de hoy.
2: Correcto. Y tendremos toda la temporada de Jaguares a través de la mejor 99.3 de FM, tanto en casa como en gira.
3: Exactamente. Hay que estar muy al pendiente y seguirle la huella al Jaguar cuando vendrá ahí con su lanzamiento el pitcher. 1-0 en la cuenta de este que es Reinaldo Rodríguez. Vendrá ahí con este lanzamiento. Se queda abajo. Ya está con 2-0. 2-0. En la cuenta para Reinaldo Rodríguez. Que decías, tuvo hit sencillo en la primera entrada y en la cuarta también tuvo hit sencillo. Este lanzamiento que pierde la zona de strike. 3-0 la cuenta. Partida parece que empieza a tener problemas y no encuentra la zona de strike. Vendrá con este lanzamiento. Rodríguez ahí seguramente lo va a dejar pasar. El automático se lo está cantando y es 3-1. 3-1.
2: Sí, Reinaldo Rodríguez, quien conectó imparable al derecho en la primera entrada e imparable al izquierdo en la cuarta.
3: Ahí está con de estos 2-2. Esa pelota se queda abajo, pierde el duelo el pitcher y hay pasaporte para Reinaldo Rodríguez. después de que había ponchado Julián Ornelas, ahora otorga el primer pasaporte en su actuación. Y viene el receptor Mendívil, que recibió ponche en la primera entrada, tuvo hit sencillo, anotó carrera en la cuarta entrada. Este que es Mendívil, y que seguramente el equipo de Charros quiere sacar la victoria para venir a enfrentar una serie de 4 juegos en tierras nayaritas.
2: Correcto, doblete remolcador de par de carreras en la pasada entrada, Mendívil.
3: Así es, se queda alto ese lanzamiento, una bola, 0 strike, 1 y nada. Ahí está aceptando ya la señal y vendrá con este lanzamiento. Abarica hizo el swing grande, pero no encontró la pelota y se empareja la cuenta en una bola y un strike. Hay hombre en la primera almohadilla por parte del equipo de los Charros de Jalisco. 7-3 la pizarra, parte baja del quinto inning. Y la afición disfrutando del béisbol, por supuesto, allá en el Estadio Panamericano. Viene con este lanzamiento, se queda alto, pero dice, hace el swing, le gusta. Ahí a Mendívil, no encontró la pelota. Y 1-2, ya viene la temporada de piñata.
2: Sí, eso te iba a decir, buscaba la piñata y encontró la brisa.
3: Encontró la brisa. Bueno, pues ahí está. Vamos a ver si hablando de fiestas decembrinas encuentra el ponche. Viene con este lanzamiento, se queda alto. Y pegado. 2-2 la cuenta, 2 bolas, 2 strikes.
2: Es que partida vio que a Mendívil le gusta pegarle la piñata.
3: Sí, dijo.
2: Bueno, pues dale, no pierdas el tino.
3: Se la puso ahí alta, nomás que casi le rebana el bigote. Y se va a la segunda almohadilla, Reinaldo Rodríguez. Anótele robo a este corredor. Viene aquí un botazo por las paradas cortas. Están atrapando y poniéndolo fuera de circulación del 6 al 5. Están facturando el segundo out.
2: Bueno, pues le anotamos el robo a Reinaldo Rodríguez. Sin embargo, fue puesto fuera ahí del 6 al 5. Mientras que Mendívil...
3: En bola ocupada.
2: Llega en bola ocupada a la...
3: Primera almohadilla.
2: A la primera almohadilla, correcto.
3: Así es que bueno. Fielder choice. Y se tomó un poco de tiempo, dijo, ya me van a poner fuera de circulación Reinaldo Rodríguez, pues voy a dar chance de que llegue mi compañero a la primera y no sea tan rápido. Viene por ahí con este lanzamiento a trabajar Alan Espinosa, pegado ese lanzamiento, una y nada, una bola de 0 strike. Viejo conocido de la afición nayarita, el bateador designado Alan Espinosa, que tuvo un hit sencillo en la segunda entrada y un hit sencillo en la cuarta entrada, anotando carrera. Alan Espinosa viene con este lanzamiento, le gustó y no encontró la pelota, 1-1, una bola y un strike.
2: Alan Espinosa, que juega esta noche como designado, pero que es receptor en su posición defensiva.
3: Normalmente. Hoy está como bateador designado Alan Espinosa. Y bueno, vendrá con este lanzamiento el pitcher, que lo engaña totalmente, es el swing, y se pone con 1-2 la cuenta, una bola, 2 strikes. Hay 2 outs ya, hombre en la primera almohadilla. Así es que bueno, ahí está para... Vendrá por allá a ponerse en lanzamiento Jonathan Partida en este momento. Viene el revir a la primera almohadilla para que regrese rápidamente a colocarse Mendívil ahí en la primera almohadilla. No le quieren dar mucha ventaja.
2: Correcto. Y ya 17 picheos de Jonathan Partida, Toño.
3: Sí, también empiezan a hacerlo trabajar. Viene con este lanzamiento, alcanza a conectar de foul. Y bueno, sigue con 1-2 la cuenta. Una bola, 2 strikes.
2: Este lineup de Charros de Jalisco es muy peligroso, Toño.
3: Cuidado. Por algo son los bicampeones, mi estimado Javier.
2: Correcto, bicampeones y además los campeones del Caribe.
3: Sí,
2: de igual manera.
3: Imagínate nada más, ¿no? O sea, no solamente es quedar campeón en tu liga, sino ir a pegarles a los otros. Imagínate a Dominicana, viene con este lanzamiento, viene el robo y lo están poniendo fuera de circulación. Tremendo brazo de José Félix. Y está llegando el out. Del 2 al 4 se factura el tercer out. Y bueno, después de 5 entradas completas, la pizarra nos indica el equipo del Jaguar tiene 3 carreras. Los Charros tienen 7. Una pausa. Regresamos.
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2: Estamos de regreso, amigas y amigos, a través de La Mejor 99.3 de FM. Hay nuevo lanzador por parte de los Charros, es Darío Gardea. Darío Gardea es el nuevo pitcher por parte de los Charros de Jalisco. Así que ya les estaremos dando los números de Luis Iván Rodríguez. Se concluye su labor con 5 entradas lanzadas.
3: Juego legal.
2: Juego legal, acredita para la victoria.
3: Sí, buscando que no le vayan a hacer una diablura por ahí el equipo del Jaguar, que le dé algunos zarpazos.
2: O
3: ¿no?
2: que su relevo le quede mal. Que puede pasar también, ¿no?
3: Que puede pasar.
2: Bueno, vámonos con la parte alta del sexto episodio. Viene a batear Marcos Castañón de los Jaguares de Nayarit. Primer lanzamiento, abanica, 0-1 la cuenta. Primer strike para Marcos Castañón, quien en este juego va de 1-0 con un pasaporte y una carrera anotada. El tercera base de los Jaguares de Nayarit. Viene Gardea con el lanzamiento totalmente descontrolado. 1-1 la contabilidad. Marcos Castañón, quien batió 17 cuadrangulares en las ligas menores, en las sucursales de los Padres de San Diego en 2026. Es un hombre que tiene poder con el madero, este cuarto tolete de los Jaguares. Ya estuvo el año pasado con la novena nayarita. Lanzamiento slider bonito. Abanica Marcos Castañón y la cuenta está en 1-2.
3: Es un buen pelotero, le faltó a lo mejor mostrar un poco más la campaña pasada, pero creo que dándole continuidad podrá en un momento dado hacer cosas importantes para el Jaguar.
2: No por nada, inició como titular. Aquí está abanicando y se poncha Marcos Castañón para el primer out.
3: Habla bien de alguien y te dejarán en ridículo. Así es que bueno.
2: Ya Marco te había Castañón, dicho en la tarde,
3: sí, en la Toño. Tarde me la explicaste y no me la aprendí.
2: Te lo advertí, no me hiciste caso. Así que Marcos Castañón se va ponchado para el primer out con 2 sliders, Toño, ¿eh?
3: ¿Sí?
2: Le lanzó 2 sliders, Gardea a Castañón, los dos abanicó y se fue retirado por la vía del ponche. Viene Jax Groshans. Aquí el lanzamiento que se queda alto y afuera, buscaba la esquina exterior. 1-0 la contabilidad para Jax Groshans, el designado.
3: Doblete en la cuarta entrada, anotó carrera.
2: Correcto. Doblete remolcador de Jax Groshans. Y anotó carrera también, como bien dices, Toño. Abanica esta pichada alta, se fue por ella, se empareja la cuenta al 1-1. De 2-1 entonces, Jax Groshans. Carnal de Jordan.
3: Sí, los hermanos.
2: Los hermanos Groshans.
3: Groshans.
2: Refuerzos para esta campaña. Y ya han respondido en esta entrada con el madero. Viene Gardea. El derecho con el lanzamiento, batazo que se va de foul. 1-2 la cuenta para Jax Groshans. a veces como que todavía no nos cae el 20, Toño, que Jaguares o que Nayarit tiene ya Liga Mexicana del Pacífico.
3: Y vamos por la segunda temporada.
2: Ya la segunda temporada, ¿eh?
3: Sí.
2: Es un privilegio.
3: La verdad que
2: tener
3: sí,
2: un equipo en esta liga. Aquí está pidiendo tiempo el umpire.
3: Y hay que decirlo, ¿no? El esfuerzo que hace la directiva, la visión que tuvo de traer un equipo a Nayarit, cuando realmente muchos aficionados a lo mejor lo soñábamos, pero no nos imaginábamos sí, que pudiéramos tenerlo.
2: Lo veíamos lejano, ¿no? Muy complicado. Muy lejano,
3: sí. Primero porque no teníamos estadio. No, no teníamos una vez estadio, que tuvimos estadio, decíamos, no, es que invertir en un equipo sí, de la Liga Mexicana del Pacífico, ¿no?
2: Bueno, la cuenta en 2-2, batazo de parte de Groshans, se va de imparable a lo profundo del jardín izquierdo. Vamos a ver, corriendo hacia la segunda y llega con doblete limpio a la intermedia. Así doblete, que Jax Groshans responde nuevamente Toño Arredondo con su segundo doblete de la noche y se pone en la intermedia en posición de anotar.
3: Chocó la bola bonito, la colocó ahí por todo el jardín izquierdo y llega quieto a la segunda almohadilla. Vamos a ver si esto permite que el equipo del Jaguar pueda reaccionar, hacer carreras, acercarse en la pizarra cuando festeja, por supuesto, después de ese doblete.
2: Mira, ya que lo veamos festejar un imparable es porque está metido con el equipo, claro, ¿no? Que está ahí en el juego, también lo está disfrutando, y esa es una buena señal. Viene José Manuel el Manny Orozco, hombre de muchísimo poder el Manny, ¿eh?
3: Sí, que si conecta, cuidado.
2: Va de uno nada en este juego, lanzamiento alto, fuera de la zona, uno y nada la contabilidad para José Manuel el Manny Orozco, el Mazatleco, quien también ya lo hemos visto jugando en la Linave. Con Ocelotes y con los Delfines.
3: Sí, sí, sí. Ahí lo vimos. Y es un pelotero que también poco a poco iba haciendo cosas importantes con el equipo del Jaguar.
2: Correcto. Lanzamiento que se queda pegado. Dos y nada la cuenta para José Manuel Orozco, quien ya tiene un pasaporte en este juego. Va de uno nada. Base por bolas en la segunda entrada. Y en la cuarta falló con elevado a la segunda. Así que así la actuación a la ofensiva por parte del Manny. Vamos a ver con qué lo trabaja Darío Gardea. 10 lanzamientos tiene en su cuenta. Pichada que se queda afuera. 3 y nada la cuenta para el Manny Orozco.
3: Y le urge al Jaguar empezar a hacer cuando menos una, dos carreritas porque, bueno, ya le quedaría un tercio el juego.
2: Sí. Correcto, ya estamos con un juego adulto, Toño.
3: Sí, sí, sí, entonces por eso creo que será interesante si hacen una carrera, se van acercando en la pizarra y después venir con todo.
2: Lanzamiento estraiga ahí justo por el centro del plato de parte de Gardea. Así que 3 y 1 la cuenta para el Manny Orozco. Corriendo por segunda está Groshans, quien tiene ya par de dobletes en este juego, los dos al jardín izquierdo. Lanzamiento de Gardea, pegado, consultan con el umpire y es strike. Alcanzó a cruzar ese bate el Manny Orozco.
3: Y cuenta llena.
2: Cuenta llena, al máximo, ahí está.
3: 3-2.
2: Cruza ese swing de el Manny Orozco.
3: Algo arrepentido.
2: Sí, se arrepintió desde luego el Manny. Vamos a ver con qué lo trabaja Darío Gardea, el Manny Orozco. Viene la pichada, ahí el rompiente y el Manny Orozco, señoras y señores, se va ponchado. Así que tenemos 2/3 fuera. Es el segundo a Otoño Arredondo.
3: Lo engañan totalmente, le gustó el lanzamiento, hace el swing grande, pero no encuentra la pelota. Y bueno, por la vía del ponche se está poniendo fuera. Gardea está sacando lo mejor de su repertorio cuando vendrá a trabajar a Manuel Orduño, el jardinero izquierdo.
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2: Recomendadísimo.
3: Sí.
2: Cuando está Manuel Orduño en la caja de bateo por el lado de los derechos, ya tiene un strike en su cuenta. De 2-2, Manuel Orduño. Par de sencillos para el jardinero izquierdo de los Jaguares de Nayarit. Viene Gardea, batazo de parte de Orduño. A las paradas cortas toma Mateo Gil la pelota. Viene con el tiro a la primera. Y por la ruta 63 es puesto fuera Orduño. para el tercer out, señoras y señores. Se quedó esperando ahí en la segunda, Groshans, no pudo ser remolcado, dejan un corredor en los senderos los Jaguares de Nayarit. Concluyen 5 entradas y media, los Charros ganando 7 carreras por 3. Vámonos a una pausa y ya volvemos.
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2: Estamos de regreso, amigas y amigos. Tenemos nuevo lanzador por parte de los Jaguares de Nayarit. Así que nuevo hombre en la lomita, Toño Arredondo. Es Eric Rodríguez.
24: Ok.
2: El lanzador oriundo de Minatitlán, Veracruz. Pertenece en verano a los Tecos de los Dos Laredos.
24: Ahí está el veracruzano, Eric Rodríguez, en la loma de las serpentinas.
2: Bueno, pues vámonos entonces a la parte baja del sexto episodio. Jorge Hernández quien viene a batear por parte de los Charros de Jalisco.
24: Yo me quedé con que era Alan, ¿no?
2: Alan, sí, pero déjame corroborarlo. Sí. Sí, porque yo también me quedé que era Alan Espinosa. Sí, es Alan Espinosa. Alan Espinosa, sí, porque quien había sido puesto out era Mendívil en el intento de robo y se había mantenido el turno de Alan Espinosa.
24: Que tiene 2 hits sencillos,
2: sí, Alan Espinosa. Sí, una disculpa, amigas y amigos. Lo que pasa es que habíamos visto en el gráfico de Liga del Pacífico que era Jorge Hernández.
24: Y ya, ya lo corrigieron.
2: Sí, ya lo corrigieron, así es.
24: Sí, no. Que nos agradezcan porque ya se los corrigieron. Sí. Pero bueno.
2: Aquí está abanicando Alan Espinosa para el primer out, así que se va ponchado. Para eso te traje.
24: Bueno, Alan había respondido bien,
2: sí,
24: ¿no?
2: Sí, ha respondido. Llevaba 2 imparables, ¿eh?
24: Claro.
2: 2 imparables, va de 3-2 ahora. Así que buena presentación de Eric Rodríguez, el derecho, y ponchando ahora sí viene Alan Espinosa. ¿Sí?
24: Jorge Hernández a la caja de bateo, el zurdo.
2: Correcto. Jorge Hernández, lanzamiento descontrolado de Eric Rodríguez, demasiado, uno y nada la cuenta.
24: Demasiado descontrolado ese lanzamiento. Afortunadamente para el equipo del Jaguar no hay hombres en las almohadillas.
2: Sí, tiene una carrera remolcada Jorge Hernández. Viene el lanzamiento de Rodríguez, batazo de parte de Jorge Hernández, sin embargo absorbe Carlos Sepúlveda ese rolling, tiro a la inicial y por la ruta 43 es puesto fuera para el segundo out. El tercera base de los Charros de Jalisco, viene Cristian Morales a batear, Toño.
24: Así es, el hombre del cuadrangular en la cuarta entrada. Cristian Morales, jardinero derecho, viene a la caja de bateo. Así es que bueno, tendrá que buscar su mejor repertorio, Eric Rodríguez, para trabajar a este Cristian Morales.
2: Bueno, pues vamos a ver con qué lo trabaja Eric Rodríguez a Cristian Morales. va de 2-1 en el juego. Lanzamiento, bonita pichada a la esquina de adentro, rompiente. Alcanza a morder la zona de strike. Por cierto que en este juego temprano, Toño, ya vimos a los catchers retando el lanzamiento en la zona de strike.
24: Sí, que antes no era...
2: Ah, no era posible.
24: Posible, hoy ya se hace.
2: Correcto.
24: ¿Verdad? Y bueno, vamos a esperar. Es parte de la evolución cuando estamos por ahí recordando un poco lo que fue el cuadrangular de Cristian Morales en esa cuarta entrada.
2: Viene el lanzamiento de Rodríguez. Abanica ese lanzamiento, ese slider a la esquina de afuera. 1-2 el conteo para Cristian Morales. Dos tercios fuera en esta parte baja del sexto episodio. Rodríguez viene con la pichada, batazo de foul de parte de Cristian Morales. Rapidito se está yendo este juego, amigas y amigos.
24: Sí, rápido y con emociones, 1-2 la cuenta.

0: Así que, amigas y amigos, 2-2 la cuenta para Cristian Morales. 7-3 ganando los charros. Pichada que se queda bajita. 3-2 se va al máximo la contabilidad.
1: Cuenta llena, señores. Y 7-3 la pizarra. El equipo de charros está ganando. Parte baja del sexto inning.
0: Recuerden, el próximo jueves 15 de octubre desde el Coloso Don Alejo Peralta, juego inaugural de los Jaguares en casa. Lanzamiento, batazo de parte de Cristian Morales rumbo al jardín izquierdo. Ya la localiza Orduño, captura y es el tercer out. Así que Eric Rodríguez, sin ningún problema, vino a retirar esta entrada en orden. Han concluido 6 entradas completas. Los Charros de Jalisco ganan 7-3 a los Jaguares de Nayarit. Vamos a una pausa y ya volvemos.
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0: Estamos de vuelta, Toño Redondo, para la parte alta del séptimo episodio y viene a batear a Milcar Gómez, el jardinero central.
1: Y ahí está Isaías Félix en la loma de las serpentinas por parte del equipo de los Charros. A Milcar Gómez está en la caja de bateo, el jardinero central por parte del equipo del Jaguar. Viene con su lanzamiento el pitcher, le gusta la ampalla, le cantan el primer strike, está en 2-1. La cuenta para este que es Amílcar Gómez. Homer, en la cuarta entrada tuvo un elevado al jardín izquierdo. Viene con este lanzamiento que se queda fuera de la zona de strike. 3-1 la cuenta. 3-1. Aguantando por ahí Amílcar Gómez, buscando que le den el pasaporte. Después vendrá José Félix, el receptor por parte del equipo del Jaguar. Viene con este lanzamiento, alcanza a conectar elevado, que se va de foul. Se mueven por ahí los peloteros del equipo de Charros, pero era difícil llegar a esa pelota. Y la cuenta llena, 3-2. 3-2. Estamos en la parte alta del séptimo inning. Y la verdad que, bueno, muchos aficionados decían, no, de aquí que llegue la segunda temporada y ya está aquí, señores. Sí, mucha gente dice, no, de aquí que vuelvan a jugar y bueno, ya está, aquí el próximo jueves, aquí en la capital nayarita, muy pegado ese lanzamiento, al final de cuentas, pierde el duelo el pitcher y ahí base por bola para Amílcar Gómez, que se va a instalar en la primera almohadilla. Vendrá José Félix, el receptor, en la cuarta entrada, tuvo una rolita a la tercera almohadilla.

0: Y en el cuarto episodio, bola ocupada, falló José Félix.
1: Así es que bueno, ahí está. Vendrá con su lanzamiento Isaías Félix. Los Félix se ven las caras, señores.
0: Correcto.
1: Uno de lanzador por parte de los Charros. Y José Félix en la caja de bateo. El primer lanzamiento, strike. Le gusta Vampire, se lo cantan. 0-1 la cuenta.
0: Y ahora también entre las nuevas reglas que tiene la Liga Mexicana del Pacífico, Toño, es que los pitchers tienen que enfrentar a un mínimo de 3 bateadores.
1: Mínimo 3, hay que trabajarlos. Sí. No como antes que metías a un pitcher, sí, trabajaba uno y luego ya cambio y otra vez. Y eso alentaba también el juego.
0: Desde luego, se acabó la era del pitcher situacional.
1: Claro.
0: Que enviabas a un lanzador, por ejemplo, a un zurdo en una situación complicada para que retirara a un bateador zurdo, cumplía con el trabajo y adiós, ¿no? Y eso, por supuesto, al ir cambiando pitcher en una misma entrada, retrasaba el juego bastante.
1: Demasiado. Viene con este lanzamiento, alcanza a conectar de foul. Está defendiendo el turno, 0-2 la cuenta. 0-2, 2-strike. Hombre, en la primera almohadilla, el equipo del Jaguar necesita ahí meter, pues, cuando menos, envasar otro.
0: Sí, comenzar a envasarse.
1: Pelotero y buscar un batazo que pueda acercarlos en la pizarra. Viene con este lanzamiento. Alcanzó a conectar.
0: Ponche,
1: lo están ponchando, pero el corredor, como es, había hecho el recorrido a tiempo, llegó quieto a la segunda almohadilla. Y José Félix se lleva el ponche para el primer out. El turno ahora es de Carlos Sepúlveda, el segunda base. De tres nada. Es el momento de despertar para el Carleque Sepúlveda, el segunda base del equipo del Jaguar.
0: Es uno de los hombres de los que se esperan grandes cosas para esta temporada, Toño. Y no solamente con el bate, lo hemos visto que es un estupendo segunda base.
1: Sí,
0: gran,
1: ¿no?,
0: guante.
1: Con esas manos que siempre está muy atento,
0: sí,
1: cómo te cubre terreno también. Jugador importante para el equipo del Jaguar. Viene con el lanzamiento el pitcher, se queda abajo. 0-1 la cuenta. Una bola y 0-0. Félix ahí con algunos problemas para dominar a sus adversarios. Tiene hombre en la intermedia. Y vamos a ver si el Carleque sabe chocar la pelota. Es un hombre que tiene también poder. Vendrá con el lanzamiento Félix. Revira la segunda almohadilla. Alcanza a chocar la bola, pero de foul. Se empareja la cuenta en una bola y 1-1. 1-1.
0: Carlos Sepúlveda, quien pertenece en verano a los Diablos Rojos del México,
1: sí,
0: con quienes ya ha sido campeón de la Liga Mexicana de Béisbol y además Champion Bat.
1: Se dice fácil, ¿no?
0: Convertido en un peloterazo. En el invierno pasado, al terminar compromiso con Jaguares, se fue a la Liga Venezolana.
1: Ahí está conectando de hit. Se va entre tercera y short. Llega hasta el jardín izquierdo. Y bueno, se ponen hombres en las esquinas. Hit sencillo para Carlos Sepúlveda.
0: Primer imparable de la temporada, Toño, para el Carleque Sepúlveda. Ojalá que sea el primero de muchos
1: de
0: para
1: muchos
0: la causa de los Jaguares.
1: Ahí está el equipo del Jaguar que quiere reaccionar y que creo que es un buen momento.
0: Y además, Toño, con el sello de la casa, Carlos Sepúlveda, que es un especialista en batear a la banda contraria.
1: Así es, lo decíamos, ¿no? Un hombre que sabe chocar la bola, que sabe colocarla y que normalmente se envasa. Vienen a platicar con Félix, fue todo para él. Isaías Félix, le dicen gracias por participar.
0: Sí.
1: Así es que vamos a cambiar de pitcher. Habrá un nuevo relevista por parte del equipo de los Charros de Jalisco. Hacemos una pausa y regresamos de este encuentro, el primero de la temporada de la Liga Mexicana del Pacífico.
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0: Ya estamos de vuelta aquí a la parte alta del séptimo episodio. Los Jaguares de Nayarit del abordaje, Toño Arredondo, tienen hombres en primera y en tercera.
1: Y viene Brandon La Flecha Villarreal para sí. Mario Mesa será el primer hombre que enfrente. La Flecha Villarreal, que tuvo ponche en la quinta entrada. Así es que bueno, ahí está el jardinero derecho. Encuentra dos hombres en las almohadillas. También sabe chocar la pelota.
0: Correcto.
1: Y entonces puede ser una buena oportunidad para el equipo del Jaguar. Ya no puedes dejar hombres en las almohadillas.
0: Es momento de comenzar a remolcar carreras.
1: Sí, sí, sí.
0: Brandon Villarreal, quien en este juego va de 3-1, infield hit a la tercera en el primer episodio, ponche en la tercera y ponche en la quinta.
1: Bueno, dos chocolates. Viene con este primer lanzamiento. No le gusta al umpire. Una bola, cero strike. Una y nada. Encuentra hombres en las esquinas. Tenemos ahí a Sepúlveda en la primera almohadilla, en la tercera a Milcar Gómez, que está a 90 pies de la registradora. Vendrá con su lanzamiento el pitcher Mario Mesa. Se pone de acuerdo ahí con el receptor Mendívil y vendrá con el lanzamiento. Le gusta y por supuesto entra por la zona de strike. Pegado el cuerpo, pero sí. Se lo canta.
0: Justo a la esquina de adentro y alcanza a morder la zona. Ahí lo vimos con la zona que se dibuja con la tecnología, ¿no? Cómo alcanza a morder esa esquina interior para el strike.
1: Uno y uno la cuenta, una bola, un strike. Viene con este lanzamiento, le gustó, alcanzó a machucar de foul. Y se pone la cuenta en 1-2. Una bola, dos strike para Brandon La Flecha Villarreal, que tuvo una excelente temporada
0: sí,
1: la pasada.
0: Fíjate, Toño, que había comenzado lento
1: ¿sí?
0: Brandon Villarreal y después vio unos juegos desde el dugout en la banca, pero cuando se recuperó ya de una molestia que tenía, empezó. Volvió a jugar y no, hombre, tomó un ritmo impresionante con el bat.
1: Y vamos a ver si empieza de buena manera esta campaña Brandon La Flecha Villarreal.
0: Y con el brazo tiene una bazooka, ¿eh?
1: Sí, lo recuerdo, cómo no.
0: Hay que respetar el brazo si eres corredor en los senderos a Brandon Villarreal.
1: Desde ese jardín derecho puso fuera de circulación a varios peloteros. Aquí está conectando por el rumbo de la primera almohadilla. Ahí está haciendo el trabajo este que es Reinaldo Rodríguez. Pero llega la carrera de Amílcar Gómez. Y está el Jaguar anotando y acercándose en la pizarra. 7-4. Hay un out hasta el momento. Alcanza a llegar a la segunda almohadilla Carlos Sepúlveda sin problema. A la registradora Milcar Gómez. Y dejan fuera de circulación a Brandon La Flecha Villarreal. Es el segundo out ya.
0: Correcto. Falla por la ruta 33 Brandon Villarreal. Sin embargo, remolca la carrera anotada por Amílcar Gómez.
1: Produce.
0: Sí.
1: Al final de cuentas.
0: Cumple, ¿no? Con su cometido.
1: Viene a la caja de bateo Jordan Gronshan, el hombre que está en las paradas cortas.
0: Así que la Flecha Villarreal remolca la cuarta carrera de los Jaguares de Nayarit. Ahora la pizarra está a favor de los charros todavía, pero ahora 7-4 en la parte alta del séptimo episodio.
1: 7-4, hombre en la intermedia, en posición de anotar. Este Jordan Gronshans anotó en la cuarta entrada y después tuvo por ahí un elevado a las paradas cortas. Viene con este lanzamiento que se queda abajo y se pone la cuenta en una bola y un strike, 1-1. la contabilidad para este que es Jordan Groshans.
0: De 3-1 en este juego, ya con una carrera anotada, Groshans.
1: Una carrera anotada en la cuarta entrada.
0: Correcto.
1: El lanzamiento, preguntan si cruzó el bat, dice que no, el señor umpire de la primera almohadilla. Y bueno, pues se queda ahí solamente con las ganas de hacer el swing. Y ya lo tienen, 2 bolas, 1 strike, la cuenta. Para el pelotero de los Jaguares de Nayarit. Viene con su lanzamiento al pitcher, alcanza a conectar, elevado, dominado, viene recorriendo el derecho, la pide, se queda con ella para el tercer out. Así es que, pues llegó por ahí una carrera más para el equipo del Jaguar, que se acerca en la pizarra. Y bueno, después de 6 entradas y media, vamos a hacer una pausa, regresamos, lo está ganando el equipo de Charros, 7-4.
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1: Bien, pues ahí estamos viendo parte de las nuevas reglas, mi estimado Javier, estábamos analizando para nuestros amigos en Facebook, en radio, decirles que bueno, hay nuevas reglas, pero sobre todo, todo con el fin de que esto pueda ser todavía más efectivo.
0: Sí, por supuesto, y aprovechar el uso de la tecnología, ¿no? Que para eso está, para darle un poquito más de precisión, ¿no? De justicia al juego.
1: Y viene un nuevo lanzador, Adolfo Ramírez.
0: Sí, este pitcher que llega vía préstamo de los Venados de Mazatlán, Toño, para esta campaña.
1: Eric Adolfo Rodríguez había hecho un buen trabajo, ¿eh?
0: Sí.
1: El veracruzano dominó a sus adversarios y vamos a ver aquí con un lanzamiento descontrolado. Ya está con 1-0. 1-0 en la cuenta. Para Wilanski, que está en la caja de bateo. Michael Wilanski. Así es que es parte de este juego. Estamos en la parte baja del séptimo inning. 7-4 ganando el equipo de Charros a los Jaguares. Es el primer juego de la temporada y con este se está abriendo toda la campaña. Es el único juego programado el día de hoy.
0: Sí. Es el único juego. Ya mañana, miércoles, se abre la campaña con el resto de las series, ¿no? Sí. De los rivales.
1: El resto de las plazas, ¿no?
0: Sí, el resto de las plazas. Entre miércoles y jueves.
1: Porque hay que decirlo que aquí en Tepic sería hasta el jueves.
0: Hasta el jueves, así es.
1: Y después viene la serie, que la primera también es contra Charros.
0: Desde luego.
1: Entonces sería juego inaugural el jueves.
0: Sí.
1: Y serie viernes, sábado y domingo contra Correcto. Los mismos Charros, señores.
0: Sí, porque estos primeros dos juegos, el de hoy y el del jueves, son juegos inaugurales.
1: Así es, viene acá con este lanzamiento. Uy. Alcanzan a conectar a Wilamski y base por golpe. Muy descontrolado llegó Adolfo Ramírez desde su primer lanzamiento. por ahí algo descontrolado y ahora alcanza a darle a Wilansky. Esperemos que no haya consecuencia, Javier.
0: Correcto, aunque sabemos que esos peloteros son muy resistentes,
1: sí,
0: ¿no?
1: Para están hechos de pelotazo. Otro material.
0: Desde luego, ahí vemos el picheo descontrolado, alto. Ojo. Y muy pegado. Ahí alcanzó.
1: Le dio la mano, ¿eh?
0: Sí, a ver, vamos a ver aquí nosotros
1: sí,
0: la...
1: Sí, el lanzamiento alcanza a darle...
0: la muñeca, ¿no? Más o menos.
1: Más o menos, y bueno, caray. De esos duelen, ¿no? Sí. Bueno, todos duelen, pero...
0: En la muñeca es peligroso un pelotazo, ¿eh?
1: Sí, sí, sí. Y aquí ya va directamente a la primera almohadilla, base por golpe, el pasaporte, y viene Jacob Robson. Este que es el jardinero central, conectó cuadrangular en la primera entrada. Después tuvo un elevado al jardín izquierdo, Jacob Robson.
0: Sí, tuvo ponche en la tercera y elevado a la izquierda en la cuarta.
1: Ahí está el cómo le ha ido en la caja de bateo a este pelotero Jacob Robson. Y bueno, Adolfo Ramírez ahí está en la loma de los disparos y se tiene que, cuando menos, trabajar tres hombres.
0: Sí, tiene que trabajar.
1: Ya tuvo el primero y dio el pasaporte.
0: Y le dio el pelotazo.
1: Le dio un pelotazo. La verdad que bueno, vamos a ver si se recupera.
0: Fíjate que ha tenido buenos números en Liga Mexicana del Pacífico y en Liga de Verano. Él llega a Toño vía préstamo desde los Venados de Mazatlán.
1: Okay.
0: Por esta temporada. Y por cierto que Jaguares envió vía préstamo a Venados a Ricardo Valenzuela, el Fish.
1: Híjole, no sale, ¿quién sale ganando? Pero bueno, digo, los números lo avalan, ¿no? Ahora habrá que verlo ya en la práctica. Viene con este lanzamiento, se va al robo de las intermedias y llega quieto. El lanzamiento no lo pudo atrapar el parador en corto. Y llega a la intermedia este que es Wilansky. Creo que ya se recuperó ese golpe, sí, porque se avivó, llegó quieto a la intermedia y bueno, el tiro no fue bueno, picó antes de llegar a la almohadilla y ahí el parador en corto, por eso con esos problemas, pero rápidamente estaba el Carleque para quedarse con la pelota y decir quieto, señores.
0: Segunda base robada para Wilansky.
1: Ahí está el lanzamiento, alcanza a conectar, elevado, se va al jardín izquierdo, vamos a ver si localiza, se queda con esa pelota, con algunos problemas, vendrá el pisa y corre, me parece, sí, llega quieto a la tercera almohadilla. Así es que bueno, ahí está el primer out, pero ya está Wilansky en la tercera almohadilla, 90 pies de la registradora, buscando en un momento dado, pues incrementar la ventaja que tenían de 4 carreras, bueno, pues ahora la tienen de 3. Y quiere otra vez el equipo de Charros meterse ahí.
0: Al final logró ajustar Orduño al tratar de localizar esa pelota en el jardín izquierdo. Da algunos pasos para tratar de acomodarse, captura y ahí hace el primer out.
1: Viene con este lanzamiento el pitcher, alcanza a conectar pero de foul. Y ya la cuenta está en 0 bolas, 1 strike, 0 y 1. Hay un out, hombre en la tercera almohadilla. Es el turno de Mateo Gil.
0: Esta noche Mateo Gil va de 3-1, imparable dentro del cuadro, un infield hit a las paradas cortas en la primera entrada, elevado dentro del cuadro, fly a la primera base en la tercera y elevado al jardín central en la cuarta.
1: Perfecto. Ese es el trabajo de Mateo Gil en la caja de bateo. Viene con este lanzamiento, brica, y ya lo tienen con 0-2. 0 bolas, 2 strike. Es el hijo del manager.
0: Sí.
1: Mateo Gil.
0: Que ha puesto buenos números a la ofensiva, sí. Hay que decirlo.
1: No, nomás está ahí por ser el hijo.
0: No está por ser el hijo, está porque ha sido buen pelotero.
1: Sí, pero bueno, a veces se malinterpreta.
0: Sí.
1: Viene allá conectando, un elevado, viene al jardín derecho, y ahí está la flecha. Y vendrá el pisa y corre, difícil ya la flecha. Villarreal no quiso hacer alarde de su brazo, y llega... La octava carrera para el equipo de los Charros.
0: Anota entonces Michael Wielanski. Mateo Gil produce esta carrera con elevado de sacrificio al jardín derecho.
1: Así es, está produciendo una carrera más para el equipo de los Charros. Viene Julián Ornelas, el jardinero izquierdo, a la caja de bateo. De 3-1.
0: 3-1, Julián Dornelas, sí, batió para doble play en la primera entrada, ruta 3-6-3. Después en la cuarta conectó un imparable al jardín izquierdo y en la quinta se ponchó.
1: Ahí está Julián Ornelas, jardinero izquierdo. El equipo de Charros tomando ventaja de 4 carreras cuando aquí está conectando, pero de foul. Y se empareja la cuenta en una bola, un strike. 1-1, hay 2 out. No hay hombres en las almohadillas. Ahí Ramírez, que ya aceptó una carrera. Este pitcher relevista, Adolfo Ramírez, por parte del equipo de los Jaguares. Saludos a toda la gente que está al pendiente de esta transmisión. Gracias por estarnos acompañando el día de hoy. Y estén muy al pendiente porque los juegos de los Jaguares usted los va a poder disfrutar a través de la mejor, tanto de local como de visitante. Este pitcher de Baja California Sur, de Mulegé, para ser exactos. Y bueno, 2-1 su cuenta para Julián Ornelas, que se mantiene en la caja de bateo. 12 lanzamientos lleva ya Adolfo Ramírez en esta séptima entrada. Barica, y se empareja la cuenta en 2-2. 2 bolas, 2 strikes. Allá está Ornelas tratando de descifrar esos lanzamientos y poder encontrar una pelota que sea de su agrado. Quiere poner a volar a Doña Blanca, pero habrá que ver qué es lo que dice el pitcher Adolfo Ramírez, que entró al relevo. Y aquí está engañándolo, hace el swing grande, pero no encuentra la pelota y está llegando por la vía del ponche el tercer out. Llega una carrera más para el equipo de los Charros y esto está 4 carreras para el equipo del Jaguar, 8 para los Charros. Hacemos la pausa, regresamos.
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1: 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Bueno, pues ya estamos de regreso a este encuentro de pelota que tenemos, el primero de la temporada, el equipo de los Charros recibiendo a los Jaguares de Nayarit.
0: Vámonos a la parte alta del octavo episodio. Entonces Gerardo Reyes viene a la lomita para enfrentar a Marcos Castañón, el cuarto tolete de los Jaguares de Nayarit. Lanzamiento que se queda fuera de la zona 1 y nada la contabilidad para el tercera base de los Jaguares, que no ha conectado imparable. Va de 2-0 con par de chocolates. Eso sí, ya recibió un pasaporte y anotó carrera. Marcos Castañón, lanzamiento de Reyes, batazo de Castañón rumbo a la tercera base. Viene el tiro a la primera y por la ruta 53... es puesto fuera para el primer out. Así que rápidamente tenemos un tercio fuera, Toño Arredondo. y Marcos Castañón, que no ha podido conectar de imparable esta noche.
1: Así es, tendrá que despertar con el bat, porque bueno, al final de cuentas Hernández retomó esa pelota sin ningún problema. Lo manda hacia la primera almohadilla, donde Reinaldo Rodríguez lo pone fuera de circulación. Y bueno, pues ya está el primer tercio fuera, en la parte alta del octavo episodio.
0: Vendrá a batear Jax Groshans, el designado por parte de los Jaguares de Nayarit, que va de 3-2 en este juego. Lanzamiento que se queda bajito, uno y nada la contabilidad para Jax Groshans. Los dos imparables han sido dobletes al jardín izquierdo. Ha respondido este pelotero que llegó como refuerzo, uno de los extranjeros con los que cuenta Jaguares de Nayarit. Pichada que nuevamente se queda fuera de la zona de strike, dos y nada la contabilidad.
1: Y fíjate, Javier, que creo que después de la primera campaña del Jaguar ya le van a jugar diferente, ¿eh?
0: Sí.
1: Por la sorpresa, por lo que llegó a significar la campaña pasada.
0: Fueron el líder los Jaguares, sí, en el rol regular, con marca de 40 victorias y 28 derrotas.
1: Muchos no lo creían.
0: Muchos no lo creían, así es, pero irrumpió con fuerza este equipo, ¿eh?
1: Sí, claro.
0: Y bien dirigido con Luis Carlos Rivera. Le cantan el strike a Jax Groshan, la cuenta va a 2 bolas y 1 strike. Gerardo Reyes viene con la pichada, abanica ahí Jax Groshans, 2-2 empareja el conteo. Parte alta del octavo episodio, ganando Charros 8-4, señoras y señores. Reyes trabajando de costado, viene con el lanzamiento, abanica Jax Groshans y se va por la vía del ponche, señoras y señores. Así que segundo tercio fuera de la parte alta del octavo episodio.
1: Y viene el Manny Orozco, ¿eh?
0: Sí, vendrá el Manny Orozco a batear, Toño, y pues se le está acabando el tiempo a los Jaguares de Nayarit, ¿eh?
1: Sí, se le empieza a acabar el tiempo al equipo del Jaguar, lo decíamos, ¿no? Tenía algunas oportunidades y empiezan a agotarse, ya solamente sería 4 outs de la victoria el equipo de Charros.
0: Viene el lanzamiento pegado de parte de Gerardo Reyes, uno y nada la cuenta para el Manny Orozco, el mazatleco, uno de los peloteros más carismáticos de Jaguares de Nayarit, ¿eh?
1: Sí.
0: Muy reconocido por la afición. Viene Reyes con la pichada, abanica el Manny Orozco, se empareja el conteo al 1-1. Orozco, quien va de 2-0 en este juego, recibió pasaporte en la segunda. Falló con elevado a la segunda base en la cuarta entrada y en la sexta se fue ponchado. Viene el lanzamiento, abanica el Manny Orozco. Adelante ahora en la cuenta el pitcher Gerardo Reyes, 1-2. 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
1: Exquisito.
0: Chulada de mariscos.
1: Sí, sí, sí.
0: Batazo del Manny Orozco que se va rumbo hacia el jardín izquierdo. Se va profundo. El Manny Orozco la bota. Y es un cuadrangular de los Jaguares de Nayarit. Responde el Manny Orozco con este batazo de 4 esquinas a la banda contraria. Jonrón que acerca a los Jaguares y la pizarra a Toño Redondo cuando es la parte alta del octavo episodio. 8-5, aún a favor de los Charros.
1: Ahí está el equipo del Jaguar que se niega a morir y está respondiendo José Manuel Orozco con cuadrangular solitario y está haciendo una carrera que acerca al equipo de Jaguares. Vamos a ver si le alcanza a los nayaritas.
0: A la banda contraria, Toño,
1: sí,
0: ¿eh?
1: Sí, sí.
0: Demostrando el Manny Orozco el poder que tiene.
1: El poder que tiene, sí, sí, sí, sí. Espectacular.
0: Extiende los brazos, choca prácticamente la pelota y la manda del otro lado de la barda en el jardín izquierdo. Aquí ahora enfrentando Reyes a Manuel Orduño, el jardinero izquierdo. Orduño quien va de 3-2 en este juego, así que 8-5 la pizarra. Siguen con vida los Jaguares aún, Toño.
1: Sí, todavía, o sea, hay posibilidades. Acuérdense que esto no se acaba hasta que se acaba.
0: Y viene bueno, el lanzamiento de Reyes, abanica ahí. Manuel Orduño se empareja el conteo al 1-1.
1: Orduño que ya tuvo un hit sencillo en la cuarta entrada.
0: Correcto. Y otro hit sencillo en la segunda al jardín central de 3-2. Viene Gerardo Reyes con la pichada. Estaba nicando ahí Manuel Orduño.
1: Le gustó, hizo el swing grande, pero no encontró la pelota.
0: Se fue por ese picheo. 1-2 el conteo. Vamos a ver con qué lo trabaja Gerardo Reyes a Manuel Orduño. Viene el lanzamiento del derecho. Ahí está abanicando Manuel Orduño. Y se poncha para el tercer out, señoras y señores. Concluye la parte alta del octavo episodio. 7 entradas y media, pero los Jaguares recortan distancia con el cuadrangular del Manny Orozco. Vamos a una pausa y ya volvemos.
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13: Y para complementar con algo dulce y lleno de energía, en esta guía de consumo te compartimos los beneficios de la manzana y algunos consejos para elegirlas y conservarlas frescas en casa.
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0: Estamos de vuelta, amigas y amigos que nos escuchan a través de la mejor 99.3 de FM y que nos ven a través de la página de Facebook de La Mejor. Les saludamos Javier Carrillo, Antonio Arredondo. Vámonos a la parte baja del octavo episodio. Vendrán los Charros de Jalisco a batear. Tomará su turno al bat Reinaldo Rodríguez, quien no ha sido dominado en este juego, ¿eh?
1: Cuidado.
0: Tiene par de imparables y una base por bolas. Y está Gerardo Salas, nuevo lanzador por parte de los Jaguares de Nayarit. Lanzamiento en zona mala. Uno y nada la contabilidad para Reinaldo Rodríguez. Viene el derecho con el lanzamiento. Batazo de parte de Reinaldo Rodríguez rumbo al jardín derecho. Entre el derecho central, ese es un imparable. Está picando la pelota de imparable y está llegando Reinaldo Rodríguez a la intermedia. Así que está on fire el primera base de los Charros de Jalisco. No han podido detenerlo. Toño Redondo, batazo bien colocado ahí entre el derecho y central para llegar a la intermedia.
1: Sí, la verdad que bueno, ahí está dando de nueva cuenta este batazo, un doblete, llega quieto a la segunda almohadilla, y bueno, el equipo de Charros, ¿no? Lo decíamos hace un momento, hace una carrera el equipo del Jaguar, y Charros también la hizo, ahora hizo una carrera Jaguares, vamos a ver si pueden parar la ofensiva del equipo de los Charros.
0: De 3-3, Reinaldo Rodríguez en este juego, batazo rumbo a la primera base, toma la pelota el Manny Orozco, tiro a la segunda, tienen ahí a Reinaldo Rodríguez en el tira y tira, vamos a ver si lo ponen out, ahí los persigue Marcos Castañón, ahí asiste Carlos Sepúlveda, lo va a tocar finalmente y es puesto fuera Toño Redondo.
1: Así es, ahí está este out del 6 al 5, del 5 al 4 y llega para ponerlo fuera de circulación y con esto pues el hombre más adelantado se queda fuera y no sé, no alcanzó a pisar la primera almohadilla.
0: Sí, así es que vamos a ver, mira, la jugada del 3 al 6,
1: exacto,
0: al 5, al 4 es puesto fuera Reinaldo Rodríguez.
1: Ahí está, 3, 6, 5, 4 y está llegando el primer out. Y bueno, Mendívil en bola ocupada, se instala en la primera almohadilla y vamos a esperar porque hace lo correcto el cuadro del equipo, sí, de los Jaguares, poner fuera de circulación al más adelantado.
0: Correcto, así que se elimina al corredor en posición de anotar, Toño.
1: Sí, y bueno, pues ya hay un tercio fuera. Y vendrá ahora a la caja de bateo Alan Espinosa, el designado, que también ha estado bien con el bat, aunque ya recibió un ponche, pero de 3-2.
0: Correcto. Alan Espinosa, que ha estado muy activo a la ofensiva. Y está llegó finalmente a segunda, el corredor batazo de parte de Alan Espinosa rumbo al jardín derecho. Toma la pelota, captura para el segundo out Brandon en la flecha Villarreal. Y bueno, pues viene con el tiro hacia el cuadro. Mantienen ahí el corredor en segunda.
1: Y hay dos tercios fuera.
0: Hay dos tercios fuera ya en esta entrada.
1: Sí,
0: llegó finalmente Mendívil a la tercera en pisa y corre.
1: Exactamente. Es que él había llegado a la segunda en el tira-tira.
0: Sí.
1: Se fue hasta la segunda almohadilla. Y ahora con este elevado al jardín derecho, pues aprovechó, hizo el pisa y corre y ya está en la antesala.
0: Bueno, parece que está temblando en
1: No, es que así lo mueven la cámara.
0: Sí.
1: Al camarógrafo.
0: Alguien sacudió la cámara ahí a la producción. Bueno, lanzamiento es strike para Alan Espinosa, el designado por parte de los Charros de Jalisco. Así que tenemos corredor en tercera, es Mendívil.
1: Y es el lanzamiento.
0: Toque ahí que se va de foul.
1: Jorge Hernández.
0: Es Jorge Hernández entonces.
1: En tercera, sí. Porque pusieron fuera de circulación a Alan Espinosa.
0: Sí, Alan Espinosa fue puesto fuera, correcto, con el elevado al derecho.
1: Y ahora Hernández que quiere tocar la pelota, pero se va de foul. Y hubo cambio de bateadores, Castro. O a lo menos es el.
0: Vamos a corroborar entonces.
1: Sí, Daniel Castro.
0: Sí, Daniel Castro.
1: Entró en lugar de
0: Jorge Hernández, sí, correcto. Bateador emergente entonces es Daniel Castro, señoras y señores.
1: Como bateador emergente. Hombre, en la tercera almohadilla y dos tercios fuera.
0: Viene lanzamiento de Gerardo Salas, conecta de foul Daniel Castro, 0 y 2 en la cuenta. Esperando entonces Mendívil para ser remolcado. Está a 90 pies de la registradora, aunque ya hay dos outs. Ya no es posible que anote en elevado de sacrificio. Tendría que conectar el imparable.
1: Sí.
0: O que Jaguares cometa una pifia.
1: También.
0: Viene el lanzamiento, batazo que se abre de foul.
1: Iba por la línea, ¿eh?
0: Sí.
1: Peligroso el batazo, al final se abrió de foul.
0: Por el lado de la primera, ese batazo de Daniel Castro. Así que 0 y 2 la cuenta para el bateador emergente, esperando Mendívil ahí en la antesala, 90 pies de la registradora, ganando Charros, 8 carreras por 5 en la parte baja del octavo episodio. Están a 3 outs de la victoria. Lanzamiento, se defiende Daniel Castro en el turno, de foul, ese contacto.
1: Alcanzó a conectar, pero de foul, Castro defendiendo por ahí el turno, porque está con 0 y 2 la cuenta. 0 bolas, 2 strike para este que es Daniel Castro.
0: Vamos a ver con qué lo trabaja Gerardo Salas, quien tiene 9 lanzamientos en este episodio. Viene la pichada, nuevamente de foul, a las muñecas se fue ese picheo. Hace el swing Daniel Castro simplemente para defenderse.
1: Sí, defendiéndose solamente. Y bueno, buscando por ahí Salas ponerlo fuera de circulación. Sí,
0: lo retó también ahí Salas, ¿eh?
1: Sí.
0: Ese picheo se ve que llevaba toda la intención.
1: Bueno, es parte del trabajo del hombre que está en la loma de las serpentinas.
0: Trabajando de costado al derecho, viene con la pichada hacia el plato. Ahí está abanicando Daniel Castro para el ponche. Y esto, señoras y señores, es el tercer out. Concluyen 8 entradas completas en el Estadio Panamericano. Los Charros de Jalisco ganando 8 carreras por 5 a los Jaguares de Nayarit. Y los de casa están a 3 outs de la victoria. Vámonos a una pausa y volvemos con lo que puede ser el final del juego.
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0: Estamos de regreso, amigas y amigos, a la parte alta del noveno episodio. Última llamada para los Jaguares de Nayarit. Toño Redondo, viene el pitcher Dan Kubiuk a cerrar el juego y se enfrenta a Amílcar Gómez.
1: Kubiuk en la loma de las serpentinas, dos bolas ya, cero strike, para trabajar a Amílcar Gómez, el jardinero central, que está en la caja de bateo. Y vendrá por ahí ya con este lanzamiento. Dos y nada la cuenta. Viene con este lanzamiento. Se queda alto. Tres y nada. Tres bolas, cero strike. Es la parte alta del noveno inning. El equipo de Charros a tres out de la victoria. Gracias por estarnos acompañando el día de hoy. Por supuesto, sígale la huella al Jaguar. Estaremos con todos los juegos a través de la mejor, tanto de local como de visitante. Viene con este lanzamiento. No le gusta al umpire. Lo están retando. Pero me parece que estaba en lo correcto y se va a otorgar el pasaporte, aunque está la revisión, mi estimado Javier.
0: Correcto. Y la solicitud de la revisión de zona de strike solamente la pueden hacer el pitcher, el catcher y el bateador en turno. Únicamente ellos.
1: Exactamente. Ya está recibiendo la base por bola.
0: Bueno, pues... inicio ideal de entrada, para Jaguares de Nayarit, Toño.
1: Sí, porque bueno, ahí está buscando la diferencia, son tres carreras y ya está en la caja de bateo José Félix.
0: O sea, ¿mantiene a Amílcar Gómez?
1: ¿Se mantiene?
0: A menos que haya...
1: Sí. O hubo cambio. Porque el que está en la caja de bateo es el número 23, si no veo bien. O si no, vi mal. La verdad es que pudo haber cambio de bateador. Salió Félix. El receptor.
0: Es Aldo Núñez.
1: Aldo Núñez.
0: Aldo Núñez, bateador emergente, entonces.
1: Como bateador emergente, Aldo Núñez. Y vienen a platicar con el pitcher relevista, Kubiek. Porque no le están saliendo sus lanzamientos.
0: No está encontrando la zona de strike.
1: No la encuentras. Y ya se metió en problemas. Ya tiene hombre en la primera almohadilla.
0: Correcto.
1: Si se le envasa por ahí Aldo Núñez, la potencial carrera del empate vendría a la caja de bateo.
0: Sí, Aldo Núñez, que está como bateador emergente por José Félix.
1: Y ya por ahí está... indicando el señor umpire que ya contó esa entrada.
0: Sí, ¿no? Y fíjate que había sido el propio Amílcar Gómez quien solicitó la revisión del picheo, ¿eh?
1: Ah, okay.
0: Y él ganó, sí. La revisión de la zona de strike y le dieron la base por bolas.
1: Okay. Entonces le habían cantado strike cuando sí. No era. Aquí está varicando y ya lo tiene con 2-1. Dos bolas, un strike. Así está la cuenta para Aldo Núñez. El hombre que está en la caja de bateo es el emergente por parte del equipo de los Jaguares de Nayarit. 2-1 la cuenta. Hombre en la primera almohadilla. No hay out. La pizarra 8-5 ganando el equipo de Charros. Estamos en la parte alta del noveno inning. Se queda bajo ese lanzamiento. 3-1 la cuenta. Con problemas el pitcher relevista. Kubik está ahí aceptando la señal. Y con esta nueva regla tiene que enfrentar cuando menos a 3 bateadores.
0: Correcto.
1: Ya enfrentó uno, dio el pasaporte, viene con este lanzamiento, alcanzan a conectar, se llena la cuenta, 3-2. 3 bolas, 2 strikes. Aldo Núñez ahí defendiendo, le gustó ese lanzamiento, dijo vamos a hacerle swing, cuando menos para evitar cualquier problema. 3 bolas, 2 strikes, sin out. Cuenta llena. El corredor en la primera almohadilla, que es Amílcar Gómez, atento para salir, pero pues rápido cuando está barricando y se está ponchando para el primer out. Ahí está llegando el primer out. Con este lanzamiento lo engaña totalmente. Hace el swing grande, no encuentra la pelota y está llegando el primer out. Ahora el turno es para Carlos Sepúlveda.
0: La buena noticia para Jaguares es que vienen los de arriba en el line-up, ¿no? Hay un out. Veremos si logran envasarse estos elementos. Carlos Sepúlveda, que ya conectó su primer imparable.
1: Es el turno del Carle, que viene con este lanzamiento. Se queda abajo. No le gusta. Al umpire, una bola en 0 strike. Fuera de la zona de strike. Saludos a toda la gente que está al pendiente. Y por supuesto quien está por ahí manejando o que nos están escuchando en casa, un saludo en el trabajo también.
0: También.
1: Y bueno, ya está con este lanzamiento malo. 2 bolas, 0 strike. 2-0. Pide cambio de pelota el pitcher. Algo nervioso, inquieto, no se le ve cómodo a este pitcher relevista, Dan Kubik. Ahí está con 2 bolas, 0 strike. Hombre, en la primera almohadilla. Le gusta el umpire, lo está cantando. El strike. Y busca por ahí, busca encontrar en su repertorio algún lanzamiento que pueda dominar al bateador. Pide tiempo el hombre que está en la caja de bateo, que es Carlos Sepúlveda. Tiene experiencia, por supuesto, también jugando con el nerviosismo. Viene, allá está el lanzamiento, alcanza a conectar de foul. Se empareja la cuenta en 2 bolas, 2 strikes. 2-2. Para Carlos Sepúlveda. Y el equipo del Jaguar se niega a morir. O cuando menos dar la pelea, mientras que el equipo de los Charros quieren sumar su primera victoria de la campaña ante su afición, haciendo la presentación el equipo de los Charros en esta campaña 2026-2027. Va de perfil, de costado el pitcher, viene con este lanzamiento, un elevado al jardín derecho, dominado, y está llegando el segundo out. El turno es para Brandon La Flecha Villarreal, el jardinero derecho.
0: Bueno, pues los Charros a un out de la victoria, de llevarse este juego inaugural en casa. Y Jaguares, bueno, pues a punto de caer en el Estadio Panamericano, pero esto no se acaba hasta que caiga el out número 27.
1: Así es, falta un out y es el más difícil, dicen.
0: Sí.
1: Así es que Brandon La Flecha Villarreal, me parece que hubo cambio, ¿no?
0: Sí, bateador emergente.
1: Un bateador emergente.
0: Vamos a ver de quién se trata.
1: Así es que entra un bateador emergente por parte del equipo de los Jaguares de Nayarit, que tiene un hombre en la primera almohadilla. Lanzamiento, se queda fuera. Una bola y 0 strike. 1-0. Carlos Muñoz en lugar de La Flecha Villarreal.
0: Por lo que vemos, Carlos Muñoz va a buscar la barda, Toño.
1: Sí.
0: Se ve que es un bateador de muchísima fortaleza. Y Gómez, que ya está en la intermedia.
1: Se fue a la intermedia, a Milcar. Aquí está conectando, pero de foul. Y tiene a Milcar Gómez ahí en la intermedia. Habrá que ver si responde a la hora buena este Carlos Muñoz. Y puede acercar al equipo del Jaguar. Porque la diferencia es de 3 carreras. Hay uno en los senderos solamente. Y el que está en la caja de bateo. 8-5 la pizarra, parte alta del noveno rollo. Hay 2 out, 1-1 la cuenta. Para Carlos Muñoz. Una bola, un strike. Revira hacia la segunda almohadilla. El pitcher viene con el lanzamiento. Alcanzan a conectarle por las paradas cortas. Están recibiendo y del 6 al 3. Benjamín Gil sacó ese disparo hacia la primera. Está llegando el tercer out y la primera victoria para el equipo de los Charros en la campaña. Termina el juego. 8-5. Gana el equipo de los Charros. Y el próximo jueves los Jaguares estarán recibiendo al equipo de Charros.
0: 2:50 la duración de este juego, Toño Arredondo. Los Charros se llevan la victoria 8-5 con una ofensiva de 12 imparables. No cometieron errores. Jaguares con 5 carreras, 8 imparables sin cometer pecados. El pitcher ganador de este encuentro es Luis Iván Rodríguez, quien lanzó 5 entradas completas, permitió 5 hits, 3 carreras, 3 de ellas limpias, dio 2 bases y 6 chocolates recetados. Mientras que por parte de Nayarit, el derrotado es Lian Méndez, el cubano. Lanzó 3 entradas, permitió 9 hits, 6 carreras, todas limpias, no dio bases, dio 3 ponches y permitió un cuadrangular. Así que así las cosas con los numeritos por parte de los Charros de Jalisco y los Jaguares de Nayarit. Mientras que el salvamento fue finalmente para Dan Cubio, quien lanzó la novena entrada, permitiendo una base por bolas. Y también, bueno, pues recetando un ponche. Así que ha concluido este primer juego de la temporada entre Charros de Jalisco y Jaguares de Nayarit con victoria para el equipo caporal, Toño Arredondo.
1: Así es, señores. Bueno, pues ahí está este primer juego de la campaña, el equipo del Jaguar visitando a estos Charros que están demostrando que, bueno, quieren el tricampeonato, pero Correcto. Hay varias novenas que se están preparando para ellos y, por supuesto, una de ellas es el equipo Jaguar.
0: Desde luego. Y, amigas y amigos, les agradecemos muchísimo el favor de su atención en esta transmisión a través de la mejor 99.3 de FM y también en la página de Facebook, en el Facebook de La Mejor Tepic. Les recordamos que el próximo jueves tendremos en vivo el juego inaugural en casa de los Jaguares de Nayarit desde el coloso Don Alejo Peralta. A las 7:30 de la noche será ese juego, se cantará el play ball. Antes será la ceremonia inaugural desde las 6 de la tarde. Así que los esperamos este próximo jueves, toda la temporada de Jaguares. Juegos en casa y juegos en gira podrás escucharlo aquí a través de esta estación. Toño Redondo, pues gracias por aquí estar con nosotros y pues nos vamos.
1: Gracias por la invitación y un saludo a todos nuestros amigos que les gusta el béisbol y que estarán al pendiente del Jaguar a través de La Mejor.
0: Y a nombre del equipo de producción de La Mejor 99.3 de FM, a Esaú y Emanuel que estuvieron aquí bien puestos para llevarles este juego, se despide de ustedes su amigo y servidor Javier Carrillo. Que pasen muy buenas noches. Nos escuchamos hasta la próxima.
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1: 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Son las 10 con 15 minutos. 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

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Es la una con un minuto. 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

Los cuadros cuelgan de las paredes como tú los colocaste. Tus sandalias están en su lugar y hasta tu bata de baño está donde la pusiste tú. Lo único que ha cambiado es el espejo. Ahora, cada vez que lo veo, me refleja una figura con unas sombras profundas bajo mis ojos y unas arrugas que empiezan a amenazar mi rostro, el rostro que tantas veces acariciaste.

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Es la 1:59. 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

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Son las 3 con 2 minutos. 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

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Son las 4 con 2 minutos. 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
1: Son las 5 en punto.
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0: Hola, ¿qué tal? Muy buenos días, bienvenidos a Noticias por la Radio. Ya arrancamos un día más, hoy mitad de semana, miércoles 14 de octubre del 2026. Muchísimas gracias a toda la gente que en estos momentos nos está acompañando a través de radio o también de nuestras diferentes radiofrecuencias en todo Nayarit y hasta Puerto Vallarta. Le doy la más cordial de la bienvenida. 19 grados centígrados en la capital nayarita, gracias a quienes también nos ven en televisión. Estamos en una mañana donde, bueno, le vamos a dar a conocer que después de que hayamos hecho todo este recorrido de lo que hizo Simón durante el fin de semana, hay otro fenómeno meteorológico que se está acercando al Pacífico y podría también tener afectaciones este fin de semana tanto a Jalisco, Nayarit y Sinaloa. De esto y más vamos a estar platicando contigo. Es importante que estés en comunicación con nosotros al 311-847-3006 o a través de nuestro Face Live en Antonio Tello, NTV. Ahí te estamos leyendo. Acuérdate que para nosotros es muy importante saber tus puntos de vista, tus comentarios y también tus denuncias para hacerlas, para darlas a conocer aquí y también hacer pues un debate de todo eso. Mientras tanto, bueno, pues una mañana muy muy fresca, al parecer, pues los estragos pues se siguen sintiendo. Estamos en pleno temporal de lluvias. Esto se termina hasta el 30 de noviembre y esto va a dar muchísimo de qué hablar. Todavía.
1: Simón se resiste a morir.
0: Simón se resiste, sí, no, es aferrado.
1: Se hizo categoría 2, está desviando la trayectoria, no se sabe bien en dónde va a impactar en algún momento, o si va a impactar, en fin, es un fenómeno verdaderamente de locura. Quienes le saben estos asuntos de meteorología y demás están encantados, o sí, sea, claro. Es decir, lo que ha pasado y el estudio que se está dando con el huracán Simón ha sido, bueno, para ellos espectacular, claro. ¿No? Y para nosotros también, en muchos sentidos, ¿no? El estar a la espera y demás, pero bueno, vamos a seguir hablando de esto, vamos a la síntesis, algunas de las noticias que le estaremos compartiendo en esta mañana de miércoles. Simón se localiza al suroeste de Jalisco con vientos de 165 kilómetros por hora.
0: Trudy se fortalece en el Pacífico y se mantiene en vigilancia.
1: Reportan afectaciones en Puerto del Río Tecuala tras el paso de Simón.
0: También habilitan albergue en San Blas durante 5 días por inundaciones.
1: Y la creciente de arroyo en Aticama provoca inundaciones y el colapso de un puente peatonal. Vimos las imágenes hace unos días y bueno, pues verdaderamente impactante. Pero bueno, veamos qué pasa con Simón. En el reporte de las 5 de la mañana de este miércoles 14 de octubre, el huracán Simón se localiza a 240 kilómetros al suroeste de Cabo Corrientes, Jalisco. Ya 245 kilómetros al sureste de las Islas Marías, Nayarit, presenta vientos máximos sostenidos de 165 kilómetros por hora y se desplaza hacia el suroeste a 6 kilómetros por hora con una presión central mínima de 969 milibares. Pero ahí viene Trudy, que ya es tormenta tropical. Lo venimos siguiendo desde que nos dijeron, hay un asunto extraño por ahí, que probablemente se va a convertir en tormenta tropical. Es tormenta tropical, se llama Trudy, se formó a partir de la depresión tropical 21E en el Océano Pacífico y durante el reporte de las 5 de la mañana de hoy se localizó a 650 kilómetros al sur de Acapulco, Guerrero y a 1045 al sureste de Manzanillo, Colima. Presenta vientos máximos sostenidos de 85 kilómetros por hora y se desplaza hacia el noroeste a 17 kilómetros por hora. Se pronostica que se intensifique a huracán durante las próximas horas y, ¿qué cree? Podría alcanzar categoría 4 en los siguientes días, en vigilancia por su posible evolución y trayectoria hacia el Pacífico mexicano. Así que Simón tiene un hermanito, parece que va muy parecido y con características muy similares. Esperemos que también se pase de largo, pero sí, no, hay que estar preparados.
0: Hemos tenido acá prácticamente como esta tormenta perfecta, entre Polo, entre Simón, sí. Entre, ¿cómo se llama? El que se fue para Tijuana.
2: Rachel.
0: Y Simón, ahora Trudy. Que viene Trudy.
1: Oye, entonces, y todos con una característica, los han habido en años anteriores, pero la característica este año... Ajá. Son de una vida muy larga, ¿te has fijado?
0: Claro.
1: O sea, tenemos semanas hablando de Rachel.
0: Porque Rachel todavía se sigue viendo a través del satélite.
1: Exacto.
0: Del monitoreo del Sistema Meteorológico Nacional.
1: Polo ya tiene también el caso de Simón, que ya lleva como 45 años ahí. O sea, es tremendo lo que está pasando, ¿eh? Tremendo lo que está pasando con los huracanes en el Pacífico mexicano.
0: Bien. Vámonos con información, porque nuestro compañero Otavo Sillas de la patrona de Acaponeta visitó zonas de Puerta de Río en Tecuala, una de las zonas donde en estos momentos se encuentra bajo el agua, una de las zonas que poco se habla, pero que también necesitan de nuestra vida, también se necesita dar a conocer en qué situación se encuentran. Vamos a checarlo.
2: Es Puerta de Río, conocido como La Barra, donde bueno, es una comunidad que fue afectada, que está siendo afectada por la alta marea. Usted puede ver aquí el nivel de la marea. Me comentan que ha estado bajando, pero que ha tenido todavía mayor intensidad.

0: ¿Desde cuándo tienen con el problema este de la marea alta, ya?
1: Pues tenemos más de 20 y tantos días, ¿eh? Unos 23, 24 días, que ha subido mucho el nivel del agua, pues más de lo normal. Ya ve que pues aquí es una zona donde sube la marea, pero nunca había subido tanto.
0: ¿Qué tanto ha subido? ¿Ahorita es el máximo o ha subido más todavía?
1: No, ha subido mucho más, ¿eh? Ahorita, si se fijan, ya está bajando el nivel del agua por la marea. Uh-huh. Ya está bajando la marea, pero aquí en esta bardita sube como otros 5 centímetros más de lo que es la barda.
0: O sea, la brinca.
1: La brinca y se mete adentro de las casas. Ahí la señora, los dueños de ahí han perdido cositas. Aquí en la casa también, en su casa, también subió mucho el nivel del agua. De hecho, ahorita si se asoma para allá adentro por lo que es la calle, está completamente llena de agua la
0: casa. Por este lado.
1: Sí, así es, aquí está.
0: ¿Sí ha venido gente a brindarles ayuda?
1: Pues sí, la verdad que sí. Vino el gobernador, de hecho, a ponerse aquí a las órdenes y a decirnos, ajá, que no estamos solos, ¿eh? Que se nos va a apoyar, se nos va... De hecho, nos hizo la promesa, esperemos, tiene su palabra empeñada aquí con nosotros, uh-huh, de que nos va a hacer un muro de contención y nos va a hacer un relleno de la calle. Así es, entonces esperamos que así sea. Comentaba que personas que han vivido por aquí, hay mucha gente que ha pasado por aquí, que ha vivido mucho tiempo, como mi mamá, tiene 70 años de hecho, y nos comenta a ellos que nunca le había tocado que subiera tanto el nivel del agua. Yo tengo 49 años aquí y nunca me había tocado, es la primera vez que subiera tanto el nivel del agua.
2: Sí, o sea, es normal que suba, pero...
1: Sí, es normal que suba, pero al nivel de la calle, cuando mucho había subido 10 centímetros y uno o dos días después de un huracán. Y ahora, huracán tras huracán, ya va a ver que son 3 huracanes que no han pasado seguidito y no ha bajado el agua. Tenemos más de 20 y tantos días dentro del agua que no baja.
2: Y ya levantó.
1: Sí, levantamos lo que es la bardita aquí, estaba mucho más abajo del ras del piso y todos los años nos subía, lo que es la cocina, y todos los años nos subía 10 centímetros, pero esta vez nos subió más de 30 centímetros. Si se fija ya lo que es hay unos ladrillos que tenía unos muebles y tengo, sí, voy a pasar con confianza. Aquí hay unos mueblecitos que tenemos ahorita con ladrillos y llegaron al ras, de hecho puede pasar hasta adentro, ahí está en la recámara. Y se subió el agua hasta adentro, ¿eh? Ahorita ya está bajando el nivel, como le comenté, pero ahí están los niveles que tenemos y que hasta ahí subió el agua, hasta donde están esos ladrillos. Así es.
3: Que hay personas, muchas, que por primera vez están viendo
4: Puerto del Río.
3: ¿Qué fue lo que pasó?
4: Exactamente.
3: Para todas aquellas personas, y no es reclamo, desde luego, pero que dicen, uy, ni pasó nada. Ajá. Uy, o sea, es que cancelaron clases y qué exageración. No, sí pasó.
4: Sí.
3: Sí pasó, y hay personas que lo están pasando muy mal en
4: ahora,
3: este momento.
4: Ahora, estas imágenes que estamos viendo no son de ayer ni de antes. O sea, tienen 10 días en esta situación. Por sí. Eso te digo, al inicio que te comentaba de estas precipitaciones que hemos estado viviendo, se han dejado estragos.
3: Sí.
4: Y ese es el ejemplo de uno.
3: Sí.
4: Eso y lo que
3: y lo
4: falta
3: que
4: por
3: ya
4: recorrer.
3: Vimos en Atikama, sí. Y lo que ya vimos en muchísimos lugares, que desde luego pues han pasado cosas.
4: Exactamente.
3: ¿No? Han pasado cosas y de ahí viene el que, bueno, las autoridades y parte de la sociedad también estén diciendo, bueno, pues es que sí hay que tomar medidas,
4: así
3: ¿no?
4: Es.
3: En este sentido. En la barra puerta del río, municipio de Tecuala, 28 viviendas resultaron afectadas. Es lo que la información que tenemos hasta este momento. Adelante.
5: Barra puerta del río, municipio de Tecuala, 28 viviendas resultaron afectadas luego de que el nivel del agua subiera cerca de 30 centímetros por encima de lo habitual. El gobernador Miguel Ángel Navarro y la presidenta del DIF Nayarit, Beatriz Estrada Martínez, acudieron a la comunidad para escuchar a las familias y definir acciones para atender sus necesidades.
6: Vamos a salir entre todos adelante, que me toca esa posibilidad, seguirlos ayudando con el sentimiento, porque una persona que está en el gobierno sin sentimientos hacia su pueblo no sirve para nada. Y yo los quiero mucho a ustedes. Muchas gracias.
5: Entre los compromisos se encuentra apoyar con nuevos techos a las viviendas con mayores daños, mantener la entrega de alimentos y desplegar una brigada médica con medicamentos, además de acciones preventivas contra posibles riesgos sanitarios. También se revisará la viabilidad de construir un muro de contención y se renivelarán cerca de 200 metros de la calle principal. Aunque el agua ya disminuyó, las autoridades aseguraron que la atención continuará.
7: La necesidad es mucha. Estamos aquí con ustedes y no importa aquí la distancia, aquí estamos con ustedes. Que sientan ustedes la presencia del gobernador y de todas las instituciones que nos acompañan, porque creo que todas y cada una de ellas ha puesto, como dice el señor, su granito de arena para poder resolver los problemas.
5: El gobierno del estado también gestionará alternativas de transporte, una camioneta para emergencias y mayor vigilancia policial. El compromiso, señalaron las autoridades, es dar seguimiento a cada acuerdo para que las familias de La Barra recuperen sus condiciones de vida y cuenten con mayor protección ante futuras lluvias.
4: Y bueno, a consecuencia, durante 5 días el Ayuntamiento de San Blas mantuvo habilitado un albergue temporal en la preparatoria número 12 para brindar atención a las familias que tuvieron que salir de sus hogares por las inundaciones provocadas por las mareas, principalmente en las zonas bajas del municipio. Habla el presidente municipal, Pepito Barajas.
8: Tuvimos 5 días a todas las personas que tuvieron afectaciones en sus casas por estar ubicadas en zonas bajas. Y pues el tema de las mareas ha hecho que se inunden este tipo de colonias, y pues nosotros aperturamos ese albergue para darle la atención, el confort, pero sobre todo el cuidado a estas familias. Tenían todo lo necesario, todo confortable, las habitaciones estaban completamente climatizadas, una alimentación balanceada para todos. Tú sabes que confluyen familia, gente de la tercera edad, niños, y pues bueno, hay una alimentación específica para cada uno de ellos.
3: Y las fuertes lluvias registradas en distintos municipios de Nayarit, generadas por el huracán Simón, provocaron la creciente de un arroyo allá en Aticama, en donde el agua ingresó algunos centímetros a viviendas y ocasionó el colapso de un puente peatonal. Bomberos del estado mantienen la coordinación con autoridades municipales para atender las afectaciones. Edgar Enrique Rodríguez, el director operativo de bomberos del estado de Nayarit, informa.
9: Donde el municipio de San Blas tuvimos una creciente del arroyo que cruza de lo que viene siendo la localidad de Aticama hacia los Cocos, el arroyo que cruza ahí, en esa población, donde hubo fuerte la creciente, donde mi personal de la base regional en coordinación con el municipio se trasladaron al lugar inmediatamente para dar la atención por si había riesgo de alguna persona que haya sido arrastrada o las mismas viviendas de afectación. Donde tengo el reporte, ninguna vivienda fue afectada por sus bienes, fue mínimo de 10-15 centímetros lo que ingresó el agua a las viviendas, no hubo daños estructurales. Ahorita nomás lo que viene diciendo

0: Está viendo, nos dice buenos días, gracias por mantenernos informados. A nuestro buen amigo Toño Salas, que diario nos ve y nos monitorea, muchísimas sí, gracias. También a la gente que nos está viendo desde el Mercado de Abastos, dice buenos días, gracias por estarnos al pendiente. Sí, tenemos familia en la zona norte, en algunos puntos se vivió muy intenso. Así, bien. Es lo que estábamos comentando, muchísimas gracias.
1: Ya son 18 minutos después de la hora, vamos a hacer una pausa, regresamos en un instante con más. Comuníquese con nosotros en el 311-847-3006 a través de WhatsApp o cuelgue su comentario en Antonio Tello NTP más en Facebook. Volvemos.

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0: Muy bien, ya regreso ya 23 minutos después de la hora. Gracias por seguir con nosotros en esta mañana de miércoles. En un momento vamos con don Raúl Ortiz Bufunari. 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Hoy en su primera plana dice que convocará foro internacional a capitales de más de 10 países. Espacio de negocios que va a impulsar alianzas estratégicas en agroindustria, tecnología, turismo y energías renovables en la región. Además, esta fue, bueno, la noticia en muchísimos lugares ayer y estuvo también revoloteando por ahí en las redes sociales. Diagnostican cáncer de pulmón al Papa León XIV. Nódulo resultó, bueno, pues cáncer. Es la información que se tiene hasta este momento del estado de salud de el Papa León XIV. En más, eligen actrices de Hollywood la Riviera Nayarit como refugio. Es la visita de celebridades que posiciona la costa entre los destinos de lujo internacional. Además, rescatan pensión de viudez en cuenta congelado, escribe Oscar Verdín Camacho. Rinde cuentas sobre la gestión administrativa del Poder Judicial. Plantean diputados blindaje de programas prioritarios y van a construir un nuevo centro penitenciario en Tepic. Se den 20 hectáreas en Tepic para el proyecto de seguridad anunciado por el gobierno federal. 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Ya tenemos a don Raúl Ortiz Bufunari. ¿Cómo está usted, señor? Buen día. Hola, hola. Don Raúl Ortiz Bufunari.
1: ¿Nos escuchas? Bueno, bueno.
0: Bueno, en un momento lo vamos a tener. Le prometo que ahí está.
1: Sí, le prometemos que ahí está. Él nos escapa.
0: Don Raúl Ortiz Bufunari, a la una.
1: Onta bebé.
0: Don Raúl Ortiz Bufunari a las dos.
1: Porque el rating, el programa, ahorita nos vamos a estar escuchando.
0: Raúl Ortiz
2: Bufunari. Hola, hola, hola.
1: Ahí está.
0: Escuchamos.
1: Hola, hola.
0: ¿Cómo está, señor?
2: Hola, ¿qué tal, Adriana, José Luis, la gente que nos ve, que nos escucha? Buen día, miércoles, ombliguito de semana, a 14 de octubre de 2026, un día para la quiniela.
0: Exactamente, sí. Cuéntanos, mi estimado, ¿qué pasó un día como hoy, un día antes de la quincena?
2: 14 de octubre de 1066 en Inglaterra, se libra la batalla de Hastings, y es conquistado.
0: A ver, bueno, se nos fue. Vamos a intentar de nueva cuenta para ver si podemos reanudar la información y la comunicación con don Raúl Ortiz Bufunari.
1: Lo arreglamos.
0: Vamos a ver qué pasa.
1: Ningún problema. Bueno. Pero porque están muy interesantes las fechas de hoy para checar qué fue lo que pasó. Ahora sí, vámonos. Decías, un día como hoy que...
3: 14 llamada por cobrar de Telcel. En Inglaterra se libra la batalla de Hastings. Guillermo el Conquistador, último guerrero que invadió con éxito Inglaterra, se convertirá en rey dos meses después, el 25 de diciembre de ese mismo año.
0: Bien.
3: 14 de octubre de 1813, en Caracas, Venezuela, el militar Simón Bolívar es proclamado como libertador al terminar exitosamente la campaña de Admirable. 14 de octubre de 1870 se promulga una ley de amnistía en favor de los individuos que sirvieron al imperio en la intervención francesa. 14 de octubre de 1912 en Milwaukee, Estados Unidos, el presidente Theodore Roosevelt es víctima de un atentado, pero antes de que lo trasladaran al hospital da su discurso de una hora. 14 de octubre de 1914 la Convención de Aguascalientes se declara soberana. 14 de octubre de 1915, Bulgaria declara la guerra a Serbia en el marco de la Primera Guerra Mundial. 14 de octubre de 1893 se concluyó con construcción de la torre derecha de la Catedral de Tepic. 14 de octubre de 1949 se inauguró el Hospital Civil de Santiago Escuintla, siendo gobernador el señor Gilberto Flores Muñoz. El hospital fue construido en los gobiernos de los presidentes de la República, Manuel Ávila Camacho y Miguel Alemán Valdés. 14 14 de octubre de 1977 muere en España el cantante y actor estadounidense Bing Crosby, uno de los artistas míticos del siglo XX en el mundo. 14 de octubre de 2006, en los Estados Unidos, la empresa de internet Google compra el sitio web de videos YouTube. 14 de octubre de 2016, el gran trovador norteamericano Bob Dylan recibe el premio Nobel de Literatura. Esa es mi esperanza para que un día Joaquín Sabina gane el premio Cervantes de Literatura en España. 14 de octubre de 2023, se registró un eclipse solar anular que pudo ser visto en la mayor parte de América, siendo los mejores lugares para verlo Estados Unidos, la península de Yucatán y México, y la mayor parte de América Central, Colombia y Brasil. 14 de octubre de 2025, un cortocircuito en el sistema eléctrico provocó un incendio que afectó al 50% de los locales comerciales del mercado Juan Escutia en Tepic. Es la información, Ariana, José Luis.
0: Híjole, pero con Bob Dylan así le fue con las críticas y demás, ¿no?
3: Con Sabina no les iría tan mal en las críticas.
0: Bueno, si es el Cervantes, pues no, ¿verdad? Pero ajá, lo veo complicado.
3: Complicado. No, pues por eso yo vine aterrizado, dije el Cervantes.
0: Bueno. Bien ahí, bien ahí. Oye, hoy felicitamos a Menequilde. Si usted se llama Venancio Fortunato Donaciano, si su nombre es Gaudencio, Lúpulo, Calixto, Domingo, Ana María, Estanislao Romano o ya. Muchas felicidades, hoy es Día de su Santo. ¿Algo más, señor?
3: Papá de nuestro amigo Óscar González Bonilla, periodista, que también fue periodista, sí. Se llamaba Donaciano también, ¿eh?
1: Ah, muy bien, mira, ese es su santo.
3: Te escucho ese nombre, me acuerdo de este señor, un señor grande que lo conocimos en los medios de comunicación. Muchas felicidades a los que cumplen años. A mi amigo Alfonso Flores Fernández, un abrazo para él. A Gaby Casillas, que cumple años. Y Malicia Peña Arcadia también, a Carlita Morán, a Shelly García también, felicidades, a Luis Alberto Medina García, que es su cumpleaños, a Rolando Cabrera, a Lucero Arias Soto, a mi amiga de Cidearo Salcedo, que tengo mucho que conocer de ella, un abrazo para ella por su cumpleaños, a mi sobrina, nieta Michelle Márquez Ledesma, le mando un fuerte abrazo y es su cumpleaños. Y muchas felicidades a todos los que cumplen años hoy o el Día de su Santo.
1: Muy bien, bien. Muchísimas gracias. Nos escuchamos mañana.
3: Ander, pues, nos escuchamos el día de mañana.
1: Hasta pronto.
0: 31 ya después de la hora. Fíjese que el paso del huracán Simón provocó el desbordamiento del arroyo en Aticama, en San Blas. La creciente también derribó, como ya vimos, un puente peatonal que era utilizado por estudiantes y habitantes de la zona. El alcalde Pepito Barajas realizó un recorrido para evaluar los daños y coordinar las acciones para apoyar a estas familias y restablecer el paso.
4: En el momento que se vio el tema de la desgracia, ahí estuvimos presentes. Y bueno, decirte que son 8 familias las que están damnificadas, 8 familias que han perdido en seres domésticos, 8 familias que en su momento fueron refugiadas de manera temporal en un albergue que se instaló ahí en Aticama, pero que hoy están regresando ya a sus espacios, a sus casas.
1: Y bueno, aunque el huracán Simón se ha alejado de las costas de Nayarit, las autoridades mantienen el monitoreo preventivo ante posibles afectaciones por lluvias y el aumento de niveles en ríos. Es importante saber esto, principalmente en la zona sur del estado. Protección Ciudadana pide no bajar la guardia y mantener listos los albergues en caso de ser necesario. Habla Edgar Enríquez Rodríguez, director operativo de bomberos del estado de Nayarit.
5: Fíjate que yo estuve allá coordinando los trabajos con personal de Marina, con personal de Protección Civil del municipio de Bahía. Se hicieron lo correspondiente, lo que hubo fuerte marea en las zonas de playa, no hubo afectaciones, no tenemos algún reporte hasta el momento por parte del municipio, transcurso de la noche, alguna afectación en esa zona. No hemos bajado la guardia, aparte de todas las estancias de gobierno del estado, estamos al pendiente, se está monitoreando con personal en coordinación con Conagua, con personal de Marina y la Coordinación Nacional de Protección Civil. Estamos en coordinación para cualquier eventualidad. Se está monitoreando todo todavía el huracán Simón. ¿Sí? Ya sabemos que se ha retirado un poquito, pero el transcurso del jueves al fin de semana se nos fue de su trayectoria que va, va, sabemos todos que va para Sinaloa. No hay que descartar, no hay que confiarnos ni bajar la guardia, porque podemos tener afectaciones en la zona sur. Tenemos el río Acaponeta y tenemos el río Cañas en esa zona y el río San Pedro. Estamos monitoreando y si es así, si tenemos afectaciones, pues inmediatamente se activan los albergues para resguardar las familias en las zonas seguras.
1: Bien, pues ahí lo tenemos, en no bajar la guardia y pues que se tengan los albergues listos.
0: Así es. Bueno, pues aunque el huracán Simón se ha alejado de las costas de Nayarit, las autoridades mantienen el monitoreo preventivo ante posibles afectaciones por lluvias y el aumento en los niveles de los ríos, principalmente en el sur del estado. Protección Ciudadana pide no bajar la guardia y mantener listos los albergues en caso de ser necesario. Vamos a escuchar a Edgar Enrique Rodríguez, el director operativo de bomberos de Nayarit. En más, lo escuchamos en un momento, en más, las afectaciones por Simón alcanzaron a comunidades vulnerables. Las autoridades reportaron saldo blanco en cuanto a pérdidas humanas. El gobernador del estado señaló que uno de los principales retos sigue siendo convencer a las familias que viven en zonas de riesgo de aceptar una reubicación para proteger su vida. Miguel Ángel Navarro, el gobernador del estado, nos dijo esto.
6: Hay saldo blanco en cuanto a pérdidas de vidas. Se hizo acciones de carácter preventivo, pero qué bueno que tenga esta oportunidad con ustedes, se los agradezco. Luego viene un aspecto de carácter cultural. Las personas que están en lugares más dañados y que tienen sus viviendas afectadas, no se quieren cambiar esos lugares. Si ha sido una situación reiterada de pedirle reubicación, por ejemplo en Palmar de Cuautla, por ejemplo, el municipio de Tecuala, donde yo he ido personalmente, y la gente dice que prefiere perder la vida a mudarse de sus lugares. La gente estaba dentro del lago, y yo fui la semana pasada con ellos, y ellos dijeron, no queremos cambiar bajo ninguna circunstancia, les estoy apoyando donde ellos necesiten y donde los apoyos, desde luego, podemos acercárselo, pero yo les rogaría pudiera entrarse en una plática con ellos, no discutir, plática para convencerles sobre el grado de riesgo que corren, es año tras año.
1: Y bueno, ante las condiciones de riesgo por el paso del fenómeno meteorológico, el gobierno del estado pidió suspender la venta de alcohol y cerrar algunos giros de zonas vulnerables. También se solicitó a la policía estatal intervenir para retirar del mar a personas que permanecían en el agua durante el periodo de mayor riesgo.
6: Bueno, fue un día, no fueron muchos. No, tampoco yo voy a caer en una información falsa. Yo el domingo a las 4 de la tarde dije que no se vendiera alcohol y que no se abrieran giros de diferente índole en zonas de riesgo. Pero es una situación voluntaria. Lo que sí no fue voluntaria fue la situación de bañarse en el mar en momentos de riesgo. A ellos sí les pedí a la policía estatal, sin el uso de fuerza, pero sí con el convencimiento y llevándolos de la mano, lo sacara porque había gente que estaba bañándose en el momento de mayor riesgo. Mire, si usted salva 100 vidas, no se lo van a agradecer, pero si pierde a uno, se lo van a reclamar hasta la sociedad.
1: Bueno, ya lo platicábamos, ¿no?, acerca de esta medida que se tomó en el municipio de Compostela. Ahora, imagínate con esta medida sin venta de alcohol, si se hubiera mantenido la venta de alcohol, ¿cómo hubiéramos visto la zona sur de Nayarit en cuanto a la zona costera? Uh-huh. Y aún así no hicieron caso.
0: Pues sí, ese es el problema con el asunto del alcohol. Yo sigo insistiendo que no me parece necesario, pero si es una medida que se toma, o sea, tampoco me parece así como, uh-huh, ay Dios, nos vamos a morir, ¿no?
1: No,
0: no, para nada.
1: Fueron medidas que se dieron precisamente para evitar esto, pero ni, uh-huh, así se dio. En fin, Maru Betancourt, buenos días, saludos a Ariana, gracias.
0: Sí, yo a mí que me...
1: Tú lleve, vienes de relleno.
0: A mí que me lleve el huracán.
1: Guillermina Ábalos, un cordial saludo, buenos días, muchísimas gracias. Vamos a una pausa, de regreso tenemos más, no le cambie.
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0: Ya de regreso con mucho más. Platicábamos en el corte que hoy estamos de manteles largos.
1: Ah, sí. Porque pues ya vamos a repartir una nueva credencial de ¿cómo se llama ahora? Lo de la tercera edad o adulto mayor o como sea. Una nueva credencial del INSEN.
0: Sí.
1: Pues ya. Se nos está
0: la vejez haciendo. Le respira en la nuca.
1: Ajá. Imagínense que alguien está sufriendo, no vamos a decir
0: nombres.
1: El nombre de Fernanda, evidentemente. Pero imagínense que está sufriendo porque cumple 20.
0: No puedo creer. O sea, yo que le gano por un año, digo, o sea. Ajá.
1: Ella quiere tener 10 y siempre.
0: Sí, 10 y siempre. 10 y siempre. No quiere que cambie su código.
1: Exactamente. No, muchas felicidades.
0: Muchas felicidades a nuestra Ferchis.
1: Desde hace ya algún tiempo colabora con nosotros. Sí. 15 años ya tiene con nosotros. A los 5 entró aquí.
0: Parece que fue ayer cuando entró, pero
1: muchas
0: bueno.
1: Muchas felicidades,
0: Fer. Muchas felicidades, es mi niña, es mi hija.
1: Bueno, que cumple 19.
0: Sí, puede ser mi hija, sí le he dicho, si yo no me pongo busa, pudo haber sido mi hija.
1: Bueno, fíjese que el gobernador habló sobre este nuevo centro de reinserción que se va a construir en Nayarit, explicó el motivo por el que nuestro estado fue elegido para una obra pues como esta.
2: Yo el día de hoy fue motivo de reflexión. El penal era quien dispusiera del terreno más rápido. En el municipio de Tepic, por el rumbo de la Medo, recobramos 150 hectáreas, de las cuales 70 están sembradas de teca y 80 hectáreas están disponibles. De ahí dispusimos de 20 para proponer a la federación. Somos el primer estado que propuso en base a un terreno que se recobró y que de manera ilegal se habían hecho propio. ¿Sí? Pero lo que usted vio también después es que tomamos aquí en Nayarit, privado de la libertad, a uno de los delincuentes más de mayor riesgo del país. ¿Sí? Y concurrentemente con esto, que somos uno de los tres o cuatro estados con los mejores indicadores del país en materia de seguridad.
0: Bien, los daños que han dejado las recientes lluvias y fenómenos meteorológicos en comunidades de Nayarit también representan un reto para las finanzas públicas ante la necesidad de atender a las familias afectadas y destinar recursos a obras de recuperación. El gobernador advirtió que, pese al incremento en la recaudación, el presupuesto no será suficiente para cubrir todas las necesidades, por lo que señaló la importancia de equilibrar el gasto y mantener recursos disponibles para obra pública.
2: Y también lo que les he dicho, si los alcaldes, hombres y mujeres, no entienden que el gasto no lo pueden comprometer en campañas y después cuando llegan a gobernar se va en deudas, salarios y pensiones, y no les queda un 5 de margen de maniobra para obra social. Se los he dicho, estamos venciendo, de nada servirá dentro de poco lo que hemos incrementado la recaudación, que no va a alcanzar para las necesidades del estado. Y las necesidades de los estados estamos venciendo a la federación. ¿Sí? Entonces tenemos que buscar hoy en día cómo podemos generar, pero cómo podemos equilibrar el gasto en términos generales.
1: Y fíjese que familias afectadas por el desbordamiento del arroyo en Aticama, en el municipio de San Blas, recibieron apoyos de manos de Yasmín Budarín, la coordinadora estatal de la defensa de la transformación y la soberanía nacional en Nayarit. Ella, bueno, pues acudió a la zona para acompañar a los habitantes ante las afectaciones ocasionadas por las lluvias. Durante la visita, Yasmín Budarín entregó ayuda a las familias damnificadas y destacó la importancia de la solidaridad y el apoyo mutuo para enfrentar las dificultades derivadas en esta contingencia. Ayer se estuvieron difundiendo algunas imágenes a través de redes sociales, sobre todo y de su cuenta en redes sociales, de estos apoyos que brindó allá en el municipio de San Blas la coordinadora de Morena. muy probablemente la próxima candidata de Morena a la gubernatura del estado, pues ayer estuvo allá en Atikama.
0: Exactamente. Vámonos con información de nuestro compañero Jesús Narváez, porque como es sabido, la comunidad costera de Boca de Camichín, municipio de Santiago Ixcuintla, vive en gran parte la producción, venta y hasta exportación de ostión, lo que lo ha hecho famoso a nivel nacional. Sin embargo, en las últimas temporadas de producción no ha sido muy buenas, hay que decirlo, precisamente por los fenómenos naturales y por diversos motivos, lo señala Julio Mata, miembro de la cooperativa pesquera Ostri Camichín, quien explica que los problemas que pues ya vienen arrastrando, se les podría sumar los daños por el huracán Simón que pudiera causarles a todos ellos. Tal vez ya no con la fuerza de viento que parece que pues pasará de lejos, pero sí muestra marejadas que pudiera acabar de dañar las balsas donde se cuelgan y se producen y mucho más, así lo dijo.
3: Tú como productor de ostión, Sí. ¿Qué esperas? ¿Qué puede pasar?
4: Bueno, hay unas cositas que no han estado pasando, que ya de por sí pues son difíciles. Esta temporada pasada, como pueden ver, no creció el ostión, ¿verdad? Sí. Y ahorita estamos careciendo de la semilla del próximo año. ¿Por qué? Porque no ha habido mucha agua dulce en las épocas de desove y por lo regular pues la mayor parte de la gente no tiene cría para este próximo año. Entonces hay esa situación y si a eso le unamos lo del daño a la infraestructura, si llega a pegar el huracán, como pueden ver hay muchas balsas todavía.
3: Sí, las pegaron, ¿no?
4: Las pegó allá, pero la gente que tiene sus balsas cargadas pues se la van a rifar. Entonces todo ese material, si llega el huracán, pues lo va a destruir y esas llegan a las playas. Entonces ahí es donde a veces se causa un poquito de conflicto porque por la gente que se quedan aquí, pues hacen... Si se pierde algo, pues se repone con el de otro. Entonces, es una cosa muy difícil. Entonces, por eso la gente cuando ya, piden que evacúen, mucha gente espera hasta el último momento para poder dejar sus cosas. Es muy difícil.
3: ¿Tú como productor de ostiones?
0: Y bueno, tras acudir el día de ayer, martes, a Tecuala para acompañar a los habitantes de Palmar de Cuautla, que se hallaban albergados en la preparatoria de dicha cabecera municipal, y que regresaron a sus casas, el alcalde de Santiago Ixcuintla, Sergio González, agradeció al gobierno de Tecuala y a todas las autoridades por apoyar durante el riesgo por el huracán Simón. Asimismo, anunció que buscará sacar el agua estancada de esa zona habitacional.
5: La coordinación que hemos tenido frecuentemente con la gente del gobernador Miguel Ángel Navarro Quintero, que puso de enlace a la secretaria general de gobierno, nuestra amiga Rocío, pero sobre todo con todas las dependencias del Estado municipal, que también lo hicimos, pero también con el Ejército, con la Marina, con la Guardia Nacional, con la Policía del Estado, la Estatal, con todos los órdenes del gobierno hubo una coordinación y gracias a eso sacamos adelante este problema que lo veíamos muy estresado, nos traía. Yo quiero agradecerle también a la Secretaría de Salud, que estuvo permanentemente en todos los albergues que teníamos en el municipio de Santiago, que personal haciéndoles desayuno, comida y cena, pero todo salió adelante. Quiero decirles que un día el Ejército le pusimos todos los productos y él le dio desayunar a 500 gentes, pero de ahí en fuera todo lo hicimos con todo el personal del DIF, mi esposa, y por este medio queremos darle las gracias también a todo el personal que estuvieron las 24 horas permanentes preocupado porque la gente estuviera bien atendida. Yo siempre le pedí a Dios que nos ayudara, mi Dios, como siempre nos ha ayudado, que no nos pegara el aire. Pudiera llover la lluvia, sabemos, como yo lo platicaba con la mujer de Boca Camichín ayer, dice, es que la agua que sube ahorita con las venas altas es normal con nosotros, que algunas casas afectadas, como el Palmar de Cuautla también, Palmar de Cuautla, ahorita yo platicaba con las mujeres, que de aquí al sábado estaré por allá con ellos, pero voy a pedirle el apoyo a la Conagua, a ver si nos presta unas bombas para sacarle las aguas de allá donde quedaron estancadas, pensando siempre en el dengue, en las enfermedades. Por eso quiero, por este medio, señor gobernador, mi respeto, mi reconocimiento de que siempre he dicho que vale más prevenir que lamentar. Y aquí lo hicimos juntos con las indicaciones de usted y estamos listos, pero sobre todo si no estamos preparados, nos preparamos para hacer las cosas, tratar de hacerlas mejor.
0: En ese mismo tono de información, el gobernador se refirió a la situación que viven los habitantes de Palmar de Cuautla, municipio de Centeahuitzcuintla y algunas comunidades del municipio de Tecuala, ubicadas en la misma zona que tienen sus viviendas pegadas al mar y se niegan a que éstas sean reubicadas en lugares más seguros. Enfatizó que insisten en quedarse en el mismo sitio, aun cuando año con año son afectados por los fenómenos naturales y por las marejadas.
2: Un aspecto de carácter cultural. Las personas que están en lugares más dañados y que tienen sus viviendas afectadas no se quieren cambiar de sus lugares. Si ha sido una situación reiterada de pedirle reubicación, por ejemplo en Palmar de Cuautla, por ejemplo en el municipio de Tecuala, donde yo he ido personalmente, y la gente dice que prefiere perder la vida a mudarse de sus lugares. Creo que es una situación de mucho fondo que hablemos de analizar junto con el Poder Legislativo, porque el día de hoy veía por un canal de televisión nacional, que yo respeto mucho a todos los canales, donde la gente estaba dentro del agua, y yo fui la semana pasada con ellos, y ellos dijeron, no queremos cambiarlos bajo ninguna circunstancia, les estoy apoyando donde ellos necesiten y donde los apoyos, desde luego, podemos acercárselo, pero es... Yo les rogaría, pudiera entrarse en una plática con ellos, no discutir, plática para convencerles sobre el grado de riesgo que corren, es año tras año.
1: Bien, y Nayarit está entre los 6 estados donde el gobierno federal va a construir nuevos penales, lo dijo durante la mañanera la presidenta Claudia Sheinbaum y lo mencionó ahí el secretario de Seguridad Omar García Harfuch.
0: De Olvera.
6: Por instrucciones de la presidenta Claudia Sheinbaum, el gobierno de México, en coordinación con los gobiernos estatales, construirá 6 nuevos centros penitenciarios en Chiapas, Estado de México, Nayarit, Sinaloa, Sonora y Veracruz, con una capacidad total proyectada de 18.480 espacios. Estos centros contarán con infraestructura de alta seguridad, tecnología de vigilancia y monitoreo, sistemas de inspección y bloqueo de señales, así como módulos diferenciados para una adecuada clasificación de las personas privadas de la libertad, de acuerdo con su perfil y nivel de riesgo. El nuevo modelo también contempla fortalecer los procesos de reinserción social mediante espacios destinados a educación, trabajo, capacitación para el trabajo, una vez que sean puestos en libertad, servicios de salud y actividades deportivas. El objetivo es contar con instalaciones que permitan mantener el control penitenciario y al mismo tiempo ofrecer condiciones adecuadas para la reinserción de las personas privadas de la libertad.
0: Ay, qué bonito. Qué bonita mañana.
1: No, pues con qué poca cosa te...
0: Ay, pobrecito. Pobrecito.
1: Digo, a ver, díganos si a usted le parece... Galán Omar García
0: Harfuch. Es lo más hermoso que puede
1: existir. De lo efectivo.
0: Eso no lo hay, no hay que mezclar.
1: Poco asertivo a veces, luego que me lo anda jaloneando Monreal ahí, de eso no hablamos. Nada más estábamos preguntando si a usted le parece así.
0: Está precioso.
1: Nada más, no olvides que si es inteligente, ¿no? ¿A usted le parece galán el
0: Tenemos muchas cosas en común, nos gustan los perritos. Nos gusta el bosque. Bueno, o sea, estamos...
1: ¿Habrá visto las telenovelas de su mamá?
0: Yo creo que sí. De hecho, salió en una.
1: Sí, porque lo querían hacer actor o algo así, pero creo que a él no le gustaba mucho.
0: Bueno. Pero ahí están, lo habló él y lo habló también el gobernador, ¿no? Acerca de este nuevo centro penitenciario, que en muchas ocasiones se ha hablado que se necesita por la sobrepoblación que existe, el penal que está justamente aquí en la capital Nayarita.
1: Y porque no puedes tener un penal en el centro de la ciudad.
0: Exactamente.
1: O sea, definitivamente no hay manera para que esto sea. En fin, vamos a seguir hablando sobre este tema, ya son 56 después de la hora, volvemos.

0: Vamos a un corte comercial.
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0: Muy bien, ya instalados en la segunda de Noticias por la Radio, bienvenidos a quienes apenas se van integrando. Estamos hoy miércoles 14 de octubre del 2026. Ya 20 grados centígrados en la capital Nayarita, gracias a todos. Y tenemos bastante información en esta segunda, quédate, tenemos entrevista, temas interesantes y mucho más.
1: Así es, pues vámonos con la síntesis rápidamente, son apenas un minuto después de la hora, comuníquese con nosotros en el 311-847-3006, cuelgue su comentario en Antonio Tello NTV Más, escúchenos en radio, véanos en televisión, también puede seguir esta transmisión en vivo en ntv.com.mx. Y esta es la síntesis, identifican a Justin Ornelas, joven de 18 años asesinado en el aguacate.
0: También quien fuera encontrado sin vida en Miravalle, el refilión.
1: Reducción de la pobreza y la desigualdad de eje del informe del DIF Nayarit ante el Congreso.
0: Icaten abre sus cursos de capacitación para niñas y niños a partir de los 12 años.
1: Regresa la noche de museos a Tepic.
0: Jorge Antonio Ceja Rodríguez le urgen dos donadores de sangre para avanzar hacia un trasplante de riñón.
1: De eso y más vamos a estar platicando en esta mañana. Usted póngase en contacto con nosotros también a través de redes, a través de WhatsApp 311-847-3006. Bueno, pues Justin Aarón Ornelas, de 18 años, fue identificado como el joven que perdió la vida durante un hecho violento que se registró ayer en el aguacate, a tiros por arma de fuego. Así habría fallecido este joven. La noticia ha generado muestras de solidaridad y condolencias para sus familiares y amigos, quienes enfrentan esta pérdida. Hay muchos, verdaderamente muchos comentarios en relación a este joven, dándole el pésame a la familia, abrazando a la familia, y bueno, pues mensajes, muchos en verdad, me ha tocado ver en redes sociales, pues en relación al fallecimiento de este joven, 18 años apenas, Justin Aarón Ornelas, desafortunadamente pues perdió la vida.
0: Fue quien perdió la vida, sí, se lo platicábamos el otro día. Sí. Y también la tarde del lunes se registró un ataque armado sobre la carretera que conduce de Miravalles hacia el refilio del municipio de Compostela, donde un hombre perdió la vida tras recibir varios impactos de arma de fuego. El reporte movilizó a elementos de la policía estatal, quienes al llegar al lugar localizaron a la víctima tendida sobre las cintas asfálticas y signos vitales. Cerca del cuerpo fueron encontrados varios casquillos percutidos, indicios que quedaron en la escena para la investigación correspondiente. Posteriormente, la víctima fue identificada como Ignacio Chacón, de 42 años de edad, que quedó sin vida en el lugar de la agresión. De acuerdo con los primeros reportes, el presunto responsable habría escapado a bordo de una camioneta. Hasta el momento no se ha informado sobre su localización ni se ha precisado de las circunstancias de origen, pues, de este ataque.
1: Bien, pues la reducción de la pobreza y la desigualdad fue el eje de los resultados presentados por Beatriz Estrada Martínez durante su comparecencia ante el Congreso del Estado, asuntos que tienen que ver con DIF Nayarit.
2: La reducción de la pobreza y la desigualdad fue el eje de los resultados presentados por Beatriz Estrada Martínez durante su comparecencia ante el Congreso del Estado. En el informe de 5 años de trabajo del sistema DIF, destacó las acciones en alimentación y nutrición, salud física y emocional, atención a grupos vulnerables, así como emprendimiento y capacitación.
3: Es muy importante hacer hincapié en que la asistencia social, la política social en el Estado, es precisamente un derecho. Es lo que representa el poder entregar a nuestra población la justicia social que se merece. Y nosotros sabemos que la política social no es una dádiva ni es una caridad, sino precisamente es un derecho.
2: Bajo esa visión, el organismo ha llevado servicios y apoyos a distintas comunidades mediante estrategias como Latidos del Corazón y Latiendo en tu Colonia. Entre los resultados expuestos, destacan la entrega de 2.500 auxiliares auditivos y la realización de 1.117 cirugías de cataratas. En materia alimentaria, se distribuyen más de 750.000 despensas al año para beneficiar a 160.000 familias nayaritas y más de 390.000 acciones en salud.
3: Yo sí les pediría que ustedes nos pudieran apoyar blindando los programas que más me preocupan. ¿qué es lo que yo le solicitaría? Casa hogar, alameda de las abuelas y los abuelos, centro de atención del trastorno del espectro autista, los programas alimentarios se protegieran de tal forma de que no pudieran ser utilizados para otra situación.
2: Destacó la importancia de mantener una atención cercana a la población mediante recorridos por las comunidades para conocer sus necesidades directamente y llevar los servicios hasta donde se requieren.
0: Bueno, esto se vivió el día de ayer en el Congreso del Estado. A partir de los 12 años se pueden capacitar algunos pequeñitos, personas que pues les gusten algunas actividades, desde computación, algunas actividades como carpintería. Bueno, hay diferentes opciones. Esto lo tiene el ICATEN, únicamente te tienes que meter a la página, buscar cuál sería pues alguno de los cursos que están dando, y desde muy pequeñitos ya los pueden capacitar, y esto con de alguna manera pues sirve para un futuro, para un autoempleo.
4: A partir de los 12 años, adolescentes ya pueden acceder a cursos de capacitación del ICATEN con el objetivo de adquirir conocimientos que les permitan desarrollar habilidades para el emprendimiento.
5: Desde el mes de abril de este año, en el 2026, se atiende a menores de 12 años, porque antes era a partir de los 15 años, pero de abril en adelante se pueden atender a jovencitos de 12 años. ¿En qué sentidos? De irlos dotando de conocimiento para que ellos se puedan ir encaminando al emprendimiento, al ámbito laboral.
4: La directora aseguró que estos cursos que se ofrecen para los menores son actividades que no representan riesgos ni fomentan el trabajo infantil, buscando acercar la capacitación a más jóvenes desde temprana edad, brindándoles herramientas para desarrollar sus habilidades y fomentar el emprendimiento de manera segura.
5: Un ejemplo de ellos, podemos hablar lo que es ofimática, lo que es el idioma, el inglés, el francés, en el tema hasta para lo que es lo de uñas con las mujeres, lo de pestañas. En el tema de repostería y cocina no, ¿por qué? Porque ahí ya se maneja pues los hornos, que está el peligro por el tema del fuego o algo del gas LP, o la carpintería ahí todavía no, pero son temas que son variados para ellos y que pues los pueden ayudar a que ellos vayan encaminando cómo ir fomentando ese emprendimiento en sus hogares.
4: Para solicitar estos cursos se requiere acta de nacimiento del menor, comprobante de domicilio e identificación oficial del padre, madre o tutor, y para que un grupo se pueda abrir, dijo la directora, se necesitan al menos 10 personas, ya sean hombres o mujeres.
0: ¿Qué tal? Pues bueno, ahí está.
1: Así es.
0: Hombres, mujeres, es que hay de todo ahí para que te puedas capacitar. Y eso está padre, ¿no? En un futuro te sirve para un autoempleo, que
1: así
0: puedes
1: es.
0: Poner un negocio.
1: O simplemente es conocer acerca de
0: sí,
1: algo,
0: claro.
1: ¿No? La Noche de Museos, ya le habíamos anunciado que regresa a Tepic, que es sin duda uno de los eventos que pues mucha gente espera. Y bueno, vamos a conocer un poco más.
4: Noche de Museos regresa a Tepic, y este próximo 16 de octubre, a partir de las 7 de la tarde, el centro de la capital nayarita se llenará de actividades culturales para toda la familia.
6: Donde ustedes van a poder disfrutar de espectáculos, realizar talleres, vamos a tener en la Avenida México y Avenida Hidalgo mercaditos de gastronomía, de artesanía, de venta también, de tanto del mercadito joven, mujeres emprendedoras y algunos otros comercios que van a estar aquí haciendo presencia. Entonces se puede venir también a cenar, a disfrutar un momento junto con la familia. Vamos a tener conciertos en la Avenida México, vamos a tener cine.
4: Las actividades preparadas serán simultáneas en los distintos centros culturales y museos que se encuentran en los alrededores del centro histórico. Además de que este año también se sumarán diversos municipios en los que habrá diferentes espectáculos al mismo tiempo.
6: Aquí en Tepic el horario es de 7 a 11 y media de la noche. Al mismo tiempo, de manera simultánea, vamos a estar realizando actividades en Rosa Morada, Amatlán de Cañas, en Puente de Camotlán, en San Pedro Lagunillas y en San Blas. Entonces, si ustedes no están aquí en Tepic, pues no se preocupen, en estos municipios también va a haber actividades, va a haber espectáculos, va a haber talleres, y bueno, pues queremos que estas actividades actividades pues sean para el bien de todos los nayaritas.
4: A través de las redes sociales del Consejo Estatal para la Cultura y las Artes de Nayarit podrás conocer más de las actividades que se llevarán a cabo esta noche de museos, este próximo viernes 16 de octubre, a partir de las 7 de la noche.
1: Pues ahí lo tiene para...
0: Va a estar muy padre, oye.
1: Sí, las personas que han asistido a los anteriores eventos de Noche de Museos, la verdad es que lo han pasado muy, muy bien. Cada que pasa hay dos tipos de personas, los que se lamentan por no haber ido y los que quieren ya una nueva fecha.
0: Es así que mira, que, pues, ahí te va, es este viernes,
1: sí.
0: 16 de octubre. Ok, de 7 a 10 de la noche ahí está el recorrido histórico, aquí tengo el programa. A las 7 en Bellas Artes va a estar pues en todas partes, en el Auditorio Trinidad Ríos Aguayo. Sí. A las 8 un Viking Vocal Ensemble. También habrá talleres de la Normal Superior.
1: Sí.
0: También habrá Noche de Colores a las 7, o sea, tú vas a ir y puedes meterte a ese taller de pintura acrílica.
1: Simplemente el vivir la experiencia tejido con más gente, el recorrer la ciudad de noche y que te expliquen por qué tiene importancia el edificio por el que pasas todos los días y no sabes
0: obras
1: qué
0: obras de teatro qué como El Burlador.
1: Ajá.
0: Cuatro estaciones de Vivaldi, o sea, está bueno, está interesante.
1: Pues entonces a darnos una vuelta.
0: Este viernes, acuérdense, a partir de las 7.
1: Es correcto.
0: Bien.
1: Oiga, pues cambiamos un poco el tema porque Jorge Antonio Ceja Rodríguez tiene hasta hoy para conseguir a donadores de sangre. Vamos a conocer esta historia.
7: Donadores A negativo y O negativo. Sé que es una sangre algo difícil, pero pues ando en busca de como tal. Dos donantes. De hecho, yo les comenté, serán remunerados económicamente. Si me ayudan a donar, yo voy a tratar de remunerarlos para que me puedan donar sin ningún problema.
2: Jorge tiene enfermedad renal crónica en etapa 5. Fue diagnosticado en marzo de 2025 cuando acudió por atención médica debido a diversos síntomas y terminó hospitalizado. Su padecimiento es congénito. Sus riñones no se desarrollaron adecuadamente y desde entonces depende de la diálisis. Ahora, después de meses de tratamiento y trámites, tiene la posibilidad de recibir un trasplante, pues su esposa resultó compatible para donarle el órgano.
7: Para yo poder ir a Guadalajara la próxima semana a entregar esos vales para que ya nos manden a trabajo social y nos programen la cirugía como tal. Pues agradezco a Dios porque ya tengo mi donante. Afortunadamente pues mi esposa la que me va a donar. Le agradezco a ella y a Dios porque es una oportunidad muy grande.
2: Antes de convertirse en paciente renal, Jorge también fue donador altruista de sangre y acudió a ayudar en casos de personas que requerían transfusiones.
7: No sé si recuerdan un caso muy sonado de la niña o el niño que le picó la araña violinista. Yo fui y doné. Siempre me ha gustado donar sangre, pero créanme que ahora que estoy del otro lado de la moneda, sí se me ha hecho algo difícil.
2: En medio de esta búsqueda, Jorge denunció haber sido víctima de un intento de estafa. Una persona que se ostentó como trabajador del IMSS le ofreció venderle las unidades de sangre y al negarse, recibió amenazas.
7: Sí, estuvo algo un poquito fuerte, incluso amenazaron, supuestamente tenían imágenes de mi casa, de mis hijos, tenían me amenazaron que me iban a bloquear del seguro, que porque la persona que trabaja ahí en el seguro me iba a bloquear para yo no poder recibir los donadores. Me pedían 600 pesos por cada unidad. Yo ya sabía que era estafa, la verdad, le seguí el juego para saber a dónde llegaban, pero ya no me gustó cuando empezaron las amenazas.
2: Jorge necesita reunir a los dos donadores para mañana. De lo contrario, tendrá que reagendar el trámite para su trasplante. Quienes puedan apoyarlo con sangre A negativo u O negativo pueden contactarlo vía Facebook como Jorge Antonio Ceja Rodríguez o a los teléfonos 311-348-5225 y 311-246-6322.
1: Pues ahí tiene usted las vías de comunicación para que, si usted está en la posibilidad de ayudar, pues lo haga.
0: Sí.
1: Sí.
0: Sí, porque hoy tiene, pues hoy es su último día para que
1: reunir él pueda, a estas personas.
0: Exactamente, para que él pueda hacer lo que necesita para mejorar de salud.
1: Bueno, pues téngalo en cuenta. Vamos a la pausa, regresamos con más.

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0: Muy bien, ya de vuelta con usted 20 minutos después de la hora. Muchas gracias por todos sus mensajes y comentarios. Nos llegan al 311-847-3006. Nos dicen: buenos días, es tiempo de que todos los candidatos paguen sus campañas con sus propios recursos. Que vendan, empeñen su patrimonio, pero con dinero regalado. Qué chulada, dice. Si realmente son del pueblo, ¿cuál temor a perder? INE, ya basta de seguir manteniendo parásitos.
1: Ok.
0: Órale, amaneció filoso nuestro amigo o amiga. Nos dice: ¿cuál político en funciones levanta la mano para donar mínimo unos meses de sueldo como gesto de humanidad y solidaridad con los afectados por Simón? No se amontonen nomás. Fíjese que yo no estoy muy de acuerdo con esto. Y no porque. Ay, ganen mucho o se guarde su dinero. Yo creo que su dinero es su dinero.
1: Claro.
0: O sea. No creo que cuando haya alguna catástrofe o algo así, un funcionario o un diputado o un gobernador o un lo que tú, senador o lo que quieras, tenga que andar desembolsando.
1: Ajá.
0: Como para eso. Creo que para eso tendrían que mejor habilitar, gestionar y legislar programas, ¿sí? Que pues no tengas que andar pidiendo.
1: De
0: ¿no?
1: preferencia.
0: Yo soy una de esas personas que también no está muy a favor, porque me parece que es un trecho demasiado largo en este asunto de, y entiendo la solidaridad y todo ese tipo de cosas, pero vamos a llevar víveres a tal lugar. Entonces me parece este asunto como de que Ariana lleva su atún, su sí. kilito de arroz, su litro de aceite y ese un litrito de agua. Hay que llevarlo a algún lugar, luego transportarlo a otro lugar.
1: Así es.
0: Luego hay que organizar todo eso y luego llevárselo a la gente. Entonces me parece un trecho demasiado largo cuando tendrías que legislar para cómo actuar de manera rápida,
1: sí.
0: ¿sí? Para este tipo de situaciones. Creo que todos, directa o indirectamente, pagamos impuestos y de todas maneras estamos aportando este asunto. Entonces no soy de la idea de que el funcionario tenga que dar, porque, oiga, luego andan refiriendo ahí las cosas, ¿no? Ahí andan tomándose foto con el damnificado y dándole su kilito de arroz y su litrito de aceite,
1: sí.
0: pero a cambio de pues la foto y mira. Entonces, no, yo creo que tendría que haber programas que establezcan verdaderamente cómo se va a apoyar, de qué manera se va a apoyar y cómo hacerlo de la mejor manera, ¿no? Y sobre lo que dice de que los candidatos tendrían que pagar sus propias campañas. No sé si tener que pagar sus propias campañas, pero sí estaría padre. Sucede algo más o menos parecido en Estados Unidos, que tú tienes que gestionar tus recursos. Es decir, tu empresario me apoyas a mí, pero es transparente.
1: Así
0: o sea,
1: es.

0: se transparenta absolutamente todo, eso no pinta mal, oiga. Uh-huh. Y de los recursos para campañas y demás, pues sí se podrían utilizar en otro tipo de situaciones.
1: De ¿no? preferencia,
0: ya ¿no? Ya cuando tú tienes que gestionar tu dinero y transparentarlo, ay, ahí la cosa cambia, ¿no?
1: Exacto.
0: Nada saludos más que, pues vamos a ver qué tan se puede ese asunto.
1: Vamos fin. A ver.
0: A ver.
1: Dice por acá, Rentería Yuri, buenos días. Dice Julio Vergara, ¿por qué no pasan las noticias en lugar de música? Están las noticias.
0: Ajá.
1: Usted venos aquí, ¿cuál música? Dice también por acá, Gerardo Cruz, felicidades, qué guapa, Dios los bendiga. Gracias.
0: Qué guapa.
1: Muchas
0: ¿quién?
1: Gracias. Yo, Olvera? Únicamente yo. Bueno. Gracias.
0: Bueno. Acá hay personas a las que sí les gusta Omar García Harfuch.
1: Claro.
0: Y otras a las que no. Las que no. Pero bueno, pues hay de todo en la viña del bueno. señor. Yo, fíjate que yo soy del. A mí no me parece particularmente atractivo el señor García no, Harfuch. Sí. A ti sí. Ok. ¿Tiene que ver con que sea policía y
1: no, tiene que ver que físicamente sí es atractivo y tiene que ver mucho su personalidad de mucha masculinidad. Sí, claro que sí. Claro que sí, claro que sí, claro que sí.
0: Bueno.
1: ¿Quién más? A ver, para ti, ¿quién es?
0: No, está bien. Es que, no, creo que es un asunto de gustos. Es que he escuchado a gente que le parece muy atractivo y otros que dicen, pero ni regalado. O sea,
1: lo regalen a mí.
0: Entonces, creo que está ahí como muy. Creo que lo que sí es chaparrito, ¿verdad?
1: Es chaparrito. Sí. Es que lo bueno viene en frascos chiquitos. Mira como mi niña está chiquitina.
0: Está bien. Usted mándele vivas a Omar García Harfuch. Las está necesitando. Últimamente me los angolotean ahí por cualquier cosa, ¿no? Y luego le hacen preguntas y medio se nos traba, pero está bien. Oiga, este próximo viernes comienza el novenario de Cristo Rey. Es una festividad que sin duda en Ixtlán se vive con mucha pasión. El presidente municipal, Guillermo Ramírez, dice que ya se están haciendo los arreglos necesarios en este gran cerro de Cristo Rey. Inclusive se les está dando pues una manita de gato ahí a las escalinatas. Son 548 escalinatas. También puedes subir por otro lado, o sea, en sí. su coche. Pero bueno, que las personas pues suben a pie en este novenario. Vamos a escuchar lo que dice al respecto el presidente municipal de Ixtlán del Río, Guillermo Ramírez.
2: Civil, y estamos también retocando la pintura de las gradas para que quede más bonito. Por ahí tenemos un proyecto que va a ser una sorpresa. La otra vez pusimos el columpio, que gustó mucho. Y estamos trabajando con un nuevo proyecto ahí también que sea un atractivo para estas fiestas y que quede ahí para la posteridad y que sea pues otro motivo para ir a visitar a nuestro Cerrito de Cristo Rey. El equipo de Comuseo también ya se está preparando con el Día de las Antorchas, que se espera romper récord. El año pasado incrementamos el número de participantes, esperemos que este año también va a ser mayor que el año pasado. Y pues cómo se organiza también todo el barrio, ¿no? Por donde pasa la antorcha, por donde pasamos, y que de ahí los vecinos se organizan con todo este hidratación y el arreglo de las calles y todo. Entonces, es una festividad que lo esperamos todos los islenses, pero que también nos visitan muchas personas.
1: Bien, atención, empresarios e inversionistas de más de 10 países se reunirán este 15 y 16 de octubre en Nuevo Nayarit, Bahía de Banderas, para presentar proyectos y explorar oportunidades de negocio en sectores estratégicos de la economía estatal. El Nayarit Forum 2026 contará con participantes de México, Estados Unidos, España, Canadá, Francia, Corea del Sur y República Checa, entre otros países. La agenda contempla áreas como turismo, agroindustria, salud, tecnología, manufactura, energía y servicios, con la intención de conectar alianzas entre empresas nacionales y extranjeras como parte de la estrategia para atraer a la capital y ampliar la presencia en Nayarit y nuevos mercados.
0: Oiga, pues Levi Mons, el presidente de la Asociación de Comerciantes del Centro Histórico de Tepic, declaró en una entrevista que como consecuencia del cierre de diversos establecimientos dedicados a la venta de alimentos y bebidas alcohólicas en el centro de la ciudad, se reportan pérdidas millonarias debido a la clausura obligatoria de sus negocios. dijo que a pesar de que la autoridad estatal dio prioridad a la vida e integridad física de los ciudadanos, los empresarios y microempresarios locales se vieron en la necesidad de suspender el pago de nómina a sus trabajadores. Además, no pudieron cubrir las facturas de los proveedores. Levi Mons señaló que en la capital del estado fueron alrededor de 2,000 establecimientos los que tuvieron que cerrar sus puertas y dice, pues si cada uno de ellos logra una venta de alrededor de 15,000 pesos al día, entonces, si sacamos cuentas, estaríamos hablando de pérdidas económicas de más de 2 millones de pesos. Dijo también que al no abrir los locales, las mercancías que se tenía previsto vender durante el fin de semana se quedaron guardadas en las bodegas. A pesar de ello, dijo, aquí seguimos en pie de lucha. Información de Meridiano también este asunto. Pues sí, hubo mucho descontento por parte de muchos empresarios, negocios y demás, por el asunto de pues este cierre pues un poco obligado el fin de semana en este sentido, y sobre todo la imposibilidad de vender alcohol, que también afectó a muchos negocios. En más, el Ayuntamiento de Tepic habilitó 7 centros de acopio en dependencias municipales para recibir residuos electrónicos como computadoras, celulares, pilas e impresoras. La campaña va a estar vigente hasta el jueves 15 de octubre, hasta mañana. El objetivo es evitar que estos aparatos contaminen el suelo y el agua. Habla Abraham Sandoval, director general de Medio Ambiente de Tepic.
3: Que asistan a estos centros de acopio. Son 7 centros de acopio donde se está recibiendo los residuos electrónicos, como pueden ser computadoras, laptops, celulares, cables, pilas, impresoras, cañones reproyectores, son los más comunes. Y bueno, pues que aprovechen toda la semana hasta el día jueves de esta misma semana, es decir, los días 13, 14 y 15, jueves 15 ya sería el último día, para que en estos centros de acopio pues pueda el ciudadano llevar estos aparatos que ya no funcionan y que pues no se los lleva el camión recolector de la basura de manera normal o cotidiana, y que lo tenemos ahí en casa y bueno, pues podemos aprovechar para que pongamos nuestro granito de arena y que ese contaminante pues no llegue al suelo, al agua del municipio, y estamos aportando también como ciudadanos.
1: Muy bien, una vez concluida la campaña de recolección de residuos electrónicos, el Ayuntamiento de Tepic entregará los aparatos acumulados a la Secretaría de Desarrollo Sustentable en Nayarit, que lo canalizará a una empresa especializada en Guadalajara para su reciclaje, reutilización o confinamiento adecuado, a fin de evitar daños al medio ambiente, también lo dice el director de Medio Ambiente de Tepic.
3: Sí, bueno, una vez que se termine la campaña de esta semana, nosotros hacemos una recolección de todos los centros de acopio. La Dirección General de Medio Ambiente del Gobierno de Tepic, hacemos una visita y vamos recogiendo todo lo que ahí se vaya depositando, y una vez que tenemos el total, nosotros vamos y lo entregamos a la Secretaría de Desarrollo Sustentable del Gobierno del Estado de Nayarit. Ya la Secretaría de Desarrollo Sustentable pues emite un documento donde el ayuntamiento le está entregando, y a su vez, al ser un residuo de manejo especial, catalogado como manejo especial, pues ellos lo entregan a una empresa en Guadalajara que hace este tipo de manejo, en el cual ya le da un seguimiento a estos residuos para poderlos reutilizar. Es decir, volver a darles una vida útil tanto al plástico, al cable, a baterías, pilas, bueno, todo lo que se requiera, y lo que no, se vaya a un confinamiento especial donde ahí, bueno, pues no tiene ninguna posibilidad de causar un contaminante, ya sea al suelo, al agua, al ambiente.
0: 33 minutos. minutos después de la hora. Y bueno, pues ahí tenemos la información. Más adelante tenemos una charla interesante,
1: sí,
0: que no se pueden perder. Y hace unos minutos le contaba de Meridiano, Meridiano de Nayarit, que
1: estoy aquí lo tengo buscando para usted. En estos momentos el último aviso, porque ya van a ser las 8, acerca de la ubicación exacta en la que se encuentran estos fenómenos meteorológicos. Ahí
0: adelante,
1: le va.
0: Mientras, no, espera, porque ya les anuncié que Meridiano está diciendo que va a convocar el Foro Internacional a capitales de más de 10 países, lo comentamos hace un momento, también la noticia en donde diagnostican cáncer de pulmón al Papa León XIV y eligen actrices de Hollywood la Riviera Nayarit como refugio. Parte de lo que hoy se escribe en Meridiano de Nayarit, llévelo por 10 pesos o consúltelo en www.meridiano.mx, todo bajo la dirección de Jorge Enrique González. ¿En dónde andan los huracanes?
1: Simón, continúa generando preocupación por lluvias en Nayarit y Sinaloa, mientras que Trudy se fortalece en el Pacífico Sur y podría convertirse en huracán mayor. Son dos sistemas distintos con trayectorias y zonas de impacto potencial diferente. De acuerdo con el aviso, a la última hora, hace una hora de la mañana, pues Simón presentaba pues condiciones de 260 kilómetros al suroeste de Cabo Corriente, Jalisco, y trae unas rachas de viento de 165 kilómetros por hora. Va a afectar con lluvias principalmente en Jalisco, Nayarit y Sinaloa. Los reportes publicados hoy apuntan a que Simón se desplaza lentamente hacia el oeste, alejándose progresivamente a las costas continentales mexicanas y con dirección al área de Baja California Sur. Se prevé que pierda fuerza durante los próximos días, pero ahí viene Trudy, que se formó a partir de la depresión tropical 21E en el Pacífico Sur mexicano. El aviso a las 6 de la mañana es de 85 kilómetros por hora, se encuentra en el suroeste de Manzanillo, Colima. Se pronostica que Trudy podría alcanzar la categoría de huracán durante las próximas horas. Medios nacionales que retoman información meteorológica señalan la posibilidad de que se intensifique hasta categoría 4 conforme avance por el Pacífico. Sin embargo, la categoría que finalmente alcance su trayectoria hacia las costas mexicanas todavía puede cambiar, justo como lo hizo Simón. Ahí le va. Los estados que deben de seguir, principalmente estar muy atentos, son Oaxaca, Guerrero, Michoacán, Colima, Jalisco y Nayarit. Entonces hay que estar muy al pendiente de nuestros espacios informativos, de lo que esto podría estar generando en información.
0: Sin embargo, el peligro presente en este momento sigue siendo Simón, sí, sobre todo para el norte de Nayarit, ajá, Sinaloa y Baja California, que podría impactarles de lleno, uh-huh. O sea, pero bueno, estamos justo en ese asunto. Simón en este momento es categoría 2. Ya sabemos que es muy errático, es hacia dónde va, cambió de dirección todas las veces que ha querido, pero pues vamos a ver qué es lo que pasa con Simón en este sentido y con el otro que tenemos ahí también.
1: Exacto,
0: en la puerta.
1: Trudy.
0: Trudy. Vamos a la pausa. Regresamos con más.

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0: Muy bien, ya son 41 minutos después de la hora. Gracias por seguir con nosotros y gracias por todos sus comentarios. Sus mensajes nos llegan al 311-847-3006. El asunto de los residuos electrónicos, nos dicen, toda la info está en la página del gobierno de Tepic, en donde, bueno, están los diferentes puntos a los cuales usted puede acudir a llevar sus residuos electrónicos, ¿ok? Bueno, 42 después de la hora y hoy está conmigo Ari Ruiz y Teresa Quintero. ¿Cómo están? Buen día. ¿Qué
1: tal? Buenos días.
0: Ya quedamos que nos gusta el chisme y todo eso, ¿verdad?
1: Claro.
0: Y que el destino nos ha reunido acá, todo eso. A ver, Ari, eres fundador de algo que se llama Wicora.
1: Es correcto.
0: Cuéntanos de qué se trata.
1: Wicora es una empresa de animación sociocultural.
0: Ok.
1: Aquí de Nayarit. Justo su nombre tiene que ver con la cultura wixárika y quícora.
0: Perfecto.
1: Una mezcla. Y pues nos enfocamos más que nada en hacer experiencias para las familias. ¿De qué manera? Pues experiencias recreativas y que busque una sana convivencia principalmente.
0: Ok, ¿qué es lo que hacen normalmente? Digo, porque ahora vamos a hablar de una puesta en escena, de una obra de teatro, pero normalmente es lo que hacen o qué otro tipo de actividades, cuéntame.
1: Regularmente organizamos campamentos recreativos, temáticos. Okay. Y en este contexto del campamento, pues escribimos una trama, una historia con la que abrimos el campamento y las actividades, perdón, conforme va avanzando el día, se relacionan con la trama que diseñamos. Entonces, eso es lo que hicimos, llevar un poquito más más a fondo, y es cuando nace esta obra.
0: Perfecto, que me vienes a platicar de algo que se llama Crecen las Leyendas. Es una obra de teatro, me imagino que tiene que ver con esta atmósfera que tenemos y que nos da siempre el mes de octubre y el Día de Muertos a principios de noviembre, ¿no?
1: Va por ahí relacionado en cuestión de las tradiciones, no meramente del Día de Muertos como tal.
0: Ok, pero bueno, está en este contexto, ¿no?
1: Sí, del miedo. Suspenso.
0: Del miedo y demás. ¿Es una obra de teatro de terror, de miedo?
1: Sí.
0: Ah, ok, bien.
1: Sí, sí, sí. ¿Y tú crees en las leyendas?
0: A veces. Sí, las leyendas políticas sobre todo, sí, que son muy de ese asunto. Oye, cuéntame, ¿dónde, cuándo es esto, de qué se trata?
1: Es este sábado,
0: okay.
1: 17 de octubre. A partir de las 6:30 de la tarde en el Teatro del IMSS.
0: En el Teatro del IMSS.
1: En el Teatro del IMSS. Es la primera vez que hacemos un formato de teatro. Regularmente hacemos teatro de calle. Y se nos dio la oportunidad y lo quisimos aprovechar por experimentar.
0: ¿Es apto para todas las edades? ¿O
1: no
0: hay alguna recomendación?
1: Sugerimos mayores de 15 años.
0: Ok.
1: Lo que pasa es que hay escenas fuertes. El léxico es vulgar, ¿no?
0: Ajá.
1: Dentro del
0: Claro.
1: Acervo popular.
0: Mayores de 15 años.
1: Mayores de 15 años, o estamos recibiendo mensajes de que quieren ir de 12 años.
0: Acompañados de sus papás, sería lo ideal, ¿no? Sí, en ese sentido. ¿Dónde consigo mis entradas?
1: Las entradas están directamente en la taquilla del teatro.
0: Ok.
1: En la Escuela de Artes de Patitos Feos.
0: Ok.
1: O al WhatsApp de Wicora.
0: Bien.
1: Es ahí directo.
0: Cuéntame un poquito, ¿qué es lo que vamos a ver? ¿Cuántas personas hay en escena? O sea, todo este tipo de cosas.
1: La obra está compuesta por 3 actores.
0: Ok.
1: Son 5 leyendas, que es la leyenda de la Pascualita de Chihuahua.
0: Ok. Es la del maniquí ¿no?
1: Maniquí,
0: que se decía que cobraba vida, ¿no?
1: Se dice.
0: Bueno, ahí sigue, ¿verdad?
1: Todavía hay rumores de que alguna vez se lo llevaron a alguna exposición. Ajá. Y en el regreso ya no regresó.
0: La Pascualita de Chihuahua, sí, esa suena bien. ¿Qué más?
1: El Callejón del Diablo de la Ciudad de México.
0: Ok.
1: El Charro Negro, no puede faltar.
0: Claro, sí.
1: El Minero Ambicioso, que es de Zacatecas.
0: Ajá.
1: Y La Llorona, son las historias que vamos a presentar. Todas dentro de la misma trama, trabajando este lado de las creencias, por eso el nombre de la obra.
0: Ok.
1: Tratamos de abordar al público desde sus propias creencias, porque consideramos que las leyendas se han ido transmitiendo generación tras generación, sin embargo, no todos las pueden comprobar. Es una historia que no sabe si existe o no.
0: Claro.
1: Partimos entonces desde este punto para cuestionar las creencias de las personas, del público que va. Uh-huh. Si están 100% seguros de lo que creen o han sido moldeados para creer.
0: Por eso hay la llorona en todos los lados a los que vayas, ¿verdad? A donde vas, aquí llora la llorona y es de aquí, ¿no? Además, en todos lados, ¿no?
1: Si hay un arroyo, ahí fue.
0: O el Charro Negro también, claro. En todos lados se aparece, ¿no? Y demás. Pero hoy también está con nosotros, está con nosotros Teresa Quintero. Ya nos habías visitado, eres tanatóloga, y me llama la atención ¿qué haces aquí? Cuéntanos un poquito, porque entiendo que tú serás una pues un complemento, digamos, de esta puesta en escena. Cuéntanos, ¿qué hace una tanatóloga involucrada en este asunto?
2: Bueno, pues primeramente lo que nos lleva aquí es pues una estrecha amistad aquí con Ari, ya que hemos hecho como algunas colaboraciones con música, porque también es músico, y por aquí platicando de trabajo, pues platicábamos también pues de esta obra, desde por aquí el cuidar algunas palabras, el cuidar algunas emociones, uh-huh. Y entonces platicando todo esto, pues buscamos la manera de pues también brindarle a las personas que concurran por aquí a la obra, pues este match por parte de nosotros, en donde se pueda también al final pues buscar la manera de centrar o encarrilar a las personas al final, que no salgan de la obra, pues por aquí me decía Ari, pues es que a mí me preocupa sacarlos traumados.
0: Con los sentidos exacerbados, sí, ¿no? Y demás.
2: Generar miedos, porque ese no es como el propósito de la obra, sino es propiamente pasarla bien. Obviamente es como darle como un vistazo como al pasado o a las tradiciones, que no se pierdan esas tradiciones, pero desde un lado como de enseñanza, más allá de colocar miedos e inseguridades en las personas. Y entonces pues nada, al final solamente pues vamos a brindar como un mensaje por parte de nosotros, en donde coloquemos pues por ahí este camino del sentido de cerrar, si es que se llegó a tocar alguna fibra sensible, y pues también a pasarla bien todos juntos.
0: Que ese es el objetivo al final, ¿no? O sea, pasar un buen momento. Es que aunque usted no lo crea, hay personas que ven películas de terror opuestas u obras de teatro de terror por gusto, porque les gustan, y por eso tienen tanto público en el cine. Bueno, tenemos películas legendarias, ¿no? En ese punto. Pero claro que te puede mover cosas también, y es aquí donde entra. Pero el objetivo siempre, Ari, imagino el de ustedes, es que la gente lo pase bien, ¿no?
1: Sí, que conozca principalmente el teatro, ¿no? Sabemos que la escena de teatro en Tepic es un poco baja.
0: Ajá.
1: Hay poca oferta, y uno como teatrero pues siempre le ha gustado como estar promoviendo este arte. Entonces, el trabajo aquí con Tere, por ejemplo, radica también en el sentido de que la obra de La Llorona la abordamos desde el punto de vista de una madre,
0: de una pérdida
1: real que pierde, claro, ajá. Entonces,
0: a sus hijos.
1: Nos dimos cuenta en las funciones anteriores que esa en específico al final removía muchas cosas, y claro, al momento de terminar la función muchas personas se quedaban en este punto de pensar de cuando te quedas ido, uh-huh. Entonces, más que alegrarnos de que haya sido una buena función, de repente siento esta preocupación de que, claro, híjole, a ver si no pasó algo.
0: Lo que pasa es que, digo, dime si estoy equivocado, pero tengo esta idea de que en México somos muy raros. O sea, trabajamos, bromeamos con todas estas historias, ¿sí? Viene el Día de Muertos, por ejemplo, y siempre hacemos, presumimos este asunto de que nosotros encaramos a la muerte y nos reímos de la muerte, y no es verdad. O sea, la verdad es que no estamos preparados para ese asunto. No estaremos preparados ya que pasaron 10 años, 20 años y hacemos todo ese rollo, pero digo, aquí lo vivimos. O sea, no planeas absolutamente nada, no ves tus servicios funerarios, te cuesta muchísimo trabajo el desprenderte de aquella persona. Es decir, realmente se me hace que somos la pura máscara de que nos reímos de la muerte, pero no nos preparamos para eso. ¿Es así?
2: Sí, así es. Pues nadie está como preparado principalmente como para despedir a un ser querido, pero por ahí hay una frase que a mí me gusta mucho decir, que el que sabe vivir, pues la verdad es que también sabe morir, claro, sabe prepararse, el que disfruta, el que ama, el que sale, el que va al teatro, sobre todo, es esa persona que agradece también como la vida y dice, bueno, pues está bien, porque así como hay muchas personas que no están preparadas, pues también yo creo que hay muchas personas que sí compran, que sí tienen esta medida de prever eso que es inevitable, pero en su mayoría sí sí, como tú lo dices, pues van con una máscara, ¿no?
3: Exacto.
2: Porque también, mira, otro de los puntos bien importantes.
3: No hablo de eso porque lo atraigo.
0: Sí. Es la frase común, ¿no?
2: Sí, sí, somos muy dados y ya lo he platicado a cubrir ciertas cosas, a no decir si tengo miedo, porque como ejemplo, ahorita que estamos con el tema de la obra, pueden decir, ay, ¿te animas a ir? O van a hablar de esto, pues vamos, al cabo no tengo miedo, y a la hora es que estoy como hasta en el asiento, claro, duro o presionando.
0: Pero esa sería una buena oportunidad para conocernos un poquito más, ¿no? El teatro tiene esa maravilla de ponerte en un contexto hasta cierto punto vulnerable para saber qué tanto siento una situación que está ahí, ¿no? Al frente de mí. Creo que es un gran plus, ¿no?
1: Al final, cualquier acción que tú veas en la calle te genera algo.
0: Claro.
1: Si ves a alguien golpeando a alguien, te va a dar un sentimiento de impotencia, vas a querer ayudar. Entonces el teatro es muy similar a la vida real, solo que aquí está controlado.
0: Exactamente.
1: Bueno, a excepción de la obra, que solo el 90% está controlado.
0: Ah.
1: El otro 10% ya viene con el teatro.
0: Ok.
1: No sabemos qué pueda pasar.
0: Exactamente.
1: Pero este es el punto, o sea, dentro de la obra hay ciertos silencios entre una y otra leyenda, que justo dejamos intencionalmente para generar esta incomodidad en la gente, uh-huh, de reflexionar lo que acaba de ver, porque como te digo, hay escenas fuertes, hay personajes muy llamativos y dejan a nosotros, nos asustamos en los ensayos.
0: Exacto. Esto es entonces, Ari, el próximo sábado.
1: Sábado 17. ¿A qué hora? A partir de las 6:30, que vamos 6:30. A hacer afuera del teatro un convivio, un holgorio,
0: okay,
1: como le llaman. Con una mini feria, música en vivo. Vamos a hacer ahí un evento para generar la atmósfera necesaria para poder empezar la obra.
0: Perfecto.
1: Y inicia justo allá afuera.
0: De acuerdo. Pues entonces ahí estaremos. Hay que adquirir sus boletos, ya saben, ahí en la taquilla del Teatro del IMSS o Teatro Tepic, como usted quiera llamarle. Y pues ahí está. ¿Información en alguna página, en internet?
1: Sí, en Wicora.
0: Ok, Wicora.
1: Sí, Wicora, W-I-C-O-R-A.
0: Perfecto, Wicora, ahí pueden encontrar toda la información. Ari, todo. Gracias por estar con nosotros.
1: Un placer.
0: Y gracias. Teresa, gracias por acompañarnos.
2: Un placer.
0: Éxito también, ahí en gracias. Tu participación, que seguramente va a ser maravillosa. ¿Sale?
2: Gracias.
0: Perfecto, nos vamos. Páselo bien, tenga un excelente miércoles mañana en punto de las 6 de la mañana y le estaremos esperando. Aquí le estaremos esperando con más información. Buen día, adiós.

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0: días, buenos días, buenos días, buenos días. Muy buenos días, ¿cómo están el día de hoy? No se escuchan sus audífonos, ¿verdad, muchachos? Ahorita se los acomodo. Buenos días para todos, qué gusto saludarlos en esta mañana, ya hoy, que es 14 de octubre 2026. Soy Esaú Ortega, el niño locutor, y me da mucho gusto saludarlos en esta mañana. Y saludo a mi abuela Lencha. Abuelita, buenos días.
1: Muy buenos días, niño, qué gusto que estés con nosotros. Qué gusto estarlos escuchando. Iniciamos, doña Lencha Morning Show.

0: puede comunicar con nosotros? ¿A qué número, niño?
1: 311-150-8068. 311-150-8068. Iniciamos Doña Lencha Morning Show.
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0: Ahí estamos a través de Spotify. Buenos días, Jocelyn.
3: Hola, buen día para todos.
0: Buenos días, Charlie.
4: Hola, buenos días.
1: ¿Qué onda, Charlie? ¿Cómo andas?
4: Muy bien.
1: ¿Todo bien? ¿Qué tal? ¿Cómo amanecieron el día de hoy?
3: Te extrañamos, Charlie. ¿No habías venido?
0: ¿Qué onda, Charlie?
4: Sí, no, pues anduve algo ocupado.
1: Chambeando, ¿verdad?
4: Sí, sí, sí.
1: Bueno, ahí te escuchas un poquito bajito. A ver, vamos a checar ahorita tu micrófono. Pero bueno, seguimos acomodando todo el changarro, pero ya hoy estamos mejor, ¿eh? La verdad,
3: así
1: ya.
3: Así es, mucho ya. Más.
1: No manches, ayer le estábamos batallando bien feo porque si usted se diera cuenta, oiga, cómo trabajamos con este asunto de cuando tienes un nuevo acomodo, una nueva cabina, como esta cabina tan grande.
3: De hecho, la verdad más
1: es
3: que grande.
1: Sí, es muy difícil. Allá estábamos encerradillos, así nos sentíamos encerrados, abuela.
0: Sí, pues estaba mucho más chiquito ahí, apretándonos entre las sillas y hasta poquito para allá. Pero bueno, lo bueno que ya estamos aquí con ustedes. Me da mucho gusto saludarlos y que se puedan comunicar. ¿A qué número, niño?
1: Muy fácil, el mismo WhatsApp, 311-150-80-68. Que el día de hoy estábamos discutiendo, no discutiendo, sino comentando un tema, Charlie, muy importante, que es para todas las familias. Toda la gente que está escuchando este programa tiene que opinar el día de hoy, porque quiero saber qué es lo que hacen con el tema familiar, que ahorita les voy a decir de qué.
0: Muy bien, bueno, vámonos con música. Mientras acomodamos acá el tema del niño locutor, 311-150-80-68, estamos ya al aire en todas las cabinas, niño.
1: Ya estamos en Puerto Vallarta, ya estamos en Ixtlán, en Tepic, en Compostela, en Santiago, en Acaponeta, en Escuinapa, en Ixtlán, ya estamos ahí al aire en todas las frecuencias de Grupo Alica Medios. Vámonos con música y en un momento regresamos, Doña Lencha Morning Show.
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1: Llega Doña Lencha Morning Show el día de hoy en su caballo pura sangre lleno de caporales. Llega en esta mañana de hoy, que es ya 14 de octubre 2026. Llega Don Peter.
2: Ay, ay, ay, amigas. Échale pura onda, mi pura sangre, niño. Échale pura sangre. Vámonos. Súmale, por favor, que casi no se oye. Buenos días para todos. Caporales, vámonos. Hombre, bajito se oyen. Vámonos. Vean nomás, qué bonito caballo, qué bonito, hermoso caballo, súbale.
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1: Buenos días, Jocelyn.
4: Hola, buen día, Don Peter.
1: ¿Cómo estás?
4: Muy bien, ¿y usted?
1: Bien, gracias a Dios. Yo sé, Charlie, ¿cómo está, Charlie?
5: Buenos días, Don Peter, bien, ¿y usted? ¿Ya bien. Me escucha mejor?
1: Ya, te oyes bien, Charlie, Abuelita.
6: Buenos días, ¿cómo me escucho?
1: Bien, muy abuelita, bien. Fuerte y clara. Fuerte y clara, niño locutor.
7: Buenos días, Don Peter.
1: Buenos días, ahí está para todos. Ya estamos completos. En un ratito más viene la Diva de México y tenemos el programa el día de hoy para todos ustedes. Se pueden comunicar 311-150-8068. Si nos escuchamos mal, si nos escuchamos diferente, usted díganos, oiga, y aquí le acomodamos aquí a los aparatejos que tiene aquí el niño. Le acomodamos como si le supiera.
4: Pues te bueno, decimos a ti.
1: Me dicen a mí. Bueno, vamos a hablar sobre un tema que pasó. La verdad es que no, esta temporada de La Casa de los Famosos no vi absolutamente nada. No sé quién estaba, no sé quién entró, no sé nada. Pero me salió de pronto un clip en redes sociales donde estaban parodiando a uno de los integrantes, alguien que entró a esta casa, donde estaban haciendo una parodia de que llegaba la esposa con una bolsa de mandado y le decía, oye, mi amor, pues hay que preparar la cena, que no sé qué, y el supuesto, pues ahí en el que estaba en la casa de los famosos, que es Memo Shoot, el de los deportes, le decía, no, pero primero, a ver, primero saca cuánto te costó todo, porque hay que meterlo al Excel, hay que hacerlo en el Excel. Y yo no entendía, dije, pues, ¿de qué habla, no? O sea, no tenía el contexto. Pues me voy de curioso y de chismoso a investigar, Jocelyn.
4: Claro, usted sabrá.
1: Y me doy cuenta de que en la casa de los famosos permitieron que las familias entraran a la casa y la esposa le empezó a decir a Memo Shoot, o sea, la esposa de Memo Shoot le dice, ya, es que te dije que hiciéramos el Excel antes de que entraras a la casa, porque pues vamos a organizar el tema de los gastos. Pero ahí tengo el Excel, dice, ya lleno con todos los gastos de CADE, lo que he gastado y que el niño que se le picó una muela y que no sé qué. Y la gente se empezó a atacar, Charlie, porque decían, oye, qué obsesionado es el Memo Shoot, que hasta le tiene un Excel a la mujer de los gastos.
4: Pero él, pero o, pues, la esposa.
1: Él o, es que él lo iba a preguntar, él o la esposa. Pues dicen que él, porque según él sacó un préstamo porque pues iba a estar no sé cuánto tiempo, o sea, no sé cuánto tiempo, creo que son 2 meses o cuánto es.
4: Yo sí, ¿sabes? 2 o 3, más o menos.
1: 3 meses están encerrados ahí en la casa esa.
4: Sí.
1: 3 meses.
4: Se y volvieron pues locos.
1: Él sacó un préstamo porque dice, oye, pues no voy a recibir mi lana de mi dinero. Y creo que hasta el final les pagan, Charlie. Yo pensaba que era les pagaban por semana, la mujer tenía la cuenta y pues ahí va gastando, ¿no? Pero no, les pagan al final que salgan de la temporada. Entonces, pues imagínense una casa que no recibe dinero en 2 o 3 meses. Pues con los gastos que seguramente tienen ellos, pues debe ser difícil. Sí, la pregunta el día de hoy, abuelita, es, ¿usted organiza sus gastos en casa? ¿Usted público es de los que tiene un Excel ahí? O no un Excel, sino una libreta, una puede libretita, ser. ¿Donde usted organice sus gastos en su casa? ¿O es de los que, no, pues como sea, hombre, y ahí nos vamos gastando lo que tengo en la quincena? ¿O es de esas personas organizadas que sí tiene un fondo de emergencia? Porque platicamos fuera del aire, abuelita, sí, que un fondo de emergencia más o menos son 10 mil pesos. ¿Usted en este momento tiene 10 mil pesos en su cuenta donde diga, bueno, esto lo tengo para una emergencia? Ese es el tema del día de hoy, porque pues la verdad es que hay mucha gente que sí se organiza y ya vemos algunos que pues no, la verdad es que no, pues ahí le vamos rascando ahí a ver cómo nos va la quincena. Díganos el día de hoy, Don Peter, ¿usted es organizado?
2: Ah, no, yo saco el dinero de la cuenta y órale, ahí organícense, compren la comida y lo que haga falta. Yo no ando que organizando nada y si falta, pues ahí vamos, ¿cómo sacamos dinero?
1: Ay, don Pero Peter, no, es que no puede andar por la vida así, don Peter.
2: No, pues es que así me acostumbré, abuelita, yo desde siempre, Jocelyn.
4: Ay, ¿cómo crees?
2: Saco yo lo que me cae aquí, lo que me pagan así, que andamos que con la siembra, que me cayó poquito maíz que vendí, o que tengo algo que vender, o que ya vendo un becerro, o que vendo una vaca, o que vendo algo y ya. Con eso salimos, Charlie.
4: Como vaya viendo, saliendo, Peter, dice.
5: Como ahorita estamos esperando para mañana, ¿verdad?
1: Ya estamos esperando la quincena. Bueno, si usted es organizado, usted se organiza, público, díganos el día de hoy en Doña Lencha Morning Show. Y ahorita regresamos con sus mensajes 311-150-80-68. En este que iba a decir martes, pero es miércoles 14, que ya estamos al aire en Doña Lencha Morning Show.

0: Vamos, una pausa y regresamos. Usted es una persona que organiza sus gastos. Usted sabe cuánto va a gastar para su quincena. Tiene fondo de emergencia. Bueno, pues hablaba de una... de ¿cómo se llama el muchacho?
1: Memo Shoot.
0: Memo Shoot, que tenía un Excel que para hacer los gastos. Y digo, qué bueno que se organicen como familia, porque a veces no sabemos las emergencias que nos puedan pasar. Y siempre es importante conocer tus gastos para que no gastes más de lo que tienes, porque luego andan gastando en tarjetas de crédito y luego no tienen para pagar la tarjeta de crédito. Pero usted se organiza con eso.
2: La rica hablando con los pobres. Pues sí, abuelita, usted da a rascarle y ni le baja la cuenta.
0: No, también me organiza mis gastos. Vamos a una pausa y regresamos.
1: ¡Vámonos!
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1: ¿Qué nos dicen los mensajes, niño locutor? Cuéntanos.
2: Por acá nos dicen, ánimo, don Peter, ¿cómo está todo por ahí en cabina? Espero que estén bien. Y de Maya la Villa, don Peter, póngame la canción de Mariachi Tumbado de Dani. Dice, de Dani, feliz con Mariachi Vargas y un saludo para el compa ruso. Saludos para el ruso, don Peter.
3: ¡Saludos, ruso! ¡Qué gusto saludarte! Ándale, pues. ¿Qué más nos dice, niño?
2: Dice, buenos días. Bueno, sobre el tema, si se le va cambiando al radio, estamos hablando de que si usted es organizado con el tema de sus gastos. Nos decía Jocelyn que tú sí eres de las que hace hasta un Excel, como
4: así
2: Memo
4: es,
2: Shoot.
4: Pero no para mis gastos diarios y así. Tengo porque tengo un emprendimiento. Tengo que poner... pues en qué he gastado, cuándo lo gasté, si lo debo o no lo debo, con ese dinero que gane lo voy a pagar, todo eso, cuál fue mi ganancia de este mes, por ejemplo.
2: Ándale.
4: Entonces, en eso sí soy muy organizada porque yo ese dinero lo considero como punto y aparte de
2: tus gastos normales.
4: Exactamente.
2: Ah, oye, está muy bien porque al final tienes que, como emprendedora, Jocelyn, sí tienes que tener el tema organizado porque si no sabes tus números ahí, estás de frita.
3: A ver tú, Charlie, ¿sí tienes eso?
5: Yo no, don Peter.
3: ¿No? ¿No haces nada de eso?
5: La verdad, no.
3: Nomás sí, a lo que Dios nos mande.
5: Sí, sí, sí.
3: O así debe ser, Dios.
4: Porque, no,
3: si no, ¿qué sentido tiene la vida?
1: No. No puedes ser irresponsable con el tema de tus gastos. Tienes que tener por lo menos, no le digo que un Excel, porque yo no le entiendo, pero por lo menos una hojita, Charlie, de, a ver, gano tanto, voy a comprar tanto de esto, del otro. Yo creo que sí es necesario en todas las familias, o aunque no tengas familia, de que tengas algo organizado.
3: No, es lo que Dios mande y ámonos a la vida.
4: No, porque si se queda sin dinero, ¿qué va a hacer?
3: No, gracias a Dios, fíjate, nunca Dios me suelta de su mano.
4: Ah, menos mal. Menos mal.
2: Por acá, buenos días, hola.
6: Mira, abuelita. Peter, ahí les va una cosa. Pues yo me gasto todo el dinero, ¿ah?
2: Todo.
6: Pero sí es bueno tener un ahorro por los nietos, por los hijos, ¿ah?
2: Sí, claro, claro.
6: Entonces yo me gasto todo, pero mi esposa siempre tiene una guardadito. Una guardadito ahí de 10,000 a 12,000 pesos para lo que se ofrezca, don Peter.
2: Guardadito está bueno.
6: ¿Verdad?
2: Es que es eso, mira, por ejemplo, su esposa tiene el guardadito de los 10,000 pesos y dicen los expertos en finanzas, Charlie, que, o sea, no hay un gasto, a menos que sea una operación, obviamente, pero no hay un gasto menor de emergencia que pueda valer más de 10,000 pesos. Por ejemplo, se te descompone el refrigerador. El otro día se me descompuso un electrodoméstico en mi casa, 1,600 me cobró el chavo. Uh-huh. O sea, el otro día, por ejemplo, que se te friega la lavadora, no te puede cobrar más de 10,000 pesos porque la compras nueva,
4: mejor,
2: ¿no?
4: Una nueva.
5: Ay, pero si te quitan el carro en el alcoholímetro, pues ahí sí son más de 10,000.
2: Pero ahí es una irresponsabilidad.
4: Exacto.
2: No es un gasto de emergencia.
3: Es porque andaste por 8.
5: No, yo digo, don Peter, yo no tomo caso.
3: No, pero pues ir a hacer una llamadilla, eche la mano.
5: Yo lo digo por
3: ya.
5: Usted, don Peter, que de repente ahí lo veo con su vasito.
3: Mientras miran, el caballo sabe
4: dónde
3: vivo.
4: No pasa nada en caballo, claro.
3: El pura sangre sabe dónde vivo.
5: Y cuando trae la RAM.
3: Cuando traigo la RAM 1500, eso sí, le digo a uno de los de ahí, de los caporales que manejen.
5: Ah, ok, ya bueno.
1: Pero los caporales son menores.
3: Ah, no, pero hay unos que son mayores de edad, abuelita.
2: Hoy nomás. Dice, buenos días. Dice por acá, buenos días. Yo no tengo fondos para una emergencia, pero sí tengo poco guardado, dice, para los estudios de mi hija. Bueno, pues ese puede ser, está bien, lo tiene para su hija, pero también puede ser un fondo de emergencia, porque su hija, pues los estudios, pues no va a terminar ahorita, ¿verdad? Dice que está estudiando para doctorado, dice, pero para una emergencia más grande voy al banco a sacar un préstamo, así he estado todo el tiempo. O sea, bueno, pues tenga mucho cuidado con el tema de los préstamos, pero si usted es organizada y paga puntual, pues no tiene por qué... tener problemas,
5: sí,
2: ¿no?
5: Problema,
2: claro. Por acá nos dicen más mensajes, abuelita. Buenos días, hola.
7: ¿Qué tal? Buenos días.
1: Buenos días, hola.
7: En cabina.
1: Buenos días.
7: ¿Qué digo en cabina? En su nueva cabina. Muchas felicidades. Y esta felicitación es para Jocelyn en especial.
1: Ándale.
4: ¿Qué pasó?
7: Que se desenvuelve mucho mejor.
4: Ay, gracias.
7: Yo le veo futuro ahí en lo que es en la radio.
2: Sí,
4: ay, gracias. Gracias, tan
7: lindos.
4: Muchas
7: felicidades.
2: Muy bien, ahí está. Sí, Jos, has crecido muy, muy pronto y no de estatura, Jos.
4: No,
2: de,
4: así me voy a quedar para siempre.
2: en el tema de la radio y pues ya hasta su programa, ella sola opera, todo le sabes, Jos.
4: Así es, a lo que me pongan. Si me tengo que aventar un colado, yo hago la mezcla, nomás díganme cómo.
3: Ah, pues qué bueno que me dices para aprovechar el fin de semana.
4: Nomás
3: de
4: dígame vez, cómo.
3: Mande.
5: De una vez.
3: De una vez, prepárate el fin de semana para la casa ahí.
4: Arre,
3: voy
4: pues
3: a echar un colado.
4: Ahí nos vemos.
6: Oye, don Peter, también a ver si me puede mandar saludos, por favor, a los claro recolectores sí de la basura de aquí de Altavela.
2: Altavela.
6: Que tienen todo limpio. Todo limpio, se merecen un premio.
2: Ahí está, se merecen un bono esos de Altavela, los recolectores de basura. Muchas gracias. Si quiere opinar, 311-150-8068. Por acá tenemos más mensajes que nos dicen buenos días. Hola, buenos días.
8: Peter.
2: Buenos días.
8: Ponen eso de... empieza anuncio, termina anuncio. No sabíamos que había comerciales.
3: ¿Por qué pones eso, pues, niño?
2: Ya lo comentamos, es una nueva regulación del gobierno. Yo no entiendo para qué, la verdad se me hace una tontería, porque pues todos ustedes saben cuando mandamos un corte, saben cuando es un corte.
4: También sí, avisamos claro de repente.
2: Avisamos, pero no, tenemos que poner esto. Tenemos que poner eso por ley, tenemos que hacerlo todas las emisoras de radio del país, imagínense. Sí. Todos tenemos que poner ese anuncio de aire. Inicia un corte comercial.
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2: Todas las estaciones tenemos que hacer por una regulación que entró en vigor hace algún tiempo y tenemos que hacerlo, y cuando termina un programa, ese programa contuvo publicidad.
4: También este cuando programa, comienza.
2: Cuando comienza, o sea, es un rollo que pues no sé, no entiendo para qué, pero así nos lo están pidiendo. Bueno, ahí está, saludos para la gente que se reporta. Vámonos con música, abuelito, ahorita regresamos. Díganos, ¿usted es organizado? ¿Usted sí organiza sus gastos? ¿O es de los que, pues, a ver, lo que Dios me mande?
4: Como don Peter.
2: Como don Peter, que nomás ahí a lo que salga.
3: Pero mira, pero es que uno ya sabe, no es que lo que salga. Uno ya sabe, Charlie, lo que gasta.
5: Exactamente, lo que gasta, lo que debe y
3: sí,
5: lo que tiene.
3: El problema es que ustedes, digo, sin ofender, Jocelyn.
4: No, está bien, ya
3: pero
4: sabía.
3: Pero ustedes tienen que organizar sus gastos porque tienen que el tostielote, que ay, se me antojó que el squish, que ¿qué? Se me antojó que comprar esto, que la barra de viral de sabe qué fregados y que es que ya llegó y ustedes gastan y gastan y gastan y por eso tienen que organizarse.
4: No le voy a compartir cuando traiga galletas, ¿eh?
3: Ah, pero pues sigue gastando, yo sé. Pero nosotros, abuelita, yo ya sé lo que gasto en mi quincena de alimento. Jocelyn,
4: ¿cuánto?
3: Yo sé cuánto tengo que pagar para el alimento del pura sangre, ni modo que el siguiente quincena coma más. Come lo mismo.
4: ¿Eso cree usted? A lo mejor
3: yo no gasto en tostielotes, tostillesto. Eso sí, a ver si me echo mi pozolito, Charlie, el pozolito. El otro día fue una fondita. Ah, okay. Hijo de la fregada, pozole, pero bueno. Mejor hágalo en su casa. Sí, abuelita, cree. Pero sí, sí, sí lo hacemos, pero a veces también hay que ayudar a los emprendedores, ¿cómo le llaman?
4: Sí, sí, sí.
3: Por eso también a veces vamos por ahí, Charlie.
5: Sí, sí, está bien, don Peter.
3: Y te voy a decir ahorita fuera de ahí un pozolito, a Charlie. Hijo de la rea, buenísimo, de verdad, buenísimo.
2: Bueno, vamos, ahorita que nos siga y nos presuma el pozole, don Peter. Vámonos con música, ahorita regresamos. Síganos diciendo usted. ¿Es organizado con sus gastos o es como don Peter? Ay, lo que salga. No, pues, pero no comprar como tú, niño, que ya compraste esto nuevo, que salió el nuevo iPhone, que salió el nuevo esto. Regresamos.

0: Vamos, una pausa y regresamos. Don Peter ya subió su pozole.
1: Vean nomás, métase a mi Facebook, Locutor Don Peter, y si gusta, se me sigue de una vez, aprovechando la vuelta.
2: Nomás antojando a la gente.
0: No manches, qué rico se ve. ¿De qué es, Don Peter?
1: Es surtidito, tiene cuerito, tiene trompa, tiene pata. Tiene de todo un poco.
2: No, perdonó.
1: No, ya viste, Charlie, pozolito.
3: Ah, chula, ya lo vi, un Peter, hasta lengüita, ¿eh? Sin eso.
1: Todo tiene, le dije, écheme surtido, como ya sabe, como me gusta.
0: Se ve sabroso, ¿eh?
1: No, y luego le eché, ahí nomás me lo trajeron así. Pues ya después le eché cebollita, cilantrito. Luego me llevaron un chile, como me gusta, un chile así toreadito. ¡Ah! Ay, más de pay, no más.
2: Ni cené.
1: Y pero pues no puedo cenar sandía porque me cae pesado.
2: Ah, claro.
3: Ah, ¿cray eso?
1: No, la sandía es veneno en la noche, es veneno.
3: Pues es fruta, Don Peter.
0: No manches, pura agua. No, el pozole sí le cae bien.
1: El pozolito sí me cae bien. Pero, si ceno sandía, chale, no duermo. Porque es veneno, Peter. Dicen.
2: Eso dicen.
3: Usted coma, no te pasa comiendo. Nada.
0: Vamos a una pausa y regresamos, Doña Lencha Morning Show.
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1: Hola, Diva. Buenos días, Diva.
2: Buenos días. Hola, buenos días.
1: Buenos días, ¿cómo está el día de hoy?
2: A ver, con esta pregunta para todo el público, padres de familia que nos van escuchando, chicos, mazorjones, chavorrucos.
1: Chavorrucos.
2: Si eres mayor de edad, pero todavía vives en casa de tus padres, ¿debes de pedirles permiso? Sas, culebra.
1: ¿Debes de pedir permiso
2: todavía?
1: ¿Sí? Claro que sí.
2: Para ir a algún sitio, para ir, para decir, para, oye, no, ¿vives todavía no con ellos?
1: Ah,
2: oye, pero
1: algo,
2: a ver, ¿vives en casa de tus padres?
1: Pero
2: hay unas reglas
1: pero soy
2: en la casa.
1: Soy una persona ya, si yo fuera una persona ya independiente, que ya pongo, que ya aporto en la casa.
2: Ah, pues váyase a rentar a la fregada, vamos.
1: No, Diva, pero
2: si tan independiente.
1: Por eso, pero si ya aporta el hombre o la mujer, pues ya es como cada
2: aportar
1: quien.
2: Aportar no te... No,
1: no, no, no, niño, no, no, no, no, no, no.
2: Aportar no te da derecho hacer lo que se tinche en la casa de tus padres. No es hotel. Dispénsame.
1: Claro, y aparte estás en el techo bajo las reglas de tu padre o de tu madre.
2: Exacto. A ver, que tu hijo, escúchame, Saúl, ajá, tú ajá, que eres padre sí, de adolescentes, que crezcan y que vengan y que entren como Pedro por su casa, que se vayan y andavetes ahora Dios. ¿Te gustaría?
1: No me gustaría.
2: Ah, bueno, entonces
1: pero
2: trágate
1: si ya...
2: tus propios.
1: No, no, no, Diva, no, o sea, no me gustaría, pero ya si él, si esa persona ya trabaja, ya tiene, ya aporta en la casa, pues ve, nada más, o sea, es como el estar cuidando a tu hijo de forma normal, pero él ya no tendría que estarme, oye, papá, voy a ir para allá, ¿me das permiso? Yo siento que no, porque nunca lo haré independiente. Y entonces con esa comodidad de nunca hacerlo independiente, no se va a querer ir de la casa. Por eso los hijos los tienen hasta los 40 años, porque los tienen como tratándolos como si fueran niños chiquitos.
2: A no, ver, abuelita, pero no, no ¿qué creo piensa usted
1: no, mira,
2: y el público?
1: Es que
2: yo,
1: al final,
2: yo difiero, ¿eh?
1: Diva, al final, sí, yo también. Al final tienes que respetar las reglas de ese hogar, niño. Y si ante ese hogar... tu papá o tu mamá te dicen que se cierra la puerta a las 12
2: bastante
1: o a la 1, tienes que respetarlo.
2: No, pero avisar.
1: Avisar,
2: abuelita,
1: claro.
2: Pedir permiso. A
1: claro
2: ver, bastante. ¿Cómo sé? Así
1: no,
2: vayas
1: no
2: a casa de la querida.
1: No.
2: Así, dime, estoy con la querida. Pero saber dónde fregados. Oye,
1: no, no,
2: ¿cómo
1: no, sí,
2: vas
1: sí
2: a ir como Pedro por su casa, como burro sin mecate?
1: Pero usted está diciendo, Diva, que el tema es de que pida permiso,
2: hay que
1: ¿no?
2: pedir permiso, claro.
1: No,
2: yo hay
1: que no
2: pedir permiso, papá. Voy a ir, puedo ir a casa de... Sí, ¿cómo no?
1: No, pues lo
2: vives
1: tra...
2: en casa de
1: no,
2: tus padres.
1: No lo va a hacer crecer, Diva, y ahí siempre va a querer estar.
2: No. Sí, por eso ya... No, no
1: por
2: es eso.
1: Por eso tienen a los hijos a los 40 en su casa... Porque los tratan como niños.
2: No.
1: Pero
2: no
1: vamos a ver qué dice
2: que
1: el público. ¿Qué
2: y
1: dice
2: que avise
1: el público? Decía don Francisco. Y va a decir otra vez. ¿Qué dice el
2: y
1: público?
2: Y otra vez regresa.
1: Regresa don Francisco.
3: Buenos días, doña Lencha.
1: Buenos días.
3: Yo creo que sí.
1: Sí.
3: Soy mayor de edad y aún no pido permiso.
1: Ajá.
3: Pero sí aviso dónde estoy.
1: Ah, bueno.
3: Y si voy a llegar a dormir o no.
1: A ver, a ver.
2: Mimo.
3: Un saludo para todos en cabina
1: ah, o
3: y
1: sea,
3: para Pedro Luis.
1: Saludos, Pedro Luis. A ver, tú pides.
2: Gracias.
1: A ver, no pide permiso. Él lo está diciendo. No pide permiso.
2: Avisa.
1: Solo avisa. Entonces no es lo mismo que pedir permiso.
2: No es lo mismo. Totalmente de acuerdo con usted. No es lo mismo.
1: Pues es lo que digo.
2: Pero
1: yo.
2: Pide permiso, Esaú. Sí, papi. No. Mami, ¿puedo ir? Sí. Porque no. ¿Cómo sabes si en tu casa te necesitan?
1: Claro.
2: Se va a ocupar.
1: Es que mira, niño,
2: claro.
1: A ver, entiende. Avisas para saber si tu papá tiene algo que hacer contigo de... Ayúdame con esto, no vayas por esto, pero es muy diferente a no avisar, a irte y que no sepa tu mamá o tu papá de que no vas a regresar.
2: Es que de veras, Esaú.
1: Bueno, ok, me voy a ir.
2: Ojalá que el día de mañana, mira.
1: No me pase.
2: No te pase.
1: Bueno, vamos a ver qué nos dice la gente. Vamos a ver qué dice la gente por acá. Buenos días, hola.
4: Diva, buenos días. Yo pienso que según la edad, ¿no? Mira, por ejemplo, yo viví en la casa de mis padres hasta los 32 años que me casé. Pues yo a partir, por ejemplo, ya de ahí de los 28, pues yo ya no pedía permiso, solamente avisaba. Mamá, voy a estar en tal lado, voy a ir a tomar, a divertirme, no vengo a dormir, me voy a quedar a dormir con en tal parte. Pero avisaba, no pedía permiso. Ya no pides dinero, ya no dependes económicamente así directo de ellos, pues... Lo que ya no es necesario, no, a no ser que dependas económicamente, entonces ahí sí.
1: Claro, pues es que si ya eres independiente, pues bueno, es que estamos cayendo en una contradicción, Diva, porque yo digo que no es pedir permiso, o sea, bueno, si voy a avisar, no. También no es como que, porque también no me gustaría a mí que mi hijo o mi hija no me avisaran, porque también,
2: bueno,
1: imagínese
2: pero,
1: que le pase algo
2: a ver,
1: y yo no sepa.
2: Pedir permiso no pedirías.
1: No pedirías.
2: Dice Diva. Sobre el tema, yo tengo
1: dos hijos,
2: ya están casados,
1: ya están grandotes,
2: tienen su familia, viven con nosotros, porque estamos aquí en Estados Unidos, pero ellos siempre me avisan,
1: claro.
2: ¿A dónde van a ir? No es un permiso, pero sí es un control, ellos avisan, mami, vamos a estar, o papi, en tal parte, vamos a estar en tal parte, o en su momento, mamá, ya llegamos.
1: Sí.
2: Sí, no quiere decir que ellos estén bajo nuestro mando y sí aportan dinero en casa, comida, gastos, renta, sí, todo.
1: Todos los biles.
2: Saludos, muchas gracias. ¿Quién
1: gracias.
2: Será usted? Dice, será? Mis tres hijos, dos son casados.
1: Ah, ok.
2: Fíjate, tiene tres, dos son casados,
1: y viven ahí.
2: Uno soltero, pero a pesar de que ya son mayores de edad, solo me avisan y me mandan la ubicación de dónde están.
1: Ah, no, pues ese sí es control.
2: No.
1: Que le manden la ubicación.
2: Es para estar tranquilos.
1: Pues no, es que es para estar tranquilos. Porque mira, es eso. Simplemente nosotros no nos preocupa que salgas. Nos preocupa qué te puede pasar estando fuera. Y si no estamos en comunicación, Diva, imagínate nada más...
2: Ay,
1: que
2: no
1: estés
2: Dios
1: toda la noche
2: hora.
1: Pensando que algo le pudo pasar a tu hijo porque no tiene la decencia de avisarte.
2: Exactamente.
1: Llega,
2: no tiene la decencia.
1: Y la mamá está dormida y dice, ay, estoy al pendiente todo el día. Vamos por acá, mensajes, buenos días.
5: Muy buenos días, don Peter, doña
1: Lenta.
5: Buenos
1: días.
5: Diva, niño locutor.
2: Buenos días.
5: ¿Cómo se encuentra? Me da gusto saludarles nuevamente.
1: Igualmente.
5: Y
2: gracias.
5: Pues yo
2: por
5: pienso
2: favor.
5: Que sí, tienen que respetar. Así tengan, sean mayor de edad, tengan 30, 40, 50 años y estén viviendo ahí por alguna situación con sus padres en su casa, tienen que respetar las reglas de los padres. Si no les gusta,
1: las
5: reglas que tengan sus padres, pues que se salgan a vivir aparte.
1: Exacto.
5: Esa es mi opinión.
1: Muchas gracias, hermosa. Ya teníamos mucho tiempo que no la escuchábamos. Qué bueno.
2: Pero
1: que...
2: el niño dice que no.
1: Qué bueno que nos habla. Por acá mensajes, don Peter. Dice, buenos días. Fíjese, dice, buenos días. Dice, a todos en cabina, yo creo que mientras vivas en casa de tus padres, debes respetar el horario y las reglas. Ya si eres independiente, creo que tienes para poder rentar o vivir fuera de con ellos. Y entonces sí, tu mismo tiempo, tú mismo tener tus reglas. Es que es eso, niño. Si te quieres sentir muy independiente cuando estás en casa de tus padres, pues ya mejor vete a vivir a otro lado. Para que hagas lo que quieras y no tengas que estar avisando. ¿O qué piensa, Diva?
2: A ver.
1: Se quedó muda.
2: Si estás en casa de tus padres, es que usted dice que se vayan independientes. No. No, no, no, no, no. No me quede muda, siendo que menos tengo. Aquí es, lo que tú tienes que hacer es aportar en casa de tus padres, avisar en casa de tus padres, ¿a dónde vas? ¿A qué hora llegas? Porque no es motel de paso la casa de tus papás.
1: Claro, claro.
2: Porque, a ver, trabajar y aportar tampoco te va a dar derecho a que metas güilas o pelados a la hora que se tinche, nomás porque te ligaste un viejo en el antro y te lo vas a llevar ahí, y tu santa madre cocinando frijolitos, y tú llegues bien ebria con un viejo. No, tampoco.
1: No, pues no.
2: Porque ese es otro tema. Porque no, no, yo sí, tengo sí, derecho, sí. Yo pago la luz, el agua, el internet, voy a ligarme en el antro. ¿Dónde está el respeto?
1: No, sí, Diva. Obviamente yo, o sea, yo, por ejemplo, o sea, si fuera mi caso, yo sí respetaría la casa, no llevaría gente ahí, no llevaría chicas cuando está mi mamá. Cuando está mi mamá, ya cuando esté, pues ya, ahí es otra cosa. Ah, mira. Fermi, escucha esto. No, no, no.
2: ¿Están escuchando?
1: No, o sea, pero obviamente voy a respetar, no voy a tener a mi madre ahí. Oiga, madre, pues échele más agua a los frijoles porque traje a alguien. No.
2: Traigo a alguien aquí.
1: Sí, que no se malinterprete. Sí tendría que respetar la casa, pero lo que yo digo es que al final, si tú quieres controlar a tu hijo como si fuera niño chiquito de, pídeme permiso para todo, pues el niño nunca va a crecer. Es lo que yo pienso. Pero dice por acá la gente, niño, si lo que quieres es hacer crecer.
2: A ver.
1: Dice, niño, si lo que quieres es que crezcan y dices que ya aporta, córrelo a los 18. Mira que sí crece, pero los papás mexicanos no se animan a hacerlo. Porque yo he escuchado, no sé si en Estados Unidos, pero que ya después de los 18 ya es, o 21 creo, ¿no? 21.
2: 21.
1: Es, a ver, mijito, 21. Váyase ya porque ya es mayor de edad, aquí no lo vamos a estar manteniendo. No sé si en Estados Unidos pasa eso. O solamente...
2: Y bueno, se lucha para que te vaya, para que tú vueles.
1: Sí, se apoya.
2: De la casa, apoya, claro.
1: Claro.
2: Se apoya y órale, hasta se le compra un coche al hijo, si hay para coche, pero que se vaya a estudiar otra parte, a vivir. Pero él se va a hacer cargo de todo porque va a tener que trabajar.
1: Claro, claro. Hacerlo independiente totalmente. Vamos
2: no a es de que se vaya a otra parte y yo todavía como mamá le esté mandando dinero, mira, cómo no.
1: Pues qué a gusto, ¿no? Vamos aquí con más mensajes, Diva, de México.
6: Hola, a todos.
1: Hola.
6: Yo opino que sí hay que avisar. Avisar.
1: Avisar.
6: A dónde vamos, qué hacemos y con quién estamos. Sí. Por si llega a pasar algo.
1: Claro.
6: En este caso, pues, la mamá o los papás saber a dónde ir o con quién ir para buscar o para poder ayudar, auxiliarte. Por eso es bueno avisar.
2: Exacto, auxiliarte.
6: Decir con quién andas. Mandar ubicación, ¿por qué no? Para que
2: están escuchando.
6: Sepan en dónde estás. Por si, por ejemplo, hay muchachos que van y toman y se quedan hasta el gorro, ya saben.
1: Para que vaya su papá por él.
6: Comunicar, con quién recibir la llamada y ya en este caso la mamá o el papá ir a recoger.
1: Sí, porque hay papás que todavía ayudan en esa parte y mira, hija, mándame la ubicación y yo paso por ti más tarde.
2: Exactamente.
1: ¿Alcanzamos otro audio, Diva, o ya se tiene que ir?
2: Sí, claro.
1: Buenos
2: otro
1: días,
2: audio hola. Alcanzamos.
7: Buenos días, abuelita.
1: Yo ay, casi no se oye, pero vamos a ver.
7: Buenos días a todos en
1: buenos
7: cabina.
1: Días, hola.
7: Diva.
8: Oiga, madre, yo antes vivía con mis papás, yo vivía hasta los 25 años.
1: Ok.
2: Fíjese.
8: Yo no pedía permiso, yo solo avisaba dónde estaba porque pues ellos quieren saber dónde anda uno, por el pendiente más que nada.
1: Claro. Exacto.
8: Inclusive, hoy que ya estoy casado, tengo 15 años de casado.
1: Te sigue diciendo, mamá.
8: Le aviso más a mi mamá.
1: Ah, mira qué bien.
8: O a mi papá.
1: Está bien.
8: ¿Dónde ando que a mi esposa? O si no, ellos me hablan, ¿dónde andas? ¿O dónde estás? Así. Pero le aviso más a ellos que a mi esposa. Excelente día para todos.
1: Pues está bien, ¿no? Le avisa más a la mamá que a la esposa.
2: Excelente día.
1: Muy bien, Diva de
2: y
1: México.
2: Y muchas gracias,
1: muchas muchachos. Gracias, Diva. Pues nos estaremos escuchando el día de hoy en la tarde gracias. De 5 a 6 en Nayarit, de 6 a 7 en Puerto Vallarta para que no se pierda el Diva Show. Gracias, Diva.
2: Gracias. Los amo.
1: ¡La amamos! ¡Bye!
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1: Vamos con música. Esto es La Cama Helada de Germán Montero. Son las 9:12 en Nayarit, 10:12 en Puerto Vallarta. Mucho mensaje. Ahorita lo vamos a escuchar y leer. Muchas gracias a la gente que se reporta con nosotros. Y ya estamos por cumplir 10 años, Jocelyn. Y estamos preparando algo para la gente próximamente.

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1: Y como la Popis, Jos Fernández. Como Don Ramón, Charlie. Vámonos con esto. Y te regresamos, mi banda El Mexicano. Esto es Sombrero Vaquero. Y ya volvemos con todos los mensajes en esta mañana de miércoles 14 de octubre de 2026. Regresamos.

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1: ¿Qué tenemos en los mensajes, Jocelyn? Cuéntanos, por favor.
2: Por acá nos dicen, les encargo. ¿Qué dice la gente, pues? Nos les encargo, por favor.
1: ¿Qué nos encargan?
2: La canción Las Costureritas con Chelelo. Para todas las costureras, no hoy viernes. En su día, dice.
1: No es viernes.
2: Pero que hoy es el día de las costureras.
1: Pero hoy es día de las costureras. Salud para todas las costureras.
2: Y saludos desde Compostela,
1: y
2: dice.
1: Tenemos que poner una canción cada vez que es día de las costureras o del carpintero, la del carpintero.
2: Claro.
1: Ay, estás bien amargado,
2: ¿no? No, y así vive.
1: La verdad, sí estoy amargado ya. No es cierto, no. Es que hoy sí ando como que. Traigo mucha pila y a pesar de que dormí poco, dormí muy poco. ¿Cuál nos dicen las costureras?
2: Costureritas con Chelelo.
1: Costureritas.
2: Además nos dicen, yo soy como Pablo Escobar, todo anoto para saber y tener control en todo. Y si hay una pequeña pizcacha de ahorro, ándale.
1: Cuando dijo yo soy como Pablo Escobar, dije, yo pensé que otra cosa. Dije,
2: no creo.
1: No vaya siendo, dicen por ahí.
2: Pues saludos también.
1: Bueno, saludos por acá. Para darle fin al tema de la diva, niño.
2: A ver.
1: ¿Qué nos dicen? Por acá mensajes. Buenos días. Hola.
3: Buenos días a todos ahí en cabina. Hola, al niño días. Locutor, a la abuela, hola. A Jocelyn, al muchacho.
1: Al muchacho.
3: Pues yo tengo a mis niños acostumbrados a que me deben de pedir permiso para todos lados, mire. Cuando bajan a jugar, que si un amiguito les dice vamos a la tienda, ellos me tienen que avisar, son no se pueden ir así nada más.
1: Pero son niños, ¿no?
3: Pero los niños, tanto que han agarrado eso de pedirme permiso, que me piden permiso hasta dentro de la casa. Si uno de ellos va a entrar al baño, va y me dice, ma, voy a entrar al baño. Ma, voy a tomar agua.
1: Los tienes como soldados.
3: Voy a esto, para todo me piden permiso los niños. Y les he tratado de quitar ese hábito de que dentro de la casa no me pidan permiso. Ya sea para dormirse o ya sea para prender una tele o en el celular, pues no tanto tan exagerado, pero sí así están acostumbrados a pedirme permiso. Pues ojalá que cuando estén grandes a mí me pidan permiso para salir a la calle.
1: Mira,
3: ojalá.
1: Pero no tiene nada de malo que te pidan permiso, creo que es has formado niños educados o amenazados. No, educados porque dicen, bueno, piden permiso para no cometer un error, pero qué feo eso. O sea, mamá, ¿puedo ir a hacer del baño? No
2: puedes, y ahí hazte.
1: Mamá, ¿puedo hacer del uno o del dos?
2: No, hijo.
1: No, siento que es muy exagerado eso, ¿no?
2: Pero pues a lo mejor los niños ya se acostumbraron.
1: Sí, están acostumbrados a pedir permiso y qué bueno que sean así.
2: Y lo ven como normal, pues.
1: Es que es disciplina, niño, lo que a lo mejor no tuviste. A lo mejor sí no tuve disciplina. Dice, buenos días a todos. Dice, yo tengo un varón de 22 años y lo único que le pido es que me avise dónde anda. Dice, contéstame los mensajes. Y no es que lo quiera tener controlado, sino saber que está bien. ¿Verdad? Yo siempre le digo a mi hijo, dime con quién vas a dar para por ahí llegar y pasar algo. Dice, por si pasa algo, ¿dónde buscarte? Claro. Bueno, sí, tiene razón, ¿no? O sea, porque sí es muy feo ya, o sea, ya en voz de papá, ya sí es muy feo, Jocelyn, y ya me pasó una ocasión.
2: ¿Qué te pasó?
1: Que mi hija Valeria, estábamos en Puerto Vallarta y que se fue con una amiga. Y la amiga no estaba, o sea, me echó mentiras para irse con unos amigos. Y la verdad es que sí me dio muchísimo coraje. Fue un regaño que dije, ¿de dónde salió ese regaño de papá? Porque muy pocas veces la regaño así fuerte, pero sí me dio muchísimo coraje. Porque le dije, ¿por qué no me avisas? O sea, yo sé que no estás haciendo algo malo. Pero ella, porque dijo, no, pues es que no me vas a dejar. ¡Pues avísame! Avísame por lo menos. Y era de que, ay, como traía poca batería, ya sabrás.
2: Ay, la andabas buscando por
1: ahora
2: todos
1: sí
2: lados.
1: Ahora sí estás pagando todas las que le hiciste a Fermi.
2: Dale, no, con Valeria.
1: Madre, discúlpeme, por favor. Yo sé lo que se siente ya.
4: Ay, que no llore otra vez como ayer.
1: Bueno, vamos con música. Bueno, ya con ese cerramos el tema de la diva de México. Ahorita seguimos hablando del asunto de Memo Shoot. Si usted le va cambiando al radio, resulta que esta persona, que es un comentarista deportivo, entró a la casa de los famosos. La esposa lo permitieron entrar y la plática que tuvo la esposa era, oye, mi amor, que no hicimos el Excel, pues para los gastos, oiga, que tienen hasta un Excel para hacer los gastos. ¿Usted es organizado o es como don Peter, que ay, lo que Dios quiera?
4: No, lo que Dios me mande.
2: Ay, no.
1: Pues es lo mismo. Bueno, díganos el día de hoy. Ahorita regresamos. Doña Lencha Morning Show. Estamos casi, casi por iniciar nuestra etapa de promocionales de 10 años de este programa. 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
2: Ni uno.
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1: Y esto es Una Borrachera con el Viejo, nos dice Banda Los Recoditos. Regresamos.

0: Vamos a una pausa y regresamos. 311-150-8068. Pues el mensaje donde puede, bueno, perdón, el número de WhatsApp donde puede mandarnos mensajes el día de hoy. Y también ya estamos, niño, con el teléfono.
1: Ya estamos acomodando todo el tema del teléfono para que nos pueda marcar. Ahorita todavía no puede marcar, pero ya están haciéndome el cambio porque pues nos cambiamos de cabina. No es por volverles a presumir, ¿verdad, Josh? No es por volverles a presumir, pero estamos en un nuevo estudio.
2: Y más grande.
1: Y más grande. Y en este estudio no tenemos todavía el teléfono porque los de Telmex
2: no,
1: no, han venido, no han venido a cambiarlo. Ah, perdón, los de
2: internet.
1: Los de Telmex no han venido a cambiarlo. Pero ya estamos en eso. Ya casi, estamos presionándolos porque si no vamos a irnos a otra compañía. Ya los amenacé con eso. Bueno, vamos a una pausa y regresamos, Doña Lencha Morning Show.
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1: Qué fuerte canción. Por acá que tenemos mensajes, Jocelyn.
2: Así es, buenos días.
3: Hola.
2: Buenos días, si somos organizados, mi esposo me da la mensualidad completita.
4: Ah, hijo, pues ¿qué está pagando carro o qué?
2: Yo hago una lista de gastos fijos, internet, mire, el teléfono y si hay algún gasto del mes.
1: Okay.
2: De lo que queda, reparto entre las semanas que trae el mes y tratamos de apartar algo para ahorro. Aparte, mira, tenemos un guardadito para alguna emergencia y muy importante, tratamos de no comprar a crédito por lo de los intereses.
1: Claro.
2: Saludos de Tlaquepaque, Gaby y Octavio.
4: Saludos, Gaby y Octavio, fuerte abrazo. Pues qué bueno que se han organizado. Yo nada más el chivo ya mono recio.
2: Ay,
4: y lo que salga, y si no sale, pues ni modo, ya tendrá otra quincena y otro pago.
2: Ah, usted dice que se organiza la mujer,
4: ¿qué?
2: Pues.
4: Eso sí, yo no, yo nomás le doy el dinero y tú haz lo que quieras con él. Si quieres, nomás le digo que no falte el tema de la comida, yo se le
2: importa. No, pues ya entendí todo, pues. No, ya lo entendí.
4: Mira, en la casa, fíjate, Jocelyn, abuelita. Sí. En la casa quieren pagar que el cable, uh-huh, que el internet.
2: Claro.
4: Que el ese mendigo, ¿cómo se llama el ese rojito?
2: ¿Cuál rojito?
4: El que se ve en la tele, rojito, así una N.
2: Ah, Netflix.
4: El mendigo Netflix. Que quieren los nietos para ver las películas. Y luego que abuelito, que págame la suscripción de, ¿sabes qué fregado? Le digo, pues ¿qué estás en natación o qué?
2: Tranquilo, dile, oye.
4: Que la suscripción de, ¿sabes qué juego? Ya estoy como menso dándoles a veces. A veces ya cuando ya los veo que están friegue, ya para que no te fregan, dale, va.
2: Ay, don Peter, pero eso es verdad. Cada mes alguien anda pagando 2-3 aplicaciones.
1: Ah, sí, no, eso te quita lana,
2: sí,
1: ¿eh?
2: Sí, o sea, se les dice gastos hormigas, gastos según a
1: esos. Gastos hormigas, eso dicen que son a veces gastos que no los tienes dentro de tus gastos.
2: Ajá.
1: Pero al final, por ejemplo, ¿cuánto paga uno de Netflix más o menos? ¿250?
2: Como 200, sí.
1: Ponle 250, son casi 3,000 pesos al año.
2: ¿Cuánto?
1: Casi 3,000 pesos al año lo que estás pagando. Entonces realmente es una lana que ahí se te va, don Peter.
2: De a poquito en poquito y uno no se da cuenta.
1: Sí, claro.
4: De poquito en poquito se llena el garroncito o se vacía el cantarito.
2: El cántaro, claro.
4: Exacto.
5: Buenos días.
1: Buenos días.
5: Miren, yo soy como don Peter.
1: A lo que Dios mande.
5: Oiga, si ya estando ahí con el dinero y todo, le da uno el dinero a la señora y que este, que fue y que vino, y a la hora que este te dan lo que quieran de comer. No. Hay que ser no como don Peter.
1: ¿Eh?
5: Aquí nos al día y Dios dirá lo que
1: venga. Dios dirá, hombre, Dios proveerá, dice por ahí.
5: No les falta nada que comer a la familia. Gracias. Amigo.
1: Gracias, ahí está, mire, pues por algo ahí. Pero ¿por qué son así, don Peter?
4: Pues porque no nos enseñaron a hacer eso.
2: ¿Cómo?
4: O sea, cuando yo tengo una siembra, Jocelyn, ahí sí anoto.
2: Ah, bueno.
4: A ver, ya gasté tanto, todo, ahí sí, como tú, el que prendes, también es, porque sería muy menso no saber cuánto voy a ganar.
2: Exactamente.
4: Cuánto tengo que invertirle, pero en la casa, Dios dirá, y si no sale vieja, pues vendemos la mendiga vaca y ya.
2: Usted resuelve, es lo de menos
4: y
2: eso.
4: Y si no hay leche, pues a ver cómo compramos o a ver qué. Pero Dios nos ha dado, gracias a Dios, siempre he tenido o sea, no hemos tenido un problema así grande porque, Jocelyn, mi ahorrito son mis animales.
2: Ah, don Pete.
4: Sí, mi ahorrito son mis animales, abuela.
2: Sí, cualquier bueno, pues cosa, sí. Ahí están los animales, ¿eh?
4: Mátate la gallina y nos la comemos.
2: Ay, no.
1: Pobre gallina.
2: Y yo, ay, no, mejor
4: dale
2: no.
4: Vueltas a la gallina y nos la echamos, hombre.
2: Ay, don Pete.
4: O si no, pues nos comemos la vaca. O si no, pues agarramos al león.
2: Ay, ahora qué león.
1: Ay, ay, ay.
4: O si no, pues a la ardilla.
2: Bueno,
1: ¿qué nos dicen por acá? Dice, debería regular el gobierno, dice, de empezar la quincena y luego que... debería regular el gobierno de empezar quincena y luego terminar quincena. ¿Cómo? A ver, explícanos. ¿Cómo que terminar quincena y empezar quincena? O sea, que te paguen doble.
2: Ay, mi mente.
1: O sea, que te paguen la quincena y que el día siguiente sea inicio de quincena y que te paguen también, ¿o cómo? Explícanos.
2: Te vas a acabar el dinero.
6: Hola, abuela, ¿cómo estás?
1: Hola, bien, gracias a Dios.
6: ¿Cómo está, don Peter?
1: Bien, amigazo.
6: Respetos para usted.
1: Igualmente.
6: ¿Cómo están todos?
1: Bien.
6: Saludos desde Bahía de Banderas.
1: Saludos a la gente de Bahía de Banderas.
6: Los escuchamos.
1: Gracias, muchas gracias a la gente de Bahía de Banderas.
6: Por eso, don Peter.
4: ¿Cómo? Charlie, ¿cómo dicen otra vez?
6: Yo por eso, don Peter.
1: Hey.
6: Charlie. Yo por eso toda mi quincena se la doy a...
1: ¿Toda?
6: Bueno, no toda la quincena.
1: Ah,
6: La mayoría de la quincena se la doy a mi señora.
1: Ok.
6: Para que
4: ella se organice.
6: Ella administre.
4: Hey, sí, sí.
6: Ellas son buenas administradoras, ¿saben?
1: Sí.
6: Mis respetos para todas las mujeres.
1: Sí.
6: Saludos.
1: Sí, somos muy buenas organizadoras. Así que denos su quincena.
2: Es lo que veo.
1: Y la vamos a hacer rendir, Jocelyn.
2: Sí, es lo que veo.
4: No, no, hay mujeres que sí son bien gastalonas.
2: No, lo veo con Don Peter, pues.
4: Y luego aparte te dicen, mi amor, voy a comprarme esto. ¿Cuánto cuesta? 100 y costaba 20 pesos. O mi amor, voy a comprar esto. ¿Cuánto cuesta? 3,500 y costaba 1,000.
2: ¡Claro!
4: Y ya lo demás lo usan para las uñas.
2: Lo sabe perfectamente.
4: Para ponerse uñas sobre uñas.
2: Negocio es negocio.
4: Pestañas sobre pestañas.
2: Ay, usted sí.
4: Cabello sobre cabello. ¿Cómo? ¿Por qué hacen eso, ellos?
2: Pues se ve más bonito, ¿no?
4: Sí.
2: ¿A poco cuando le agarra la manita a la mujer no dice, ay?
4: No, yo nomás le toco las uñas, y las uñas son las mismas, tenga o no tenga.
2: Así le diga, ráscame la espalda.
4: Ah, eso sí, pero se las deja larguitas.
3: Abuelita Lencha, ¿cómo andamos, abuelita?
1: Hola,
3: Lencha,
1: buenos días.
3: Ya se la saben, mándenle un saludo a los chivos de acá.
1: Saludos, chivos.
3: En especial al Sí, el locutor, ¿cómo anda el coqueto, el tazo dorado, la patrona Puerto Vallarta?
4: El tazo dorado, no
3: manches. ¿Dónde anda Don Pedro, Don Pitreja?
4: Aquí andamos.
3: ¿Y Don Pitreja?
4: Ey, ¿qué pasó?
3: Yo billete que voy a agarrar, no me doy el lujo, me toca la banda, me echo unas heladas, un tequila, un whisky, un ron. Ay, ay, ay. Y que se oiga el pura janga, Don Pitreja.
4: Dinero que me cae, dinero que me lo gasto. Eso sí. Cuando tengo ganas, Jocelyn, echar un mezcal, no me importa lo que cueste.
2: Lo que sea.
4: Ay, que ahí comemos luego.
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0: Ahí está Pancho Barraza, que ya medio chachea, ¿eh? Ya se ve como queriendo bien raro. Ay. Vámonos a un corte, abuelita, regresamos.
1: Pero tenemos mensaje, Jocelyn.
2: Así es, por acá quién? Nos dicen, hola, buenos días, abuelita Lencha, buenos Jocelyn, días. Don Peter y niño locutor.
0: Hey.
2: Saludos de para todos de parte de Norma.
0: Saludos, Norma, hasta Huacatlán, Nayarit. Saludos para Normita, saludos, fuerte abrazo, Norma. Y todo va a salir muy bien, Normita. Todo va a estar muy bien. Vamos con más mensajes.
2: Ay, por acá nos dicen saludos desde Villa Hidalgo, Nayarit.
0: Saludos a la gente hermosa de Villa Hidalgo.
2: Ay, ponte la de la Corita.
0: ¿Sí, a la Corita? ¿Quieren la Corita? Ah, ¿de Grupo Laberinto?
2: Claro.
0: Ah, pues ahorita se las mandamos con mucho gusto. Pero no es viernes. Me vale, gordo, sea viernes.
2: A mí también me vale.
0: Ah, ya ves, eso, Jocelyn, apóyame. Ellos no están haciendo complot. Vamos a una pausa y volvemos, Doña Lencha Morning Show.

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1: ¿Qué tenemos mensajes, Jocelyn? Cuéntanos.
2: A ver, por acá nos dice.
3: ¿Qué dicen el público?
2: Buen día. El mejor pozole en Pozolería Doña Chepi en Santiago. Y si no me cree, pregúntele a Nelson.
3: Si no, pregúntele a Nelson, que se come un plato cada semana.
2: Nelson, Karina y en Miqueta. Saludos a Martita y maestra Yuli de Miqueta. ¿Qué
0: saludos
2: tal,
0: a las chicas de Miqueta Repostería en Tepic, Nayarit? Qué rico preparan ahí los postres.
2: Así es.
0: Nos han compartido los compañeros galletitas y qué rico.
3: Imagínate, Jocelyn, un pozole, que nos echemos un pozolito.
2: Ajá.
3: Y luego para el postre, pues acá, pues un postrecito ahí de Miqueta.
2: Y en Miqueta ahorita tienen pan de muerto.
3: Ay, el pan de
2: se
3: muerto.
2: Me antojó.
3: Y luego, aparte, ya cuando nos comemos el postrecito.
4: Si no fuera por la coca, yo no
2: iría. ¡Claro!
3: Una coquita bien helada.
2: Claro que sí.
3: Pal de sempansi.
0: ¿Qué nos dicen?
2: Por acá nos dicen: buenos días, abuelita, don
0: buenos
2: Peter,
0: días.
2: Niño locutor, niña Joss. Yo soy práctico. La tarjeta de la nómina se la doy a mi señora.
0: Ándale, así de plano.
2: Chivo, mijo. Cuando tengo, quiero algo.
0: Ajá.
2: Y nomás le digo que me piche eso que quiero.
0: No, pues haz
2: de
0: cuenta.
2: Oye, pues es tu dinero.
0: Haz de cuenta que es tu mamá, no manches. No, yo miren, yo ahí va.
2: A ver,
0: platicanos. Yo una vez lo dije y sí, unos ahí dijeron, es que ¿cómo así? Bueno, es lo que yo hago. Yo siempre en todas mis relaciones es, yo pago el 70 o 80%, tú paga el 20%. ¿Por qué? Para que también ustedes como mujeres se hagan responsables de su dinero y que tengan su dinero. Y yo también tener forma de tener mi dinero. Porque eso de que, ay, te doy la tarjeta y yo te voy pidiendo, la verdad es que no, para mí no está chido. Además, una ocasión me tocó, Jocelyn, una experiencia en una de mis dos relaciones que he tenido en mi vida.
2: Ajá.
3: ¡Dos o 2,000!
0: Que yo una vez, ella me reclamaba y me decía, no, es que tú gastas lo que quieres y tu dinero es tu dinero y que no sé. Ahí te va mi nómina, ahí te va mi tarjeta, ahí te va mi NIP, ahí te va mi cuenta, ve, revisa mi cuenta y tú administra mi quincena. No, pues a la mitad yo no hallaba para dónde meterse.
2: Ay, no.
0: ¿Cómo le haces? Ah, pues porque administro y porque tengo aquí, tengo allá y cambio. Y
2: sí, cada quien sabrá, ¿no?
0: Claro, o sea, pero no. O sea, yo es lo que yo he hecho y me va muy bien porque, pues sí, tenemos. Y si hay un imprevisto, pues yo también apoyo más y así. Eso es lo que yo he hecho, pues. No sé si esté bien, esté mal.
2: Y te ha funcionado.
0: Y me ha funcionado, claro. Y ellas también se hacen responsables porque a veces es de que, ah, pues como tú tienes esto, tú gasta. Y pues, oye, pues, ¿somos pareja o soy tu banco?
2: Es lo que te decía hace rato, que hay parejas que tienen cuentas en conjunto y que meten todo su dinero de ambos
0: ahorros,
2: a esa cuenta.
0: Sí, ahorros.
2: No, pero que la usan para vivir,
0: O sea, esa cuenta usan nada más las dos personas.
2: Las dos personas y los dos meten su dinero ahí. Yo he visto esa forma de administrarse.
0: No, es que no, porque al final, mira, por ejemplo, y no es que, pues digo, no me siento de Monterrey, que sea codo, porque las vacaciones, pues ahí le saca uno más, ¿no? O sea,
2: sí.
0: Y de hecho yo ahorita, o sea, ahorro para mis vacaciones, porque también, pues tienes que, o sea, también no me gusta irme limitado y, ay, nomás esto, nomás, no, pues vas y se te antoja algo, que compras un souvenir, que ya te gustó irte a tal juego, no sé, o sea. Siempre el tema de las vacaciones, pues, es aportar mucho más, pero sí. Pues yo ahorro, porque imagínate, si nos vamos gastando ahí, pues nunca salimos. Por acá, buenos días, hola.
5: Doña Lencha.
0: Mande.
5: Buenos días. Saludo para todos los de la cabina.
0: Saludos.
5: Pueden mandar un saludo para Pedro Luis.
0: ¡Pedro Luis!
5: De su compa Víctor.
0: ¡Saludos, Pedro Luis! ¿Cómo andas, amigazo?
5: ¿Puedes pedir con una canción, por favor? La
0: ¿cuál?
5: Que nunca voy a olvidarme del
0: rancho.
5: Siempre voy a sentirme orgulloso. Como extraño sus calles de tierra.
0: Mi ranchito querido y hermoso.
2: Cántela usted completa.
0: Jocelyn, anótala, por favor. Para mañana la primera la ponemos.
2: ¿Cómo se llama?
0: ¿Cómo extraño las calles de mi tierra o algo así? Tú nomás ponle ahí que la canción de mi ranchito.
2: Ok.
0: Por acá nos mandan un pozole, mira qué rico se ve.
3: No, se ve más rico el que yo subí. Ve, compáralo, Jocelyn. ¿Cuál se ve? Bueno, ahorita no vamos a hablar de eso. ¿Qué nos dicen ya para irnos, niño?
0: Por acá mensajes. Tenemos mucho mensaje. Buenos días, hola.
6: Buenos días, doña Lencha. ¿Podría ponerme una canción, esa que se llama El Dios Huichol del Laberinto, por favor?
1: Ya gracias, ya la
6: a
1: pusimos.
6: A mi compa Pedro Luis, de parte del Cocharrecio.
1: Ah, saludos ahí, y ya le pusimos la canción.
7: Buenos
1: ahí
7: días,
1: está.
7: Sabor,
1: buenos días.
7: Buenos días, don Tres Cuacu. ¿Cómo están?
1: ¿Cómo estás, Eric?
7: Hola. En la cabina.
1: ¿Cómo andas?
7: Ah, vale, como cambias de cabina.
1: ¿Cómo cambias de cabina?
7: Cada vez más te vas alejando de Vallarta, man.
1: No, no, es que no cabemos ya,
7: no,
1: Eric.
7: No te creas. Creo que te encuentras muy bien. Saludos.
1: Saludos, Eric. Saludos al buen Eric.
7: Buen día.
1: Gracias, buen día, Eric. Buenos días.
8: Eso es todo, niño locutor.
1: ¿De qué?
8: Te mando saludos al de la barba.
1: Ah, caray, ¿cuál?
8: El que te quiere poner la barba show, hasta que pones algo bueno, niño, música chingón.
1: Bueno, ahí está, saludos, buenos días, hola.
9: Peter, don niño locutor, abuelita Lencha, Jocelyn.
2: Hola, hola.
9: No seas mentiroso, los chivos, cuando agarra la banda, no agarra ni los chivines, ¿eh, man? La mujer no lo deja ni poner la bocina, le da con la cazuela en la cabeza, eso tiene el pobre llevando los chingados trastes con el pelón de los regadores.
1: No diga groserías, no diga groserías. No es necesario, buenos días.
10: Oiga, don Peter, hey, una duda. ¿Usted ha probado el Bacanora?
1: Ah, ¿cómo
10: ahorita
1: no?
10: Que escuché que le gusta el mezcal.
1: ¿El Bacanora, sí?
10: ¿Ya ha probado el Bacanora?
1: ¿Qué es eso? ¿Es un barco? ¿Qué es?
10: ¿Y cómo le fue con si lo probó?
2: ¿Cómo no le fue, dice?
1: El Bacanora es un destilado, es de denominación de origen en Sonora. Está, fuerte, que ahorita si estuviera tomando, Jocelyn, me prendes un cerillo y explota la cabina aquí.
2: Pero, o sea, ¿es puro o cómo?
1: Es un destilado, es un agave, es un destilado muy bueno, sabroso, de Sonora.
2: Ok.
1: Tiene denominación de origen, creo que allá en Sonora. Y, qué chula. No, ese nomás de cuenta como ladrón, como digo, dragón, ¿cuál ladrón? Como dragón. Prende un cerillo aquí y explota toda la cabina, niño.
2: Ay, no, ¿por qué no, toma
1: pues,
2: eso?
1: No tome eso, por favor, se va a quedar ciego.
10: ¿Y cómo le fue con si lo probó?
1: No, pues eso sí. Son palabras fuertes, dice por ahí. Vámonos, jamás mensaje ya para irnos, abuelita. Buenos días, hola.
9: Don Peter.
1: Hey.
9: Mándele un saludo a los golondrinos.
1: A los golondrinos.
9: Conocido como los chivos, los albañiles que hacen casitas de lodo. Ya se les derrumbaron la casita con la lluvia. Oye, los traen en demanda a los propietarios de la casita porque se hicieron de lodo.
1: Ay, ¿por qué? Qué bárbaros. Bueno, ya nos vamos. Dice por acá, niño. Dice, buenos días. Dice, abuela, la SEP y el gobierno, en lugar de haber cambiado los libros con esas materias y contenidos que no tienen ni pies ni cabeza, hubieran agregado la materia básica de finanzas y contaduría que mucho nos hace falta. La verdad es que sí, a los niños tendrían que darle. Hay un libro, nomás que no me acuerdo el título, se los voy a compartir mañana, donde es muy bueno comprárselo a los niños porque les da el tema del valor del dinero, Jocelyn. A veces ahorita los niños creen que el dinero sale como que mágicamente uno mete la mano a la bolsa y ya sale el dinero.
2: Quiero una tarjeta de Roblox.
1: Ajá, ándale, sí. Ay, quiero una Magnum, no manches, como 40 pesos. Pero ese libro, mañana se los voy a compartir, es muy bueno para el tema de los niños en finanzas. A mí me hubiera gustado que de niño me lo dieran, pero pues no me gustaba leer.
2: Sí.
1: Así que pues no, aunque me lo hubiera comprado mi mamá, no lo hubiera leído. Pero sí es bueno ahorita que a muchos niños sí les gusta leer, abuela. Sí. Dinos el título mañana.
2: Sí,
1: es
2: que
1: muy
2: no
1: bueno.
2: Se te olvide.
1: No se me olvida, ahorita lo voy a buscar. Por acá dice, buenos días, abuela, niño locutor, niña Jocelyn, yo soy práctico. Ya lo leíste ya. Ahí ese mensaje. Uh-huh. Bueno, que tengan lindo día, cuídense mucho y gracias. Dice, algunas mujeres trabajan y no quieren que se gaste nada de su sueldo en la casa, que porque ese dinero es de ella. Y uno sí quiere que gasten todo el dinero de la casa en ellas. Bueno, entonces coincides conmigo, ¿verdad?
2: ¡Ay, ustedes!
1: Bueno, coincides conmigo. Dice, para el postre, don Peter, en Compostela, el pan tradicional de muerto en panadería Tres Reyes. ¡Qué rico! Nos mandaron ahí pastel. Niño locutor. Bueno, ya nos tenemos que ir. Gracias, abuela. Gracias, Jocelyn.
2: Nos vemos más. Nosotros nos vemos, ustedes nos escuchan mañana.
1: Así es, nos escuchamos mañana, público hermoso, público conocedor de la buena radio. Mañana iniciamos con las promociones de 10 años. Más de lo mismo, yo creo que el niño nomás exagera.
2: Ya sabe cómo es.
1: Bueno, ya nos vamos. Gracias, adiós.
2: Adiós.
1: No se lo van a creer lo que va a pasar. No se lo van a creer. Bye. Adiós.

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1: Son las 10 con 3 minutos.
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3: Ante las condiciones de riesgo por el paso de fenómenos meteorológicos, el gobierno estatal pidió suspender la venta de alcohol y cerrar algunos giros en zonas vulnerables. También solicitó la presencia de policías para intervenir al mar para personas que no atendían el mensaje.
4: Bueno, fue un día, no fueron muchos. No, tampoco yo voy a caer en una información falsa. Yo el domingo a las 4 de la tarde dije que no se vendiera alcohol y que no se abrieran giros de diferente índole en zonas de riesgo. Pero es una situación voluntaria. Lo que sí no fue voluntaria fue la situación de bañarse en el mar en momentos de riesgo. A ellos sí les pedí a la policía estatal, sin el uso de fuerza, pero sí con el convencimiento y llevándolos de la mano, lo sacara porque había gente que estaba bañándose en el momento de mayor riesgo. Mire, si usted salva 100 vidas, no se lo van a agradecer. Pero si pierde a uno, se lo van a reclamar hasta la sociedad.
3: Los daños que ha dejado las recientes lluvias y fenómenos meteorológicos en comunidades de Nayarit también representan un reto para las finanzas públicas ante la necesidad de atender a las familias afectadas y destinar recursos a obras de recuperación. El gobernador advirtió que, pese al incremento de recaudación, el presupuesto no será suficiente para cubrir todas las necesidades, por lo que señaló la importancia de equilibrar el gasto y mantener recursos disponibles para obra pública.
4: Y también lo que les he dicho, si los alcaldes, hombres y mujeres, no entienden que el gasto no lo pueden comprometer en campañas y después cuando llegan a gobernar se va en deudas, salarios y pensiones y no les queda un 5 de margen de maniobra para obra social. Se los he dicho, estamos venciendo, de nada servirá dentro de poco lo que hemos incrementado la recaudación que no va a alcanzar para las necesidades del Estado. Y las necesidades de los estados estamos venciendo a la federación. ¿Sí? Entonces tenemos que buscar hoy en día cómo podemos generar, pero cómo podemos equilibrar el gasto en términos generales.
3: Reportó para Noticias por la Radio, Ariana Olvera.
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1: Amigos de la mejor 99.3 FM. ¿Cómo están? Hoy es miércoles 14 de octubre y ya son las 10:15 de la mañana. Mariam, ¿cómo estás?
2: Hola. ¿Sí me escuchan?
1: Sí, yo súper te escucho.
2: ¿Sí me escuchas? Porque yo no me estoy escuchando,
1: pero
2: chicos.
1: ¿Tú me escuchas a mí? Buenos días
2: en este miércoles rico, delicioso, ombliguito de semana. Platíquenos porque ya casi es quincena.
1: Ay, lo que más le emociona y no nos pagan en el 15 a nosotras. Ay,
2: no, pero de muchas personas más, pues ya va a ser quincena. Entonces yo creo que están igual de emocionados que nosotros. Oye, Jocelyn, ¿no sientes que octubre se está pasando súper rápido?
1: Ay, sí, pero a mí todos los días se me pasan bien rápido. Llego a las 8 y de repente ya son las 2.
2: Así de repente ya son las 5.
1: Las 5, claro.
2: Las 5, pero platíquenos qué planes tiene con eso de que estamos en octubre, mes tenebroso, mes terrorífico, mes de miedo, al numerito de WhatsApp 311-847-3006.
1: Ay, María, andas con todo, mi reina.
2: Y todo eso,
1: que
2: claro.
1: Que sepan que estamos estrenando cabina. Yo sé que ya todos los locutores les dijeron, pero estamos estrenando cabina, entonces ténganos paciencia, ya lo saben.
2: Ay, no. Que escuchen los jefecitos que yo estoy acá arrumbada al otro lado de la mesa y que realmente yo no estoy viendo los mensajes que nos mandan nuestros queridos radioescuchas. A ver,
1: justamente nos acaba de llegar un mensaje.
2: ¿Cómo le hacemos para mover el micrófono y yo poder estar a un lado de Jocelyn? Porque yo no veo nada acá, yo me siento así como no sé, el último hijo, el pilón. Así me siento, María, yo en este momento.
1: Recuerden que es hija única.
2: No, chicos, pero sí se siente un poquito, pues, más alejada, más alejada, sí, claro. Tenemos que estar cerca porque ya así nos aventamos una miradita y ya sabemos lo que la otra quiere decir.
1: Así es. Bueno, Mariam, vámonos con musiquita, ¿qué te parece?
2: Me parece perfecto.
1: Y ahorita presentamos el tema.
2: Me parece perfecto, Jocelyn. ¿Qué tienes para todos los radioescuchas el día de hoy?
1: Ay, por acá les tengo De Ti, de Doble Sentido.
2: ¡Uy! ¡Súbele!

0: friegas y friegas y friegas. Y acá está del otro lado de cabina conmigo.
1: Pero ¿qué creen? Sí se podía. Sí se podía. Nada más que, oye, es que había solución. Sí se podía, había forma. Yo por eso dije, nah, sí se puede.
0: Nah.
1: Sí se puede, pero no quieren. ¿Y qué creen? El Big Boss ya resolvió. Resolvió. Muchísimas gracias. ¿Ya ves?
0: Te queremos bien harto. Sí, un aplauso para el Big Boss.
1: Sí, chicos, así voy a poder ver todos sus mensajes que nos envíen. Por eso los invitamos a mandarnos mensajitos al número de WhatsApp 311-847-3006, porque ya los vamos a poder leer.
0: Porque todo esto fue por ustedes,
1: por
0: que lo
1: ustedes,
0: sepan.
1: Claro, porque así juntitas ya fluimos un poquito más, ¿no? Que ahorita que estaba totalmente allá aventada del otro lado.
0: Allá arrumbada.
1: Yo sentía que tenía que levantarle las manos a Jocelyn como para poder comunicarnos acá, así de que, oye, ya fuera del aire, ya vamos a entrar o cómo. Y pues así ya nada más nos volteamos a ver y ya sabemos lo que sigue, Joss.
0: Así es. Oigan, me encanta estar aquí con ustedes y que otra vez estamos al aire porque nos ausentamos un día y ayer pues anduvimos en calle, pero hoy estamos en cabina. Un ratito nada más, ya lo sabe, porque somos bien callejeras.
1: Un momentito nada más en lo que salimos a hacer unos enlaces. Pero oigan, les traemos un tema del día de hoy que puede ser algo, pues, no sé. A ver, usted platíquenos qué opina. El tema del día de hoy, miércoles rico sabrosito de semana, es...
0: Que ya le dije al Big Boss que nos ponga
1: unos
0: tambores o algo. A ver, ¿qué tenemos por aquí?
1: ¿Todavía existen los amigos verdaderos?
0: ¿Todavía existen los amigos verdaderos? Ay, amigos. Ay, acabo de vivir una situación justamente ayer, pero... de amigos.
1: No. Ay, Jocelyn, ¿y se te hace bien este tema? Si no lo podemos cambiar.
0: Sí, está bien.
1: Sí, y yo sí te sientes muy expuesta,
0: ¿Y reina? ¿Y si quieres llorar?
1: Sí, ajá, claro. Aquí vamos a estar para consolarte. Ay, todos nuestros radioescuchas que son unos lindos. A ver, platíquenos ellos. Ellos si tienen amigos, no sé, como... ¿Tienen mejor amigo o mejor amiga?
0: Yo sí.
1: ¿Amigo hombre o mujer?
0: Mujer. Y pues sí, hombres a lo mejor también, pero pues no voy a decir porque luego se me sienten unos con otros.
1: No, ya dijo, luego se sienten. Es que ese también siento como que es un tema delicado, ¿no? Que cuando tienes más de un amigo, más de una amiga, empiezan los celitos, así de que, ay, es que ya saliste
0: ya con
1: tu
0: amiga. Ay.
1: Fíjate que mejor,
0: oye,
1: amigo.
0: También los celos entre amigos están heavy.
1: Claro,
0: heavies.
1: Sí. También es que es una relación como una relación amorosa. Sí. O sea, también es una relación a base de confianza, a base de comunicación, que si no se habla, que si ya te torcieron la cara, que si ya fulanito dijo algo de ti y luego ese fulanito le aumenta. Porque, ay, últimamente eso de que se aumenten las realidades,
0: ay,
1: están muy cañonas.
0: A mí me da coraje. Pero bueno, chicos, una vez, vámonos a un corte comercial. Entonces, el tema del día de hoy, ¿cuál fue?
1: El tema del día de hoy es, ¿todavía existen los amigos verdaderos? ¿O de verdad?
0: Sí, vamos a hablar de amistades, si usted tiene amigos de años, si usted tiene mejores amigos, platíquenos cómo se hicieron amigos al WhatsApp 311-847-3006.
1: Ay, sí, porque antes de irnos al corte, fíjate, nosotros ya así de que, pues ya empezó una amistad bonita.
0: ¡Ay, nos amamos bien harto! Que los jefes nos unieron y ahora ya no nos pueden separar.
1: Claro, mire.
0: ¡Error de ellos!
1: Oye, o sea, estaban renegando de que no, es que quieren estar juntas, que quieren estar cerca. Ellos nos unieron.
0: Ellos
1: nos dijeron, chicas, programame las pies en corto. Mariam y Jocelyn.
0: No, Mariam y yo, que sepan que lo que llevamos de programa es lo que nos llevamos conociendo. Si ustedes dicen, ay, es que ellas como que sí tienen mucha chispa, pues fíjense que aquí nos conocimos.
1: Aquí nos conocimos y no nos vamos a soltar.
0: Y que lo sepan los jefes.
1: Que lo sepan, que aunque el que venga y nos quiera venir a destruir, no lo va a lograr porque ya estamos grandes y ya decimos, ¿sabes qué? No vamos a dejar que terceras personas arruinen la bonita relación de amistad que tenemos.
0: Chicos, vámonos rapidito a un corte comercial y ahorita regresamos.
1: Vámonos.
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0: continuamos con más a través de la mejor, claro que sí, cómo no.
1: Claro que sí, aquí andamos, aquí seguimos ya juntas, unidas. ¿Cómo unidas? Jamás,
0: o sea, eran vencidas. No sabe qué. Eso.
1: Ninguna se lo sabe. Pero claro, si usted se lo sabe, manden un mensajito. Oiga. El Big Boss me hizo así el favor, señor, de cambiarme para poder leer los mensajitos. Y no nos mandan mensajitos.
0: Sí, ese es. ¿Qué dice?
1: Y aquí tenemos un mensaje.
0: A ver qué dice.
1: Dice: buen día, saludos para el muñeco. Y si me pueden poner la canción del Jackie, por favor.
0: ¿La que yo quiera o qué? Dígame. Dinos. Y saluditos a mi muñeco.
1: Ay, oye, que por cierto, ayer andábamos bailando en la plaza de Tepic con el muñeco, con el vaquerito.
0: Ayer andábamos con el vaquerito en el centro. Oigan, si nos vio una señora, nos grabó, a ver si no nos sube, porque me da vergüenza a la nueva, ahorita se la busco.
1: Y no nomás una señora, yo siento que la gente,
0: varias gente
1: nos estaba grabando y nosotros allá aventándonos los pasos prohibidos.
0: Ay, sí, a ver si lo suben en la página de La Mejor, ahí para que se den una vuelta.
1: Oigan, pero
0: además hay que aprovechar que en la página de La Mejor ya va a empezar los juegos de Jaguares.
1: Ya va a comenzar.
0: Y en la página de La Mejor Tepic van a regalar boletos para que, si usted quiere entradas, pues vaya a la página de La Mejor en Facebook y participe para ganarse pases dobles.
1: Porque por allá vamos a andar, oye.
0: Aparte.
1: Por allá vamos a andar el día de mañana y pasado, bien presentes, La Mejor, justo ahí en Jaguares, en el Coloso. Pero oigan, aprovechando que el tema del día de hoy es ¿existirán todavía los amigos de verdad? Les voy a hacer una invitación. 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Jocelyn, oye, ¿qué te parece tú y yo? Así, pedaleando.
0: Pero en una doble. ¡Ay, qué!
1: Ay, oye, estaría súper padre.
0: Eso debe estar bien difícil, ¿no crees?
1: Ay, sí, porque la que va adelante tiene que manejar.
0: Y la de atrás, si no tiene equilibrio, se nos va a tumbar.
1: Uy, no. Yo creo que nos caeríamos tú y yo. No sé por qué.
0: Pero siento lo vamos a intentar.
1: Que una separada. O con parrilla.
0: Mejor la parrillita.
1: Ah, pero la que va pedaleando.
0: Ah, bien bofeada.
1: Oye, Jocelyn, pero tenemos. ¿Quieres platicarnos de algo sobre el tema que estábamos? Pues del tema de los amigos.
0: Ay.
1: O algo que tengas que decirles a nuestros queridos radioescuchas. Pues es que el día, de ellos, lindos.
0: El día de hoy, ¿qué es, Mariam?
1: Hoy es día miércoles.
0: Miércoles.
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1: Oye, se me acaba de ocurrir una idea bien padre.
0: ¡Ay, qué ocurrente andas!
1: Yo siempre tengo algo para platicarles. Siempre. El día que yo no llego a la radio con una de anécdota,
0: ay, no saben.
1: Ese día preocúpense. No, hoy gracias a Dios no pasó nada.
0: Ay,
1: hoy Dios dijo: hoy te va a ir bien, tranquila.
0: Hoy te voy a dejar tranquila.
1: Ay, se me fue lo que iba. Ah, no, ya me acordé de lo que iba a decir. Iba a decir: oye, ¿qué te parece? Tú y yo así yendo en nuestra bicicleta.
0: Ajá.
1: Pedaleando. Por un rico pollo pechugón.
0: Ay, no, pues vamos a regresar bien pesadas.
1: Con eso de que están bien ricos y siempre que vamos, salimos bien hartas de tanto que comimos.
0: Llenas,
1: así tan deliciosos que están con nuestros amigos al pechugón. Pero oigan, tenemos aquí un mensajito antes de irnos.
0: A ver qué nos dice.
1: Un mensajito dice: yo creo que muchas veces llamamos amigos a los compañeros de fiesta. Mientras haya cerveza, música, dinero, todos somos hermanos. Pero cuando tienes una depresión, enfermedad o un problema serio, ahí te das cuenta de quiénes tienen interés en ti y quiénes solamente querían pasarla bien.
0: Ay, oye, es verdad. La verdad es que a veces tenemos amigos nada más para la fiesta, para pasar un rato agradable. pero cuando ya le dices, oye, que tengo un problemita, pues felicidades, tú y tu problema, que te vaya bien.
1: Ay, no.
0: Hay amigos que es únicamente para la fiesta.
1: Ah, claro. Claro, hay amigos de esos que existen sí, mucho. Sí. Y también, o sea, sí tengo amiguitos de la universidad, pero también tengo amiguitos con los que sí fueron nada más de fiesta.
0: Ok.
1: Sí.
0: Sí, es que hay amigos que...
1: Pero pues te la pasas bien padre.
0: Ah, no, ¿verdad? Eso no cabe duda. Son esos amigos que nada más te hablan y te dicen, oye, que el viernes ya tenemos plan para el viernes, sábado y domingo. ¿Te apuntas sí o no? No, pues claro, ¿cómo no? ¡Claro, amigo!
1: No, chicos, nos acaba de llegar un mensaje.
0: A ver, ¿qué
1: un
0: dice?
1: Un mensaje de Francisco. Dice, ese Instagram, Francisco, ese es el bueno, porque nos está siguiendo la cuenta oficial de Jaguares.
0: Ah, sí.
1: Entonces, ese es el Insta y dice, por cierto, qué bien se ven. Podría decirles, vaya, vaya, lo que hace Dios cuando anda de buenas.
0: Es que en agosto andaba de buenas, es lo que usted no sabe.
1: Ay, sí.
0: Porque es cuando nacimos.
1: Somos de agosto las dos.
0: Bien aturdido los dejé.
1: Oye, Yeseli, ¿pero te parece si vamos con alguna cancioncita claro para los radioescuchas?
0: Claro que sí, mi reina. Vámonos con esto que se titula Pintamos pa' Grandes, del Jackie, para nuestro amiguito Gabriel.
1: Y ahí mi amiguito, y él va a decir, respétame, oye.
0: Ay, dijo, ¿no dijo que se llamaba Gabriel?
1: Pues yo sé quién es, pues.
0: Ay, Yeseli.
1: Ay. Ay, mija. Pues ay, le va la canción para el muñeco.
0: Para el muñeco y para Gabriel. Que trabaje mucho y que le vaya muy bien. Nos escuchamos al ratito. Y esto se titula Pintábamos pa' Grandes.

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8: Son las 11.
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0: 93 FM, seguimos con más. Y oigan, el día de hoy estamos hablando nada más y nada menos que de las amistades. Y ustedes, platíquenos al WhatsApp 311-847-3006. ¿Qué amistades tiene de muchos años? ¿Las amistades son verdaderas? ¿Usted qué opina? A ver, Marían, platícanos.
1: Ay, no, yo me comieron la lengua los ratones.
0: Pues, ¿qué pasó, muñeca?
1: Ay, no, ponte contenta.
2: Nada.
1: No, chicos, cosas que pasan.
0: De la vida, ¿qué nos dicen los mensajes?
1: Vuelta a la hoja.
0: Claro, como debe de ser.
1: Nos acaban de llegar mensajitos que nos platican sobre el tema de las amistades. ¿Qué dicen? Dice,
0: a ver.
1: Yo sí he tenido problemas con mis amigas, pero eso no significa que deje de quererlas. Una vez una amiga me dijo algo que me dolió mucho, pero entendí que tenía razón. A veces confundimos la sinceridad con la falta de cariño. Un buen amigo no siempre te dice lo que quieres escuchar.
0: Y uno tiene que aprender a tragarse eso. ¿Por qué me dices algo que yo no quiero oír?
1: Ay, no, como yo ahorita todo lo que me tragué.
0: Exactamente. Oigan, pues así pasa.
1: Es la realidad.
0: Y uno tiene que aprender a aceptar las cosas. ¿Verdad, mi reina? No, pero hablando de ese tema, Mariam, no te me lo enchaleques, oye.
1: No, sí, realmente a veces las amistades cuando realmente te tienen cariño, te aprecian, te quieren, pues a veces la verdad duele, como dicen por ahí, y pues se trata de seguir adelante y de ver que al final de cuentas esa persona te lo está diciendo porque te quiere.
0: Así es.
1: Porque te valora y quiere que tú estés bien. Entonces, pues ahí es cuando dices, bueno, tienes justa razón.
0: Así es. Oye, además de que cuando te dicen que tú estás contando algo para que te digan, ah, yo en tu lugar haría esto, y te dicen todo lo contrario, en vez de darte el sí, haz esto, no. Dice, qué feo se escucha que digan todo lo que me tragué. ¡Oye!
1: No, fíjate
0: no,
1: que...
0: No estamos en live de TikTok.
1: Que tengo una amistad que... Cuando quiero escuchar lo que quiero que me digan, voy con esa persona, porque sé que me va a dar la razón.
0: Claro,
1: de mí, y que me va a hacer sentir bien, que sí tengo la razón. Pero también tengo un amigo que es amigo hombre, y él sí es de que no te estés haciendo.
0: Ah.
1: Totalmente, o sea, él sí me dice lo que no quiero escuchar.
0: Y por eso no vas con él,
1: pero
0: ¿eh?
1: Que termino. No, o sea, fíjate que sí, o sea, cuando necesito un ya, Mariam, ya voy con él ya para que me dé su consejo más sincero.
0: Ay, María.
1: Yo ahorita, ¿verdad?
0: No, exactamente, por eso no me preguntaste a mí. Porque yo te digo la verdad.
1: Ella alimenta mi locura. No.
0: Depende,
1: pero sí.
0: A veces.
1: Pero sí, ajá, a veces. Mira, antes de irnos, tenemos aquí un último mensaje.
0: A ver qué nos dicen.
1: Yo pienso que a veces somos demasiado exigentes con los amigos. Queremos que nos contesten inmediatamente y que estén disponibles a cualquier hora. Y que siempre nos den la razón, pero ellos también tienen familia, trabajo y problemas. Un amigo verdadero no tiene que estar pegado a ti todo el día.
0: Pues nosotras sí.
1: Ah, y nosotras sí.
0: Y aunque no querramos, aquí tenemos que estar.
1: Todo el día nos vemos, de lunes a viernes.
0: Bendito Dios, que viva la amistad.
1: Ay, sí, chicos, pero es bonito tener amigos que alimenten tu esquizofrenia.
0: A ver, quiero oír este, a ver. ¿Cuál quieres oír, Mariam?
1: A ver, el de queremos pastel. Ay, siento que está muy...
0: Ah, es que esas las cantamos en Doña Lencha Morning Show.
1: No,
0: mira,
1: a ver.
0: Mira, escucha.
3: ¡Cumpleaños de mi...
0: ¡Feliz!
1: Oye, y esa voz así de... Se están adueñando de mi programa, chicas.
0: ¡Hermano!
1: Don Peter mañana nos va a regañar. Don Peter nos va a decir, ¿por qué me están moviendo a mi consola de botones? ¡Chiquillas!
0: ¡Buster! ¡Ay, no, ya no me regañe, porque yo mañana vengo con él al programa!
1: ¿Algún otro que quieras...
0: A ver, ¿qué queramos
1: quieras ponernos? A ver.
0: A ver qué dice.
1: Ay, así sonó mi mente ahorita.
0: No, es cuando Doña Leche y Don Peter se pelean, pero usted sabrá en casa.
1: Ay, oye,
0: usted que
1: un,
0: nos escucha.
1: Un día que me inviten a agarrarme de los cabellos con Don Peter. Y
0: ah,
1: con
0: porque
1: Leche.
0: Yo también soy muy de pelearme con Don Peter, que sepan todos los radioescuchas que nos escuchan desde temprano, me darán la razón, soy muy de decirle cosas, oye, no me dejo.
1: Oye, es que nuestra generación ya viene un poquito más actualizada, ¿no se te hace? No. O sea, no actualizada en el mal sentido, sino que... pues ahorita ya no nos dejamos mucho.
0: No, no.
1: Ahorita si a mí no me parece algo, yo lo digo.
0: Oye, el Big Boss, ya sé, Mariam, ya lo sé.
1: Sí, ya, cóllate un ratito, por favor. No, pero sabemos que lo hacen para que sigamos creciendo.
0: Último mensaje, Mariam, a ver qué nos dicen.
1: Nos dicen, a ver... Yo sí creo en los amigos de verdad. Hace años me quedé sin trabajo, sin dinero y un amigo me llevó comida a mi casa, sin que yo se la pidiera. Ese día entendí que un amigo vale más que muchas personas que dicen quererte, porque hablar bonito cualquiera, pero demostrarlo es otra cosa. Ay, tiene total razón, oye.
0: Sí, bueno, tú sabes que un amigo está pasando por una situación complicada, pues haces hasta lo imposible para que se sienta bien o mejor.
1: Ay, sí, oye, fíjate que eso es algo que siento que usaban mucho las personas de antes y tenemos que volver a hacerlo. Antes llevaban de que una canastita de frutas o un poquito de comida. Siento que eso se me hace muy lindo, es como un detalle de eres mi amigo, no voy a estar a lo mejor siempre porque tengo mis cosas que hacer, mi familia, pero con esto te puedo demostrar un poquito de mi cariño, aprecio, de mi aprecio hacia ti y que quiero tu bienestar y ojalá y eso te aliviane un poquito.
0: Sí, claro, porque claramente como amistades no podemos estar todo el tiempo pegados como shinche porque la vida de adulto te come, te carcome.
1: No, y la vida de adulto.
0: Uno tiene cosas que hacer, entonces no podemos estar siempre 24/7 pegados y ay, aquí voy a estar.
1: Claro.
0: Pero es una forma de demostrar de que sí estoy contigo y sí estoy para ti. Cuando tenemos ese tipo de detalles. Pero vámonos a una cancioncita, Mariam. ¿Cómo
1: vámonos,
0: se titula?
1: Vámonos, Jocelyn. Nos vamos con Al final del día, de nada más y nada menos que de Grupo Firme.

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1: Continuamos con más, amigos. ¿Qué dijeron? Estas niñas ya se fueron a la calle y todavía no se despiden. ¿Pero qué creen? 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
0: 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Pero chicos, nosotros no entramos tanto al aire porque estábamos ocupaditas, pero ya vas a ver por qué.
1: Ocupaditas porque ya muy pronto se viene el gran concurso, Jocelyn.
0: De dulce o susto. Así es que si usted no se ha registrado, puede registrarse al número de cabina, que es 311-847-3006. Por ahí nos puede mandar el nombre de quién va a participar,
1: disfraz.
0: Disfraz, número de teléfono y pues en qué categoría, ya lo dije, ¿verdad? Sí. Y de qué se van a disfrazar, oigan, ahí mándenos un WhatsApp y nosotros lo registramos.
1: Ya con eso usted va a poder participar para ser uno de los ganadores de las diferentes categorías, porque habrá premio sorpresa por parte de patrocinadores y, en dado caso de que usted sea categoría adulto, un premio mayor hasta $5,000 en efectivo.
0: Así es que participen, oigan, pero oigan, nosotros ya nos vamos ahora sí, de una vez por todas, ya se van estas chamacas, pues ya nos vamos. Yo soy Jocelyn Fernández.
1: Yo soy Mariam Castro.
0: Y estuvieron en Me las pides en corto a través de la mejor 99.3 de FM.
1: Aquí nomás.
0: Chicos, vámonos con esto que se titula Labios de Cereza, de Brian Soto.
1: ¡Ay, súbele!

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12: Son las 11 con 59 minutos.
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14: Aunque el huracán Simón se ha alejado de las costas de Nayarit, las autoridades mantienen el monitoreo preventivo ante posibles afectaciones por lluvias y el aumento de los niveles de los ríos, principalmente en la zona sur del estado. Protección Ciudadana pide no bajar la guardia y mantener listos los albergues en caso de ser necesario. Habla Edgar Enrique Rodríguez, director operativo de bomberos del estado de Nayarit.
15: Fíjate que yo estuve allá coordinando los trabajos con personal de Marina, con personal de Protección Civil del municipio de Bahía. Hicieron lo correspondiente, lo que hubo fuerte marea en las zonas de playa, no hubo afectaciones, no tenemos algún reporte hasta el momento por parte del municipio transcurso de la noche de alguna afectación en esa zona. No hemos bajado la guardia, aparte de todas las estancias de gobierno del estado, estamos al pendiente, se está monitoreando con personal en coordinación con Conagua, con personal de Marina y la Coordinación Nacional de Protección Civil. Estamos en coordinación para cualquier eventualidad. Se está monitoreando todo todavía el huracán Simon, ¿sí? Ya sabemos que se ha retirado un poquito, pero el transcurso del jueves al fin de semana se nos puede, su trayectoria que va, sabemos todos que va para Sinaloa. No hay que descartar, no hay que confiarnos ni bajar la guardia, porque podemos tener afectaciones en la zona sur. Tenemos el río Acaponeta y tenemos el río Cañas en esa zona y el río San Pedro. Están monitoreando y si es así, si tenemos afectaciones, pues inmediatamente se activan los albergues para resguardar las familias en las zonas seguras.
14: Aunque las afectaciones por Simón alcanzaron a comunidades vulnerables, las autoridades reportan saldo blanco en cuanto a pérdidas humanas. El gobernador señaló que uno de los principales retos sigue siendo convencer a la familia que viven en zonas de riesgo de aceptar una reubicación para proteger su vida.
16: Hay saldo blanco en cuanto a pérdidas de vidas. Se hizo acciones de carácter preventivo. Pero qué bueno que tenga esta oportunidad con ustedes, se los agradezco. Lo vi en un aspecto de carácter cultural. Las personas que están en lugares más dañados y que tienen sus viviendas afectadas no se quieren cambiar de sus lugares. Si ha sido una situación reiterada de pedirle reubicación, por ejemplo, en Palmar de Cuautla, por ejemplo, en el municipio de Tecuala, donde yo he ido personalmente y la gente dice que prefiere perder la vida a mudarse de sus lugares. La gente estaba dentro del agua, y yo fui la semana pasada con ellos y ellos dijeron no queremos cambiar bajo ninguna circunstancia, les estoy apoyando donde ellos necesiten y donde los apoyos desde luego podemos acercárselo, pero yo les rogaría pudiera entrarse en una plática con ellos, no discutir, plática para convencerles sobre el grado de riesgo que corren, es año tras año.
14: Reportó para Noticias por la Radio, Ariana Olvera.
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1: Amigos de la mejor 99.3 FM, La Gamiño al aire con todos ustedes el día de hoy, ya en este miércoles 14 de octubre. Llegamos a un enlace especial, chicas, y es que andamos por acá, todas sus radioescuchas que están sintonizando ahí a las chicas. 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Yo soy Montserrat Gamiño, regreso a los controles con ustedes, chicas.

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2: Amigos de lo mejor, 99.3 de FM, la Gamiño está al aire con todos ustedes el día de hoy, ya miércoles, mitad de semana. ¡Aplausos! ¡Bravo! Miércoles 14, ya mañana 15, oiga, mañana llega la billetiza, todo lo que da, qué emoción. Yo creo que usted ya está emocionado, ¿verdad? Ya está diciendo que me voy a comprar, que voy a pagar, ya está sacando sus cuentas porque mañana le cae el billete. Y seguramente así varios. Pero bueno, oiga, estamos arrancando estas dos horas, quédese conmigo a través de la mejor 99.3 de FM. 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Apenas estamos comenzando, oiga, apenas estamos arrancando estas dos horas, quédese conmigo, lo invito, la invito, porque esto está comenzando aquí a través de la mejor 99.3 de FM. Regreso los controles a cabina y ahorita nos volvemos a escuchar. Estás aquí en la mejor

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1: 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Yo soy Monserrat Gamiño, regreso a los controles a cabina y ahorita continuamos en este miércoles ya mitad de semana aquí con la Gamiño al aire.

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0: 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Es la 1:06. 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
1: Ahora sí, señoras y señores. Continuamos con más aquí a través de la mejor 99.3 de FM. Y ya se viene la tormenta, que no sea eléctrica, por favor, porque se pronostican lluvias para el día de mañana y el viernes. Uy, señora, señor, va a llover. Va a llover fuerte. Ni modo, ni modo. Hay que tomar nuestras debidas precauciones. Oiga, nosotros ahora vamos rumbo, ni más ni menos que al pollo pechugón, porque yo sé que usted todavía no sabe qué cocinar el día de hoy y yo ya le voy a traer la solución. 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Mientras tanto, continuamos con más música aquí nomás, en La Mejor. Comuníquese con su servidora 311-847-3006.

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1: Amigos de La Mejor 99.3 de FM, La Gamiño está al aire con todos ustedes el día de hoy. 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
14: Son las 2 con 3 minutos.
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16: La presidenta del Sistema DIF Nayarit, Beatriz Estrada Martínez, comparece ante el Congreso del Estado para informar sobre las acciones y los resultados obtenidos en materia de asistencia social. Durante su exposición destacó que la política social en Nayarit busca garantizar la justicia social y atender las necesidades de la población, al considerar que la asistencia social no es un acto de caridad, sino un derecho de las personas. Señaló que el trabajo del DIF estatal está enfocado en reducir la pobreza y la desigualdad mediante una institución de puertas abiertas, cercana y sensible a las necesidades de las familias. Explicó que la atención se lleva directamente al territorio con recorridos por los 20 municipios, colonias y comunidades del estado para escuchar a la ciudadanía y conocer sus necesidades sin esperar a que acudan a las oficinas. Afirmó que el objetivo es evitar que las condiciones de vulnerabilidad se vuelvan algo normal y garantizar que quienes más lo necesitan reciban atención y apoyo mediante acciones correctas. Jorge Antonio necesita urgentemente 2 donadores de sangre tipo A negativo u O negativo. Tiene hasta mañana para conseguirlos y entregar los vales que le solicitan para continuar con el proceso de trasplante de riñón en Guadalajara. Su esposa será quien le done el órgano. Jorge padece enfermedad renal en etapa 5 y desde marzo de 2025 recibe tratamiento de diálisis. Después de meses de estudios, citas y trámites, está cada vez más cerca del trasplante, pero necesita cumplir con este requisito para avanzar. Antes de enfermarse, acostumbraba a donar sangre para ayudar a otras personas. Hoy, su condición de salud se lo impide y necesita la solidaridad de quienes puedan apoyarlo. Las personas interesadas en donar pueden contactarlo a través de Facebook en el perfil Jorge Antonio C.G. Rodríguez o llamar a los números 311-348-5225 y 311-246-6322. Jorge espera encontrar a los 2 donadores a tiempo para evitar que se reprograme el procedimiento y seguir adelante con el trasplante que se necesita para mejorar su calidad de vida. Reporto para Noticias por la Radio, Fernanda Basulto.
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1: ¡Buenas, buenas! ¡Y mejor las pasen! ¡Ah, qué chulada! Oye, ¿a poco no tiene hambre? ¿A poco no se le antoja un delicioso, un jugoso?
2: La buena tota, tota.
1: Oye, más qué bonito se oye, vale. ¡Qué bonito se oye! Pues aquí andamos, repórtese en la cabina. Andamos, tristeando toda la semana, pero aquí andamos. No, decía, no, que ya se fue, que se petateó y que. Ya ve la gente mitotera, ¿verdad? No, no estoy diciendo de ustedes. De ustedes yo no digo nada, pero la otra gente mitotera. ¿Qué andan diciendo? ¿Qué sabe qué? Que el costeño y que. Aquí andamos, ay, nomás pa'l gasto, repórtese, 311-847-3006, es el número. Pues vale, qué bonita cabina nos dejaron ahora, nomás que pues ya ir a las pieles que pasan allá por abajo, pues ya no las podemos ver. Ahora a ver si pasan por acá por arriba.

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2: El psicólogo de la UAM, Cándido Silva, dijo que las redes sociales no son necesariamente indicadores principales de la depresión y la ansiedad. También mencionó que están tratando de incrementar el uso de la aplicación Moviari, la cual les ha arrojado como resultado que la gente busca más ayuda psicológica para mejorar su salud mental.
3: El año, desde el 2023, se hizo una investigación entre lo que fue el CISERS, los servicios de salud mental, los servicios de educación pública, la Universidad Autónoma de Nayarit, donde se hizo una aplicación, la aplicación se llama Moviari. Y en esta aplicación se hizo un vínculo a través del cual es posible tener acceso a desde las preparatorias, obtener a través de un cribado una valoración respecto al nivel de riesgo y desde ahí hacer canalizaciones oportunas. Está funcionando, lo están llevando Secosama, lo está llevando Hospital Civil, lo está llevando Sesame y hasta ahorita, bueno, estamos tratando de incrementar el uso en esto, ¿no?
4: ¿Qué resultados ha tenido el uso de esta aplicación?
3: No, el resultado que hemos tenido es que ha incrementado la demanda. Pareciera que cada vez hay más personas que están buscando ayuda. Miren, algo que pasaba hace mucho es que parecía que nos negábamos a hablar de los problemas de salud pública. Había temas, sigue habiendo pues temas como el suicidio, que son tabús, que parece que todavía pensamos que hablar del suicidio va a despertar necesidades dormidas a través al respecto de esto. Pero lo que hemos encontrado es que cuando hablamos de un problema, repito, depresión, ansiedad, suicidio, etcétera, etcétera, etcétera, parece que la gente tiene más conciencia plena de lo que está ocurriendo. Hablar de los problemas es poner en relieve el dolor de la gente y desde ahí crear la necesidad de ir a buscar ayuda. Entonces, cada que hacemos jornadas de esta naturaleza, cada que hacemos eventos de este tipo, pues encontramos que hay gente que logra asumirse en ciertas circunstancias y desde ahí es bueno, porque al final despertamos conciencias y buscamos que la gente vaya a buscar ayuda.
4: Tiene el dato, probablemente se lo maneje.
2: Reporto para Noticias por la Radio, Fernanda Basulto.
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5: Ay, vale, había raza que decía que bailaban estas rolas. Oye, sí, así, bueno, ¿cómo bailaban eso?
6: Y otro planeta solo para vigilarnos.
5: Ya sé por qué la pusieron. ¡Uy, qué miedo! ¡Uy, qué miedo! Vale, así andaba irá toda la raza el fin de semana con el culete en la mano, ¿verdad? Todos asustados, preocupados, el huracán. Yo que me estaba cuidando, ya llevaba el récord de no bañarme todo el año. Y el huracán este nos va a poner un remojón, una revolcada de las buenas. Y pues no, toda la raza, así era, el sabadito. Todos con la mano. Y ya para el domingo, así todos.
7: Uy, uy, uy, qué

vemos el domingo y el lunes más mejor todavía. Ah, échame otro huracán de esos. Ah, ¿qué nos dura? ¿Qué nos dura? Pues válete. Ya nos enteramos que se enteró el huracán de cómo están las cosas aquí, aquí en el estado. Ay, que pues andamos de capa caída. Que no damos una. Que pleitos de lavadero, así que no, que a mí me tocaba, que ya, que yo era el bueno y que yo era la buena y que era para mí esa candidata. No, habla de política, vale, como crees, no, pero que era para mí, que yo y que mejor dame una diputación y de esas cosas, ¿eh? Entonces el huracán vio todo ese mitote que trae aquí la raza, los que andan atrás del hueso, y dijo: pues ya traen sus broncas, se da, vámonos para otro lado. Uy, qué miedo. Vámonos por un pechugón. No se les antoja, doradito, jugoso, así, que les curra así el sabor, así bien rico, vale. No se les antoja un delicioso pechugón. Vámonos por uno, ahora es miércoles, miércoles de pechugón. Vámonos, mira, con sus salsitas, chilitos toreados, tortillitas, todo. Usted ya nomás llega por una cocona de una de 3 litros, para que ajuste, ¿eh? Una de 3 litros, bien helada, ¿ah? ¿Eh? Y a tener contenta a la familia. Ahora se come rico.

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1: ¡Ándale, ándale, ándale! ¡Ay, no más!
2: ¡Vamos a bailar! Con banda.
1: Para toda la raza, ¿dónde andan? ¿Dónde andan? Repórtese, ¿dónde andan ahora? 311-847-3006. Vale, que mañana empieza ya el béisbol. Mañana vamos a apoyar a los Jaguares. Se va a poner bueno, vámonos los que tienen boleto allá para ir a ver ¿cómo se llama? El primer juego, ¿cómo le dicen, vale? El primer juego, vale, la raza que ya tiene sus boletos. Ah, pues allá nos vemos mañana. Los que no, pelas pajarito, hasta ¿cuándo? Hasta luego, después.

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Vale, me acuerdo cuando esta rolita era hoy. El tarolero de los Juicillos vino, vale, a darle una vuelta al tarolero de la banda Cora, nomás así una vueltecita, porque te dijo, no, es que esa rolita ocupamos al mero máster, ocupamos que nos diga el mero máster de las tarolas, vale, que nos diga cómo tocar la rola esta, y vinieron acá con los de la banda Cora y toda la cosa, chulada. Bájale poquito, no vaya a ser, este... ¿O será que la raza de allá de la cantera baile en esta rola y se nos venga el aguacero?

Ojira, ya nomás faltan 14 minutitos, nomás 14 para las 3 de la tarde. A todos mis compas, los que les gusta, vale, porque hay raza. Yo me he enterado muchas veces. Es más, gente, hasta la, decían que hasta la Lady Croquis, hasta la Lady Croquis. Pero mira, ahorita les platico de ella, vale, nomás, gente. Yo me he enterado que hay raza, ¿verdad? Que de un de repente como que no tienen, que andan solitos y andan pedaleando la del vecino. O que le andan pedaleando la del compadre. Y bien a gusto que andan, era por la vida, vale, pedaleando acá. Fíjate, y no es la suya. 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
1: Ahí está, ¿qué le estaba diciendo? ¿Qué le estaba diciendo, Ale? Yo puse una rolita de Cuisillos y dije, ojalá que la raza de allá de la cantera no la bailen. No, como que les dije, póngase el penacho, póngase el taparrabos y bailela. Haz de cuenta que les dije así, vale. Voy a estar reportando la raza. Y dice, no, pues por acá por el bulevar tecnológico. Ya se vino el agua, ya empezó a llover, pues allá cerquitas, vale. Ah, no les digo eso de la cantera. ¡Arrasa!
2: Saludos para Guerrero, para Juliantla.

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1: Que ya se le acabaron las monedas a la rocola, que ya nos vamos, pero mañana ven, mañana vamos al béisbol. ¿Ya están listos? Mira, toda la raza que pudo conseguir boletos, allá nos vemos. Los que no han podido conseguir boletos, les voy a decir una cosa, esperen para el siguiente partido porque ya no hay. Pelas, pajarito, vámonos, mañana nos vemos por allá.

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1: Aquí nos estaremos viendo.
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Hola, hola, hola, hola, hola, ¿qué tal? Buenas tardes, bienvenidos. Estamos iniciando con labores en este miércoles, hoy miércoles 14 de octubre del año 2026. Soy Rafael de Landa, me quedo con ustedes a partir de este momento a través del 99.3 de FM, la mejor de Tepeca. Aquí nomás, oiga, estamos iniciando con el baúl de la mejor, con una canción que surgiera allá a principios de los 80s. A mediados de los años 70s. Surgieron algunos grupos en España, grupos de voces entre mujeres y hombres. Y así como aquí en nuestro país surgieron voces o grupos como Pandora, como, que eran grupos de mujeres, pero eran diferentes tonos de, y timbres de voz. En España surgieron grupos como Trigo Limpio, como Mocedades. Como, algunos siguen trabajando a estas alturas del partido, siguen cosechando éxitos. Bueno, así como que usted diga que cosechando tanto, la verdad es que ya no. Pero a mediados de los 70s y principios de los 80s eran los que rifaban. Y esta canción llamada Te Quiero Para Mí es original de Trigo Limpio, de allá de España. Una canción que se grabó en 1980. Y aquí en nuestro país, algunas agrupaciones adoptaron esta canción, la grabaron y les fue bastante bien. Les hicieron una buena, muy buena adaptación. Eso que escuchamos es La Apuesta, con una adaptación al duranguense. También un grupo de Michoacán llamado La Dinastía de Tazuntla, algo así se llaman. También la grabaron y les quedó bastante bien. Pero bueno, estamos iniciando ya con el baúl de la mejor. Y si estamos en la onda duranguense, ¿por qué no escuchar a los Montes de Durango? Nuestras vías de comunicación, 311-847-3006, número de WhatsApp, repórtate con nosotros aquí a cabina. ¿Qué tal está el clima? ¿Ya está lloviendo en el centro de la ciudad? Coméntenos.

Son las 3 de la tarde con 14, casi 15 minutos después de las 3 de la tarde. Oiga, ¿usted recuerda la primer agrupación que le tocó ver o escuchar de Duranguense? Yo, siendo honesto, los primeros fueron estos señores llamados Montes de Durango. Y se me hacía raro ver la forma de vestir, tal vez no, pero la forma de usar el sombrero, el estilo de corte de pelo, es unos pelones con sombrero y el ala del sombrero muy, muy doblada hacia arriba. Se veía tipo clavillazo más o menos, ¿no? Pero con sombrero con sombrero. No con la gorrita de clavillazo, pero más o menos así. Y a veces me hacían muy raros. Decía, híjole, qué estilo tan feo, podría decir. Se me hacía raro, o sea, no. Pero pues ya empiezan a surgir otras agrupaciones duranguenses. Al principio decía, pues es que vienen del otro lado, allá en el gabacho, los paisas, pues algo que huele a México es lo que adoptan. Pero se adoptó muy bien ese estilo aquí en México, duró muy poco tiempo, pero fue bien recibido aquí en nuestro país, y el estilo sobre todo. Ya después vienen otras agrupaciones como Capaz de la Sierra, como, bueno, muchos, Los Primos y otras agrupaciones que llegaron o surgieron. El Trono de México también es el mismo estilo. Pues como que nos fuimos acostumbrando a verlos así y se volvió algo muy normal. No sé si a ustedes les pasó. Pero bueno, vámonos con más música. Estamos en el baúl de la mejor. Eso se llama Silueta de Cristal, con Los Capaz.

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Oigan, hace un momento son 3 de la tarde y ya con 36 minutos. Estamos en el baúl de la mejor. Escuchamos al Cheque Peña con una canción pues bonita ya. ¿Qué podemos decir de esa canción del Cheque Peña? Después de la salida de este señor de la banda Vallarta Show, pues se lanza como solista. Él de repente, muchos años después de su salida de la banda Vallarta Show, pues dio algunas entrevistas y habló el porqué de su salida. Todo mundo cuando hablas de tu vida pasada o de los problemas que tuviste, lógicamente, pues siempre eres la víctima. Y siempre hay dos historias. Y la del Cheque, pues él fue la víctima, él fue el que no hizo las cosas mal y al final salió. Pero pues fue un acierto para él, porque en su carrera como solista, oiga, creo que ganaba más que todos juntos los de Vallarta Show. Él se llevó las palmas, se llevó todo, con todo y rancho y todo, todo, todo, todo. Hablando de cosas, mire, Vicente Fernández nos trae esta rolita llamada Tu Ingratitud. Don Chente, Don Chente.

Oiga, faltan 20 minutos para que sean las 4 de la tarde. ¿Recuerda esta canción? Ahí le va un cachito nada más. A ver si se acuerda de ella, ¿eh? En el año 1986 sale un disco llamado Pensamientos. Un disco bonito. Bueno, es que todo lo que hacía Juan Gabriel era bonito. Hasta él era bonito. Ah, la verdad es que todos los trabajos de Juan Gabriel desde sus inicios, pues siempre fueron de calidad. En el disco Pensamientos llega esta canción llamada Yo no sé qué. Pero no, oiga, no era esa. Me fui. Aguante, es esta, de la que yo quería hablarle. Que viene incluida en el mismo material. La canción se llama Solo sé que fue en marzo. Y fue la que todos conocimos, cantamos y coreamos y de repente algunos hasta lloraron con ella. Cheque eso, ¿eh?

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1: Ok, yo creo que con eso es más que suficiente para decir sí, sí la escuché, sí la canté, me la sé toda. Pero bueno, ahí le va. En el año 1975, Juan Gabriel la grabó. Una versión pues un tanto diferente, dada el estilo musical de esa época. 1972, en un disco llamado simplemente Juan Gabriel, bien incluida la misma. Ahí le va.

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1: Esos señores traen una platicadera, no sabe usted, tremenda. Vámonos con más música. El argentino Leo Dan. La canción se llama Tú llegaste cuando menos te esperaba. O sea, así de sorpresa, de sopetón.

porque en este momento son 6 minutos los que faltan para las 4 de la tarde. Ya nos vamos, gracias por acompañarnos en el baúl de la mejor, aquí a través del 99.3 de FM, aquí nomás. Ya nos vamos, gracias, mañana estamos de regreso. Bye. ¿Y qué es?

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0: 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Son las 3 con 59 minutos.
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10: Aunque el huracán Simón se ha alejado de las costas de Nayarit, las autoridades mantienen el monitoreo preventivo ante posibles afectaciones por lluvias y el aumento de los niveles de los ríos, principalmente en la zona sur del estado. Protección Ciudadana pide no bajar la guardia y mantener listos los albergues en caso de ser necesario. Habla Edgar Enrique Rodríguez, director operativo de bomberos del estado de Nayarit.
11: Fíjate que yo estuve allá coordinando los trabajos con personal de Marina, con personal de Protección Civil del municipio de Bahía. Hicieron lo correspondiente, lo que hubo fuerte marea en las zonas de playa, no hubo afectaciones, no tenemos algún reporte hasta el momento por parte del municipio, transcurso de la noche, alguna afectación en esa zona. No hemos bajado la guardia, aparte de todas las estancias de gobierno del estado, estamos al pendiente, se está monitoreando con personal en coordinación con Conagua, con personal de Marina y la Coordinación Nacional de Protección Civil. Estamos en coordinación para cualquier eventualidad. Se está monitoreando todo todavía el huracán Simon, ¿sí? Ya sabemos que se ha retirado un poquito, pero el transcurso del jueves al fin de semana se nos puede, su trayectoria que va, sabemos todos que va para Sinaloa. No hay que descartar, no hay que confiarnos ni bajar la guardia, porque podemos tener afectaciones en la zona sur. Tenemos el río Acaponeta y tenemos el río Cañas en esa zona y el río San Pedro. Están monitoreando y si es así, si tenemos afectaciones, pues inmediatamente se activan los albergues y el río San Pedro. Están monitoreando y si es así, si tenemos afectaciones, pues inmediatamente se activan los albergues para resguardar las familias en las zonas seguras.
10: Aunque las afectaciones por Simón alcanzaron a comunidades vulnerables, las autoridades reportan saldo blanco en cuanto a pérdidas humanas. El gobernador señaló que uno de los principales retos sigue siendo convencer a la familia que viven en zonas de riesgo de aceptar una reubicación para proteger su vida.
2: Hay saldo blanco en cuanto a pérdidas de vidas. Se hizo acciones de carácter preventivo, pero qué bueno que tenga esta oportunidad con ustedes, se los agradezco. Lo vi en un aspecto de carácter cultural. Las personas que están en lugares más dañados y que tienen sus viviendas afectadas no se quieren cambiar esos lugares. Si ha sido una situación reiterada de pedirle reubicación, por ejemplo, en Palmar de Cuautla, por ejemplo, en el municipio de Tecuala, donde yo he ido personalmente, y la gente dice que prefiere perder la vida a mudarse de sus lugares. La gente estaba dentro del agua, y yo fui la semana pasada con ellos y ellos dijeron no queremos cambiar bajo ninguna circunstancia, les estoy apoyando donde ellos necesiten y donde los apoyos desde luego podemos acercárselo, pero es, yo les rogaría pudiera entrarse en una plática con ellos, no discutir, plática para convencerles sobre el grado de riesgo que corren, es año tras año.
10: Reportó para Noticias por la Radio, Ariana Olvera.
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Regresamos a Márquele Pariente, son las 4:06 en la capital nayarita y esa canción de Gerardo Ortiz y Kevin Ortiz es esa carta de reconciliación que muchas veces no le puede decir a tu carnal o a tu carnala, que porque han tenido diferencias, obviamente, toda su vida viviendo juntos, se saben las mañas, se saben el teje y maneje del otro, pero Kevin Ortiz y Gerardo Ortiz te dicen, no ocupan hablar, ocupan escuchar esta canción, sentarse y cada quien dedicarse la parte que más le corresponda de esta canción. Es muy bonito el regional mexicano, a pesar de que en su momento mucha raza lo satanizó por los narcocorridos, por los corridos tumbados, por los corridos progresivos y toda esta alusión a la violencia o apología a la violencia. El hecho de la otra, la contraparte del regional mexicano, que habla del amor, el desamor, aventuras, vivencias o inclusive dedicatorias a seres queridos, es el regional mexicano que realmente representa al mexicano en su máximo esplendor. Son estas canciones que, en mi parecer, deberían estar en los planos internacionales diciendo, ok, este es el verdadero sentir del mexicano y no otras cosas que me están tratando de hacer creer. Pero bueno, es así la cultura, es así el asunto, es así el teje y maneje. Solamente recuerde que si usted es verdadero fan del regional mexicano, no solo va a enseñarle a alguien los corridos y la cosa medio apológica de la violencia, sino que le va a enseñar aquel amor, aquel desamor y aquellas aventuras que el regional te puede decir. Como esta canción de Calibre 50 que nos dice desde antes de nacer. ¡Y márquele, pariente!

antes de irnos directamente con la próxima canción, tenemos 10 minutos después de las 4 de la tarde. Y recordarles el número para que nos manden WhatsApp al 311-496-6094 y nos diga qué rollo con todo esto. Y ahora sí nos vamos directamente con Muchachita de Ojos Tristes de Edgardo Núñez. Y márquele, pariente.

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9: Del Nayar, Jalisco, Bahía de Banderas, Santa María del Oro, San Pedro Lagunillas y todos los demás. Que mañana hay béisbol. Liga Mexicana del Pacífico. Mire, para toda la raza que no entiende la magnitud de esto, haga de cuenta que tenemos una primera división. Es la primera división, una de las primeras divisiones de béisbol. O sea, peloteros profesionales ya de alta gama vienen a Nayarit. Se dan un tiro en el Coloso del Pacífico contra Jaguares. Jaguares no es un equipo pequeño, también es una franquicia grande. Así que a la raza que medio le guste, medio no, es así la comparativa con el fútbol. Tenemos algo de primera división aquí del deporte y lo tenemos que aprovechar. Jaguares de Nayarit va a ser su inauguración. Va a rodar, bueno, se va a lanzar la pelota, le va a pegar a la pelota el próximo jueves 15 de octubre, o sea, en 24 horas más. Estamos ya a cuenta regresiva para que la jaguariza salga de la jaula aquí en Nayarit y comience a dar zarpazos contra todos los equipos. Vienen muchísimos equipos, viene Charros de Jalisco, viene Algodonero de Guasave, viene Venado de Mazatlán, viene también Mexicali, vienen los Mayos de Navojoa, creo que también vienen los Yaquis, varios equipos, son más o menos como 9 equipos de la Liga Mexicana del Pacífico que se van a dar un buen cierre para ver quién va a ser el campeón, y el rival a vencer es Charros de Jalisco porque es el bicampeón de la Liga del Pacífico y campeón de la Serie del Caribe. Vamos a seguir hablando de béisbol, vamos a seguir hablando para que lo ponga en contexto y usted le den ganas de ir. Pero antes de eso, nos vamos directamente con Banda Pelillos, con la rola Claro que te amo. ¡Y márquele, pariente!

Regresamos a Márquele Pariente, son las 4:28 en la capital nayarita y tenemos un saludo muy especial para un primo. ¿Qué digo primo? Es mi hermano ese viejón, a Jaime Hernández, que nos está escuchando desde su carro. El vato ahí anda chingándole en toda la ciudad. Carnal, un saludote para ti, para mi sobrino y para toda la raza de allá de la cantera, como hijos no. Y porque sí, o sea, carnal, el barrio puede salir del barrio, pero el barrio no sale de ti. Y tú sabes que es cierto. Y también un saludote para toda la raza de la Mao Nervo, ahí para el compa Joaquín, ahí para el compa Chaflán, para toda la raza que nos ve y nos escucha, y obviamente un saludote para todo el mercado del mar, cómo no. Pero ahorita estábamos hablando un poco de la Liga Mexicana del Pacífico de Béisbol, y yo les decía que eran 9 equipos, me equivoqué, son 10 equipos de la Liga Mexicana de Béisbol. A toda la raza que le gusta el béisbol o la que no, vamos a ponernos en contexto para que más les guste y más les apasione. Miren, empezamos con esto. Mexicali, Baja California, tiene a las Águilas de Mexicali. Guasave tiene a los Algodoneros de Guasave. Fíjese, algo bien interesante. Sinaloa tiene el mayor número de franquicias dentro de la Liga Mexicana del Pacífico. Tiene, me parece, que 4. Es Guasave, los Algodoneros de Guasave. Tiene a los Tomateros de Culiacán y los Venados de Mazatlán. Tiene 3 franquicias. Mientras que Sonora tiene a los Yaquis, tiene a los Naranjeros y tiene a los Mayos. Y Charros de Jalisco son de Guadalajara. Y obviamente los Jaguares son de Nayarit. Esos 10 equipos van a estar jugando una serie de 3 encuentros, de 3 juegos. ¿Cómo es esto? Se van a ir a 9 entradas y van a ver quién hace más carreras. Al final del día van a poder estar aquí 3 días seguidos. Por ejemplo, Jaguares va a estar jugando jueves, viernes, sábado y domingo aquí contra Charros. Sin embargo, muchos me pueden decir, pero que 3 días y aquí son 4. Pues sí, pero ese juego inaugural es como una excepción a la regla. Pero realmente la serie es de 3 encuentros por cada equipo que venga, cada franquicia que se venga a enfrentar a Jaguares de Nayarit aquí en el Coloso del Pacífico. Así que vamos a tener alrededor de 32 encuentros en toda la temporada regular. Si llegan a entrar a playoff los Jaguares de Nayarit como el año pasado, tendríamos otros 12, 18 juegos.

juegos para que usted esté al pendiente de todo esto. Vamos a seguir hablando un poco más de béisbol, pero usted tranquilo que vamos a seguir. Porque Chacho y su vagancia nos tiene... Déjenla que sea feliz. Y márquele, pariente.

Y ahí está, señores, qué rolones acabamos de escuchar, pero ahora nos vamos a poner un poco romanticones porque Julio Preciado nos tiene un rinconcito en el cielo. ¡Y márquele, pariente!

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7: Estoy buscando marido porque ya estoy cansada de estar sola con mucho dinero. Solamente ocupo tres condiciones. La primera es que no me pegue. La segunda es que no me abandone. Y la tercera es que la tenga como el conductor de Márquele Pariente, que está dotado, pues. Bueno, a los días llega alguien a su casa y le toca la puerta, el timbre, dindo. Y ya ve y dice, es un vato sin piernas y sin manos. ¿Qué pasó? Vengo por lo del anuncio. ¿En serio? Ábreme la puerta. Y ya le abre la puerta al vato. A ver, yo no le puedo pegar porque no tengo manos. Bueno, sí. No me puedo ir porque no tengo piernas. Sí, cierto. Pero a ver, ¿va a cumplir con el último requisito? ¿Con qué cree que le toqué el timbre? ¡Casa sola! ¡Casa sola! Muchísimas gracias. Yo sé, estamos haciendo lo mejor posible porque esto funcione. Nos vamos directamente con el bombón de los rojos. ¡Y márquele, pariente!

0: Hola.
1: Nos vamos directamente con Bidi Bidi Bombo de Selena. Y márquele, pariente.

Esta, señores, ahora no solo es de regional, también es de reggaetón. Y es por eso que tenemos Reggaetón Lento de SNCO. Y márquele, pariente.

Regresamos a Márquele Pariente, 4:52 en la capital, Nayarita. Y sí, la noche está para un reggaeton lento, pero la noche de mañana está para que los charros de Jalisco vayan y pierdan en el Coloso del Pacífico. Porque Jaguares de Nayarit mañana hace su inauguración aquí en casa. En la casa de todos los nayaritas, el Coloso del Pacífico, don Alejo Peralta. Así que es hora, señores, de darle con todo. Y tenemos mensaje. Bien. Por acá dice: quiero mandarle un saludo a Marian Castro y Jocelyn Fernández, que las ven con mucho cariño. Bueno. Quiero mandarle un saludo a Marian Castro y Jocelyn Fernández. Pues un saludo. Así que, pues un saludote, ¿no? A estas dos chavalonas. Que la verdad, a mí me gusta mucho su trabajo, las he visto ahí en Pídemelas en Corto, me encanta su trabajo, espero algún día tenerlas aquí en Márquele Pariente, a una colaboración aquí en Márquele. Y bueno, nos vamos directamente, cállese producción, que nos vamos directamente con Si Una Vez, de Alicia Villarreal. Y Márquele Pariente.

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10: Son las 5 con un minuto.
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